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15: ¡Ay, güey! Bueno, señores, acá la esa baliza, ya de verdad yo a veces ya ni las entiendo. Zaida ya quiere vivir una vida libre, sin compromiso y desenfrenada.
16: No, Zaida, a ver, primero que nada, tú andas bien mal ahorita y tenemos que hablarlo. Miren, esto en el confesionario.
15: Ay, platicamos la semana pasada de que el vato con el que anda, el petrolero con el que anda, no aceptaba que ella tiene gatos. Ya finalmente lo convenció.
16: No sé cómo lo contentó.
15: Pero ahora, ¿cuál fue la invitación que te hizo acá este señor?
17: Bueno, ya aclaramos lo de los gatos. Ahí van a estar mis babies, gracias a Dios. Pero ahora es de que hay una situación donde él se va a mover a donde yo estoy. Ya estamos viendo...
16: ¿Cómo? A ver, espérate.
15: A tu apartamento.
17: A mi apartamento. Y bueno, ya estamos viendo apartamentos juntos para nosotros dos vivir, porque él se va a mover de donde él vive, allá en Detroit, y se va a venir acá a Los Ángeles.
15: A ver, perfecto. Aquí, a barajarla despacito. ¿Cómo que se va a mover para acá? ¿Cuándo va a pedirte la mano a ti?
17: Pues...
15: ¿Cuándo va a ir con tu papá y con tu mamá y le va a decir, señores... Quiero pedirle la mano de su hija. ¿Cómo que me voy a mudar al apartamento de su hija?
17: Pues esa es parte de él, no sé, pero él se va a mover conmigo.
15: ¿Tú no tienes voz o qué?
17: Sí tengo voz, pero digo, Pancho, son tiempos diferentes.
16: Eso es lo nuevo. No. La chavaliza así como nosotros.
15: Ajá. Chavalizo, ¿no? Claro. Es poquito este.
16: O sea, ya está viejo eso. Ya ahorita vas a casar junto, te vas a vivir junto primero y luego ya después te casas, güey.
15: Tenemos un dicho allá en México muy conocido y por algo se hacen los dichos. ¿Cuál? Lo que fácil te llega, fácil se va. Si le pone las cosas fácil al vato... El vato se va a ir rápido también.
17: No es nada fácil. Mira, fíjate.
15: Yo no sé.
17: Porque todavía tenemos plática de casarnos. Ahorita vamos a vivir juntos por la situación de larga distancia. Pero no se ha quitado de que él me tiene que pedir matrimonio.
15: Te voy a decir otro dicho del rancho.
17: Oh, my God, ahí va a empezar.
15: Cuando la leche es gratis, ¿para qué compro la vaca?
17: Pues esta vaca no es gratis.
15: Señores,
17: no es gratis.
16: Yo con mi pareja, con la ternurita, yo viví como 2 años con ella antes de casarme, güey.
17: No hay nada malo. Aparte, te estás conociendo a la persona. ¿Qué pasa si nos casamos y no somos compatibles y están casados?
16: Fue como un año y medio, más o menos.
15: Yo no dudo que tenga buenas intenciones.
17: Es buen muchacho.
15: Qué bueno que tenga buenas intenciones. Ahora, entonces confirma tus buenas intenciones. Si tan buenas son, ve con el papá y la mamá de la muchacha y dile, vengo a pedir la mano de su hija. Quiero darle seriedad a esto.
16: Oye, pero quiero preguntarte algo.
17: A ver, ¿cuál?
16: O sea, están buscando ya un departamento más grande, entonces, para caber.
17: Ajá, porque yo vivo en una recámara, entonces, ¿qué estamos viendo? Dos. Pues para cuando tengamos visitas, cuando nuestros papás vengan a visitarnos, pues hay un cuarto para ellos y también el de los gatos. También.
15: Mira, Zaida, yo...
17: ¿Qué?
15: A mí don Enrique me dijo, ahí te encargo a la muchacha. Por favor, Pancho Mercado. Eso a mí no me parece.
16: Cálmate, abuelito.
17: Yo le voy a hablar, abuelo del rancho.
15: Y le voy a decir, don Enrique, yo no dudo que el muchacho tenga buenas intenciones. Ya habló con usted que quiere vivir con su hija. Él ya habló con tu papá que quiere vivir contigo.
17: No han hablado, pero no empieces chismes.
15: A ver, amigos, denle consejo aquí a Zaida. A ver, ustedes que han vivido en unión libre, ustedes que están casados, ¿qué le aconsejan? Márquenos en cabina en el 1-844-370-4839. ¿Este tipo se ve de buenas intenciones? Si tiene buenas intenciones, debería de hablar con el papá de Zaida. Márcanos en el 1-844-370-4839, amigos.
17: ¿Sabes qué? No quiero hablar con usted.
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0: Le estamos platicando de que Zaida, el novio que tiene Zaida, le propuso vivir en unión libre. El vato se va a mover desde el lugar donde vive, aquí a Los Ángeles, al departamento de Zaida. Eventualmente van a buscar un apartamento más grande.
1: Y el vato se nota que está bien enamorado porque vive hasta Detroit. Imagínate, hasta ahí se va a venir el
0: vato. Hasta ahí vamos bien. Ya aceptó los gatos esos gordos que tiene ahí en su casa.
2: ¡Qué gacho eres!
0: Pero ahora al vato le está proponiendo de que vivan en unión libre. Sí. Entonces yo le pregunté a Zaida, ¿ya habló tu novio con tu papá? Y me dice, no.
1: El viejito.
0: Pues ¿cómo que no ha hablado con
1: Gordo,
0: tu papá?
1: Eso ya se quedó en el pasado, ya
2: sé,
1: Zaida.
2: Ya sé, yo pensé que solamente se hablaban para cuando se van a casar. Digo, esto es ya planear un futuro juntos.
0: Si el vato es serio, entonces debería de considerar a su papá también.
1: Pero mira, muchas parejas primero viven juntos y después se casan. Eso es normal ahorita, señor.
0: Señores, ¿a ti qué te funcionó mejor? ¿Vivir en unión libre o qué le recomiendas, Zaida? ¿Que se case? Tenemos a Andrea aquí en la línea. Vamos a las llamadas de parte del público. Mi querida Andrea, ¿tú qué le recomiendas a Zaida? Platícanos.
2: A ver, mi Andrea.
3: Pues yo sí le recomiendo que primero viva con él y lo conozca.
1: Uf, ¿ya ves?
2: ¿Ves?
3: Pero también le recomiendo que, lo que ella dijo ahorita, dijo, pues, eso es de él, como que él lo tiene que pensar.
1: Andrea,
0: escuela.
1: No, eso es de antes, primero ahorita, mira, eso a veces había tanto también divorcio, Boris, señor, porque no se conoce.
0: Si hay seriedad, ¿por qué no meter a los papás? Si hay seriedad.
3: No tanto la seriedad, es un poco más como, porque Zaida tiene su papá, tiene su mamá, viene de una buena familia, entonces es como incluir a las personas que la quieren, o sea, como incluirlas en las decisiones. No es como que el papá va a decidir si se va a vivir o no, sino simplemente decirle, voy a vivir con su hija y en un futuro me voy a casar. No es como,
1: a ver, ya decirle, se lo presentaste, ¿no?
0: Formalidad a la situación acá.
2: Sí, ya los presenté pues el año pasado, pero este año fuimos un viaje juntos en familia. Ya se conocen, hasta mi papá le compra cosas de repente y dice, mira, le compré una gorra a tu novio. Oye, y ya tienen ese tipo
0: pues
2: de
0: entonces si existe la
2: relación.
0: Confianza. ¿Por qué no tiene los pantalones de decirle, don Enrique, mire, me gustaría vivir con su hija antes de casarnos?
2: Porque
0: no lo ha hecho.
2: Todavía no lo ha hecho. Eso significa que no estaría, sí está dispuesto a hacerlo, pero yo le tengo que mencionar eso. No, él no sabe.
1: Ver, tú estás diciendo que se tiene que casar antes de irse a vivir, güey.
0: Bueno, el vato, sí, esa es la mejor manera.
1: O sea, ya le estás cambiando, cambiando.
0: Pero tiene que tener formalidad, lo ideal es que se case.
1: O sea, lo que dice Andrea a mí me gusta, o sea, que vaya por lo menos a avisarle, ¿verdad, Andrea?
3: Sí, el respeto a sus papás, eso, el darle formalidad, el darle que ella tiene un soporte, que viene de un soporte, que no está sola, o sea, que ella viene de alguien, de una
1: Claro. Por eso es lo que también está bien.
0: No, que el vato tiene que casarse.
2: No tiene que.
0: O sea, ya, mi querida Zaida, tiene que darle formalidad a la situación, pues, si no... Lo que te dije de hace rato acá, dichos de acá del rancho.
2: ¿Qué?
0: Cuando la leche es gratis, ¿para qué compro la vaca?
2: Pues tú. Mira. Ay, tú y tus dichos.
0: Vamos a regresar con Leticia. Vamos a regresar con Leticia y el resto de las llamadas telefónicas en el 1-844-370-4839. Amigos, ¿cómo te fue mejor? ¿En unión libre o te fue mejor en matrimonio? ¿Qué le aconsejas a Zaida? Vamos a platicarlo aquí en el Freeway Show.
1: Ya te anda hablando el burro en el rancho.
0: Ahí está hablando Morris.
1: Que vayas por él.
0: Dime, Morris.
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4: Bueno, pues señores, el novio de Sade le está ofreciendo juntarse antes del matrimonio. ¿A ti cómo te funcionó mejor? ¿Juntándose primero y después se casaron? ¿O desde el principio casarse? Márcanos en el 1-844-370-4839. Y tenemos también aquí en la línea a Leticia. Mi querida Leticia, te escuchamos. ¿Tú qué le recomiendas aquí a Zayda? ¿Cómo te funcionó a ti mejor?
5: A ver, mi Lati.
6: Pues a mí mira, yo me casé por las tres leyes. Por la iglesia, por el civil y por pendeja. La verdad, duré 27 años casada y ya me divorcié. Y no me he vuelto a casar, ni me volveré a casar, ni a juntar.
7: Okay. ¿Eres feliz, Leti?
6: Okay. Bien feliz solita.
4: ¿Escogiste mal?
6: No.
4: ¿Eh? ¿Escogiste mal?
6: Bastante mal.
4: Ay, Dios mío.
6: Entonces, no. Mira, yo, la verdad, yo tengo dos hijos y mis hijos viven en unión libre y les digo, ni se case. ¿Para qué? Un papel que les dan, ni bien ni mal.
7: Oye, Leti, sí, y aparte, sí. Así puedes tener noviecillos por aquí, por allá, ¿verdad?
4: Bueno, déjate de fregaderas. Ay, tú, ¿cuál
5: tampoco,
4: noviecillos?
5: Morris.
7: Pues sí, está chido, ¿verdad?
4: El estar con una persona es tener, sí, exclusividad con, no, esa de, persona.
7: Espérate, no, a ustedes no les pregunté, le pregunté a Leti, cállense.
4: Qué bárbaro.
6: Dios. No, Zayda, no te cases. Tú vives en unión libre y además, sí, por respeto, pues avísale a tus papás y además tú ya vives sola. Tú ya sola te veste. Tú nomás por respeto, diles a tus papás, pero... No, tú vives feliz.
7: O sea, aquí, ¿verdad que sí?
6: Si no te gusta, pues bueno, next, dijo el gabacho.
7: ¿Verdad que sí, Leti? Bueno. Exacto, dile algo a Pancho que tiene acá puras opiniones de
4: Leticia,
7: viejito,
4: ¿verdad, Leti? Me sorprende, sí, mi querida Leticia. Sí. Primero es el respeto a los padres, es el papá que lo apruebe y luego ya el resto.
7: Dile algo, Leticia.
6: No, tampoco que no lo pruebe porque no lo va a mantener, nomás. La que la, sí, tiene, no, que aprobar es Zayda. No, no,
5: eso, sí, no, mi Leti.
4: No, lo de Zayda ya está aprobado. Es solamente, no, eso ya está aprobado.
6: Exacto, Zayda, no le hagas caso. Pancho está bien anticuado.
4: Yo sí soy de la vieja escuela, mi querida Leti. Pero tiene que mostrarle un poquito de respeto a su papá. Vamos con Enrique, si quieres.
7: Ah, ¿ya le quieres colgar a Leti?
5: Ya sé, ya le quiero colgar.
4: Leti ya dijo lo que tenía que decir. Gracias, Leti.
5: Qué gacho eres, me cayó súper bien, Leti.
4: Te escuchamos, mi querido Enrique. ¿Tú qué le aconsejas a Zayda?
8: ¿Qué tal? Muy buenas tardes.
5: Hola, Enrique.
4: ¿Qué le aconsejas a Zayda, mi querido Enrique?
8: Pues yo le aconsejo que primero lo conozca y... Por eso es una relación de noviazgo, conocimiento, para después el matrimonio.
5: Exactamente.
7: Oye,
8: el noviazgo, si se conocen y no se llevan bien o no hay cosas que no concuerden, se van cambiando poco a poco y de ahí surge el matrimonio.
7: Oye, Enrique, ¿pero que vivan antes juntos o que no vivan juntos hasta el matrimonio?
8: Que no vivan juntos, porque para juntarse los animales.
4: ¿Qué? Ahí está.
7: Ah,
4: un par de animalitos ahí juntos ahí.
5: Ay, pero ya va dos personas que dicen que esté libre y que se mueva conmigo. No tenemos que estar casados.
4: Por lo menos uno de los dos que tenga un poquito acá de cerebro, como dice Enrique, que le digan ahí, Enrique, que le digan a don Enrique también.
7: Ay,
4: a tu papá.
7: ¿Le estás diciendo que no tiene cerebro, Zayda?
5: Ya
4: pues
5: sé.
4: No lo quise decir, pero pues me salió.
5: Ay, dale, dale. Le tengo que mandar con Leticia.
9: Yo pensaba que solo había vacas y güeyes como ustedes.
10: Tus parientes.
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28: ¿Qué tal? La primera. Algunos latinos en Texas que votaron por el presidente Trump en 2024 dicen estar decepcionados y planean votar diferente en noviembre. En el Valle del Río Grande, algunos mencionan el costo de vida, la economía y el impacto de las políticas migratorias. Un empresario de la construcción dijo que no estamos ganando. Con las elecciones en menos de un mes, el voto latino vuelve a estar en el centro de la atención. La segunda. Durante un reciente meeting, el presidente Trump dijo que destruyan Los Ángeles, que destruyan San Diego al hablar de la guerra con Irán. Khan. La Casa Blanca dijo que sus palabras fueron mal interpretadas, pero el gobernador Gavin Newsom y los alcaldes de ambas ciudades las calificaron de peligrosas e irresponsables. Y la tercera, más de 700.000 solicitudes de ciudadanía siguen pendientes. Algunos solicitantes que ya aprobaron sus exámenes llevan meses esperando su ceremonia de juramentación. Hay casos con esperas cercanas de un año, mientras expertos señalan retrasos acumulados y revisiones más estrictas como parte del problema.
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5: 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Ahora claro. Sí, maestro, díganos, maestro.
6: Fíjate que hoy te voy a decir cómo saber si una llamada o tu teléfono, tu computadora, díganos, está siendo grabada, para que tengas cuidado ahí en tu celular. Uh-huh. Y mira, en los celulares es muy sencillo. Por ejemplo, okay, tú tienes que fijarte siempre que el celular lo tengas, que no haya ningún foquito de color verde prendido.
5: Ok.
6: Por ejemplo,
5: inspeccionar el celular que no tenga un foco prendido verde.
6: Exactamente. En la parte superior, siempre en la pantalla donde está la cámara, siempre que se activa la cámara o hay alguna aplicación grabando o que están monitoreando, ahí en los iPhone, por ejemplo, es verde. En algunos otros dispositivos, por ejemplo, como en las computadoras, puede ser rojo.
5: Ok.
6: Entonces, ahora, las computadoras es muy importante siempre taparles el lente de grabación, porque a veces los hackers se están fijando en todo lo que está pasando. Si tú estás con la cámara, pues ahora sí que no la has tapado, a veces algunos dispositivos tienen una tapaderita que le puedes, pues ahora sí cerrar.
5: ¿O vienen como tapadera, como un pomo?
6: No, tienen una
5: tapadera.
6: No, tienen una tapaderita. Si te fijas en tu computadora, tienen una tapadera que puedas hacerle pues para un lado y no pueden verte ni siquiera lo que estás grabando. Ah, mira, ¿ya viste?
5: Acá, sí, estoy
6: ¿Ya
5: mirando.
6: ¿Ya viste? ¿Verdad?
5: Sí,
6: no sabías.
5: Claro,
6: no
5: estoy mirando acá mi computadora que tengo acá de Univision. Tiene un botoncito que se recorre y tapa una de las cámaras. Eso significa que la gente no va a poder mirarme.
6: Exactamente.
5: Ay, Morris, con razón le dicen acá Morris Einstein a este Morris.
6: Para que veas.
5: Qué bárbaro, Morris.
6: Ahora, si esa no la tapas y aparte tu foco está rojo, es que están oyendo tu conversación.
5: Okay.
6: Entonces, por eso te tienes que
5: fijar. Ya quisiera que se me prenda
6: siempre
5: el foco, Morris.
6: Ahora, ¿cómo hacerle para desactivar esa función? Si tú estás viendo que una aplicación no se cerró correctamente y te están monitoreando, porque a veces así pasa, los hackers son bien inteligentes, güey.
5: Sí, pero ¿cómo saber que te están monitoreando?
6: Pues te digo, este dispositivo te avisa, o sea, es un botón verde o rojo. Entonces tienes que apagar totalmente tu teléfono y ver qué aplicación, después de que prende, es la que te está monitoreando o te está grabando.
5: Oye, ¿no habría manera que salga una voz que diga: te están monitoreando, guáchale, apaga la compu?
6: Pues fíjate, en Zoom o en algunas aplicaciones donde haces videollamadas, te debe de avisar una voz under record.
5: Under record.
6: Ya ves que a veces aquí hacemos videollamadas.
5: Qué bien mastica usted el inglés,
6: Con Zoom o, por ejemplo, con otros dispositivos o otras aplicaciones, te avisa la aplicación cuando empezó a grabar.
5: Sí.
6: Y tú tienes que estar pendiente también de ponerle, pues, de que ya no grabe, porque
5: maestro,
6: si lo dejas prendido, olvídate.
5: Sí. Maestro, para toda esa gente que habla inglés y que quiera escuchar este mensaje en inglés, ¿cómo sería? Pendiente de tu computadora, que si se prende un botón rojo o verde es porque te están grabando. ¿Cómo sería en inglés?
6: No, sería como...
5: ¿Cómo
6: sería? A ver, déjame entrar en el mood del inglés.
5: Claro, dale. ¿Cómo sería?
6: Caution, because you can... Your computer... It's under recording.
5: Okay.
6: Oh, yes.
5: Si está el botón rojo, es que te están grabando, o el botón verde.
6: The button red or the button green is record you. Be careful. Thank you so much.
5: Ahí está, gracias, amigo.
6: Para que veas, güey.
5: Muy amable.
6: Yo ando bien bueno.
5: Programa bilingüe aquí con nosotros.
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1: Bueno, pues señores, una mujer intentó extorsionar al amante de su marido y la señora terminó presa.
2: ¿Terminó presa? ¿Cómo?
1: Pues resulta de que la mujer estaba, ya sentía como que el marido le estaba poniendo el cuerno.
2: Ajá.
1: Pues empezó la señora a revisar el teléfono al marido. Resulta de que le encontró por ahí videos íntimos.
2: ¡No!
1: Con la maestra de gimnasia de su hija.
2: ¡Ay, Dios!
1: Entonces esta señora dijo, pues me voy a vengar de esta señora. De alguna u otra manera, le pidió una suma fuerte de dinero a la maestra de gimnasia, que era la amante de su marido. Entonces dijo la maestra de gimnasia, ¿Cómo que hay videos íntimos? ¿Cómo? O sea, a mí nunca...
2: Yo no sabía, no me avisaron.
1: A mí el tipo nunca me pidió permiso para filmar este tipo de cosas.
2: O sea, este vato estaba grabando al amante.
1: Sin el permiso del amante. No, entonces, la amante le puso cargos a la señora.
2: Ajá.
1: O sea, se le volteó el chirrión, pues, de alguna manera. Y la esposa de este señor, que es la cuernuda, pues terminó siendo presa, señores.
2: No, ahí está. Güey. O sea, le salió el tiro por la culata.
1: Señores, infidelidades que terminan mal. Les ha pasado una cosa así, que el escándalo, les ha pasado una cosa así. Vamos a platicarlo aquí en el Freeway Show, amigos.
2: Sí, fíjate que sí, yo conocí una historia que infidelidad que terminó en escándalo en la familia, güey.
1: ¿Cómo? ¿Qué pasó acá?
2: No voy a decir nombres, ajá, pero bueno.
1: ¿Con qué letra empieza, Morris?
2: Mira, mi compadre de Culiacán, Sinaloa, que no está aquí, pero pues lo voy a quemar.
1: ¿Pero está en Culiacán?
2: Pues se estaba portando mal, güey. Y iba a ser
1: iban a... ¿El qué, Morris? A ver, por favor.
2: Mira, lo quiero decir así.
1: Arregla tus ideas, por favor, Morris.
2: Iba a ser el cumpleaños de una de sus amigas, de sus niñas, así pongámoslo.
1: Sí. Ok.
2: Para no decir más detalles.
1: Sí, ok.
2: Bueno, era el cumpleaños de una de sus hijas y nos invitaron a un salón. Entonces llegamos al salón y todo el rollo, y la mamá, o sea, mi suegra, empezó, oigan, pues que se va a cancelar...

0: el evento. ¿Por qué? Pues es que, ¿sabes qué? Le agarraron unos textos a tu compadre, bien comprometedores. Ay, y tu comadre está, no manches, pero súper enojada.
1: Que no la calienta ni el sol, señores.
0: No la calienta ni el sol. Y se empezó a regar todo el chisme, güey.
1: Uf. Pues entonces, en pleno bautizo.
0: En pleno bautizo. Entonces todo el mundo empezó a cuchichear. No, hombre, que el compadre le puso los cuernos a la... Y es el cumpleaños y que no sé cuánto. Y total que se desaparecieron mi compadre y mi comadre.
1: ¿Y la fiesta?
0: Y la fiesta ahí, ahí corriendo y sin la niña, güey. O sea,
1: ¿y los fiesta, invitados?
0: Pues los invitados ahí, güey, pero todos hablando y no estaba... O sea, la niña se quedó con mi suegra, güey, para el cumpleaños, para no arruinarla. Ajá. Pero los compadres ahí, pues, entragediados peleando, se salieron y todo el rollo, y dejaron la fiesta ahí corriendo con todo el chisme, güey.
1: Pues mira, ahí los invitados tuvieron doble comidilla. Ajá. La comidilla del escándalo por la infidelidad y también la comida que les llevaron también. Doble comida. Aquí quien terminó ganando fueron los invitados.
0: Exactamente, chisme y comida gratis.
1: ¿Qué hubo, señores?
0: No, hombre, todos felices.
1: El combo completo.
0: Exacto.
1: Fue como una fiesta 360, 360 ahí, gordo, prácticamente.
0: No, y nunca se va a olvidar esa fiesta, o sea, hubo engaño y terminó siendo un escándalo.
1: Pero me imagino que terminaron separados.
0: Ay, no, ahí siguen juntos.
1: Sí, ah, sí. Qué barbaridad.
0: No, eso es lo peor, que siguen siendo la comidilla de toda la gente ahí.
1: Qué bonita familia, señores, qué bonita. A ver, amigos, queremos platicar contigo en el 1-844-370-4839. Oye, ¿conoce el caso de una infidelidad que terminó en escándalo como esta señora que quiso extorsionar de alguna manera al amante de su marido y resulta de que el amante del marido no sabía que la habían grabado con videos? Ay, ay, ay. Vamos a platicarlo a Freeway Show, 1-844-370-4839.
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1: Bueno, pues si le acaban de poner al Freeway Show, amigo, les estaba platicando el caso de una mujer que intentó extorsionar al amante de su marido, ya que ella ya sabía que algo estaba pasando con su marido. Le encontró videos íntimos con la maestra de gimnasia de su hija. Entonces, ay, dijo la señora, la voy a extorsionar a la maestra de gimnasia de mi hija. Le pidió una fuerte cantidad de dinero y la señora dijo, ¿cómo que la fregada? ¿Cómo que hay videos? Yo nunca permití que me grabaran. Entonces ahora, pues ella terminó presa porque intentó de alguna manera hacerle fraude o extorsionar a la maestra de gimnasia de su hija.
0: Oye, pero también se metió en problemas el marido por grabarla, güey. Sí. O sea, también están investigando al marido porque el marido fue el claro, que le grabó al amante sin el consentimiento. Y ahora están metidos en un problemón los dos, güey. Imagínate.
1: Señores, infidelidades que terminaron en escándalo. No sé si recuerdan cuando Carla... ¿Te acuerdas de Américo Garza? Que le fue infiel a su esposa Carla
0: ¿Américo
1: Luna?
0: Garza?
1: Claro, Américo Garza.
0: A ver, ¿cómo estuvo esa situación?
1: ¿Te acuerdas que le fue infiel a su esposa Carla Luna? ¿De las lavanderas?
0: ¡Oh, sí! Eso fue un chisme súper escándalo.
1: Horrible.
0: ¿Sí supiste?
1: Porque ¿cuál? Carla Luna y Carla Panini, bueno, pues habían hecho las lavanderas por muchísimo tiempo.
22: Sí, me acuerdo
1: y
22: ya.
1: Y una de ellas estaba enferma de cáncer, Carla Luna. Entonces, durante todo ese tiempo, pues se hacían pasar, o sea, como amigas, sí, y terminó poniéndole el cuerno con su marido.
0: Señor. O sea, eran compañeras de trabajo, comediantes, o sea, hacían un show juntas ellas, muy famoso.

0: Y entonces, una de ellas dos le puso el cuerno con el marido de la otra, güey.
1: Claro.
0: Fue y se hizo un relajo, terminaron separadas y todo el rollo, pero es hacían más, muy buena mancuerna ellos dos.
1: Carla Panini todavía sigue siendo de las más odiadas ahí en México. Yo creo que ya la gente como que lo superó un poco, pero fueron infidelidades.
2: Uy.
1: Bueno, resultaron muy, pero muy escandalosas. En su momento también, oye, Gabriel Soto, que le pone el cuerno a Geraldine Bazán también con Irina Baeva, esta rusa hermosa también ahí.
2: Ajá.
1: O sea, fue un escándalo.
0: ¡Ana Bárbara!
1: Por todo México, recientemente.
0: Ana Bárbara, que está diciendo que, oye, ahí hubo cuernos y de todo.
2: O como la tía de mi amiga.
0: ¿Qué pasó?
2: Haz de cuenta, la tía de mi amiga, ella presentía que su esposo le estaba siendo infiel. Y él es como contratista o, él va a ciertos lugares a arreglar cosas o lo que sea, ¿no? ¿Ese es un contratista?
0: Sí, sí, más o menos. Tú di que es contratista.
1: Un handyman también.
2: Pues algo así, no sé realmente qué era, no sé.
0: Lo más importante es el chisme.
2: Pero haz de cuenta, él decía los fines de semana de que, oh, pues tengo un trabajo, y como le pagaban por el trabajo, pues la esposa le creía, ¿no? Entonces se iba a Ensenada y resulta que tenía otra. Entonces la tía le fue a mi amiga y le dijo, oye, necesito que me hagas el paro. Yo ya sé en qué casa se está quedando cuando cruza después de Ensenada y va a San Diego, ahí por San Isidro.
0: Tenía su casa chica.
2: Porque le puso un GPS al carro para saber exactamente dónde estaba.
0: ¿Un AirTag?
2: Y haz de cuenta de que mi amiga me vino y me dijo, oye, vente, vamos a ser espías por mi tía para cachar a ese cucaracho.
1: ¿Tú hiciste eso, Zaida?
2: Sí.
1: Ay,
2: yo fui con ella.
0: ¿Y lo cacharon?
2: ¡Y lo cachamos!
0: ¡Ay, no!
2: Lo cachamos. Ahí andaba en el driveway y se estaba saliendo con la otra. Y no fuimos y lo confrontamos. Simplemente le tomamos video y fotos. Y tristemente, pues se lo mandamos a la tía y pues la tía terminó con él.
1: Y resultó de que el señor en la casa donde estaba con la amante.
2: Sí, haz de cuenta, esa casa allá por San Isidro era la casa del amante. Y ellos dos se iban a Ensenada, a Rosarito, a Tijuana, como ya sabes, la frontera de San Diego está.
1: Sí.
2: Entonces, pues sí, y lo cachó y todo porque la tía de mi amiga sabía, lo presentía.
0: Oye, ¿y tu tía sí está acá guapa?
2: ¿La tía de mi amiga? Sí. Pues sí, está guapa.
0: Ah, pues preséntamela, yo también.
2: Tú ya estás casado, mijo.
0: No le hace, pero no tengo novia.
2: Empieces.
1: A ver, amigos, queremos escucharte. Queremos escuchar tu historia. ¿Conoces el caso de una infidelidad que terminó en escándalo también ahí? ¿O te fueron infiel? Toda la gente sabía, toda la gente se enteró. Márcanos en el 1-844-370-4839 y estamos contestando todas las llamadas telefónicas.
0: Mira, si la tía se quiere que vengar, yo me puedo poner como servicio social, no hay problema.
2: Eres bien mandilón, tú.
1: Yo voy la consuelo, Zayda.
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2: Bueno, pues amigos, aquí la llamada más importante es la tuya del 1-844-370-4839 y estamos hablando de infidelidades que terminaron en escándalo. Oye, resulta de que toda la gente se enteró de lo que pasó ahí con esta infidelidad. Mira, tenemos aquí a Raúl en la línea. Mi querido Raúl, oye, ¿de qué te enteraste tú? ¿O tú fuiste la persona que te pasó esto?
3: No, yo fui la persona que me pasó esto.
2: Cuenta,
3: Raúl.
2: Haz de
3: cuenta que... Sí, haz de cuenta que tenía un Facebook.
2: Ajá.
3: Y yo tenía, pues, a mi pareja. Uh-huh. Y ya haz de cuenta que conocía a otra, pero, pues, ¿cómo la iba a agregar a mi Facebook si tenía
2: sí,
3: fotos y todo con mi pareja actual? Hice otro Facebook para la otra.
2: Uh-huh.
3: Y haz de cuenta que la que tenía actualmente... Encontró mi otro Facebook.
2: ¡Ay, no! ¿Y qué pasó?
3: Ahí se hizo un desastre.
2: ¿Por qué? ¿Qué hizo tu esposa que dijo, mira lo que hiciste, tienes otro Facebook acá?
4: De seguro le hizo una fiesta.
2: ¿Andas de coscolino? ¿Qué te dijo?
3: Sí, no, haz de cuenta que se enteró y se enteraron por ambas partes.
2: ¡Ay, no!
3: Aquella tampoco sabía.
4: Uf. O sea, ¿se te juntó, ay, ¿se
3: pues
4: te juntó
3: me quedé
4: el ganado?
3: Sin una y sin la otra.
4: ¡Ay, Dios! Ay, como el perro de los dos tortas.
2: Pero, ¿cuál te terminó primero, mi querido Raúl? ¿Cuál fue la primera que te mandó por un tubo?
3: Pues la que tenía de más tiempo.
2: Ah. Oye, ¿entre ellas se hablaron, mi rey, o qué? Porque igual pudiste haber cubierto una de las dos para no quedarse sin ninguna.
3: Lo intenté, pero ninguna, se pusieron en contacto las dos y pues ya ves, dos mujeres juntas es...
4: Ay, no, pero eso mira, es lo peor, cuando se hacen amigas, no, ya, olvídate, las dos se van contra de ti, te quieren pero hacer pedazos.
2: Pudieran haber dicho, hace sí, buen jale el Raúl, pero distorsionan la historia, Raúl, ¿es verdad, mi querido Raúl ahí?
3: Sí, no, lo intenté, pero no se pudo, honestamente.
4: Oye, mira, Raúl, para la otra yo te doy un consejo.
2: ¿Cuál es?
4: Preséntalas, nada más diles, mira, es mi esposa, te presento a mi novia y así ya se van a ayudar en el quehacer. Oye, y van a hacer de comer las dos y todos así felices y contentos.
2: Hubieras aplicado, es mi prima.
4: Sí, ándale.
2: No más que de una familia muy lejana.
3: Lo apliqué al principio, pero no creyó y luego fue cuando mandaba mensajes.
2: Sí.
4: Es que tienes que saber hacerlo. Mira, tú niégalo hasta si te agarran con los mensajes, tú diré, no, yo no fui, quién sabe.
2: Le hubieras dicho, es que nos tenemos mucho cariño, pues, entre ella y yo.
4: Me hackearan mi cuenta o algo.
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2: Ahora sí, señores, nos van a invadir con tanta felicidad, mi querida Zaida.
27: Pues ahora te tengo indirectas, pero bien directas para la felicidad.
4: Anda, venga, eso Zaida. Me gusta, que las indirectas sean directas. Indirectas.
27: Mira, el exacto. Primero es, permanece en el camino correcto, aunque tengas que caminar solo.
2: Sí, muchas veces tenemos que caminar solos.
27: La mayoría del tiempo tienes que caminar solo, aunque no quieras, aunque te digan que no puedes, lo tienes que hacer.
4: Y a veces también nadie te ayuda.
2: Si yo sí, amor, lo miro de lejos, digo, va bien acompañado.
4: Claro. Pero no, él es. Yo por eso camino solo, porque estoy bien acompañado por mí mismo.
27: Ya está. Wow, un aplauso
4: bien, para ti. Claro, no, pues es que por favor.
2: More no viene solo, viene en equipo.
4: No, vengo, no, con tres equipos, güey.
27: Mira, el siguiente es, si no eliminas algunas cosas de tu vida, esas cosas eliminarán la vida que hay en ti.
2: Uf, qué profundidad, mi querida Zayda.
27: ¿Le entendiste o no le entendiste?
2: No, sí, claro, quedó lindo.
4: Clarísimo, pero clarísimo. A ver si nos lo puedes volver a repetir para que quede más claro.
2: ¿En español qué es?
27: Si no eliminas algunas cosas de tu vida, esas cosas eliminarán la vida que hay en ti.
2: Qué bárbaro. Quiero que esas cosas me eliminen.
4: Sí, yo tampoco quiero que me eliminen porque luego soy eliminado.
27: Claro. Gracias, exactamente. Por favor, maestro. Muy bien, vamos con el siguiente. Mira, yo no soy los demás, entonces no esperes que yo piense o que yo haga solo porque los demás lo hacen.
2: Qué barbaridad, durísimo. Qué profundidad también, ¿eh?
27: ¿Le entendiste o no le
2: entendiste? Por supuesto, nomás que se ve, ahorita estoy en eliminando todavía.
4: Sí.
2: Estoy en el otro, estoy en el anterior.
4: Esas son indirectas, bien directas.
2: Buenísimo.
27: Básicamente es ser tú, no trates de hacer como los demás, porque cada quien tiene su camino y su manera y su forma de ser.
4: Qué bonito, maestra. No. Un aplauso, por favor, para ti.
2: Querida Zayda, qué chula. Qué bien bajaste ese balón, mi querida Zayda.
27: De nada, mira, vamos con el siguiente.
2: Venga.
27: A la vida siempre se le encuentra una salida. ¿Tú quién la encontrarás?
4: Y en la salida siempre es donde dice exit, por favor, no se vayan a confundir, ¿eh?
2: Yo también siempre ando buscando exit, exit, exit.
27: No literalmente, espiritualmente.
4: No, y también profundizando y ayudándote, maestra, si me lo permite. Si me lo permite.
27: Ok, te doy permiso, estudiante.
4: En esta vida hay dos palabras que te van a abrir todas las puertas.
2: ¿Cuáles son esas palabras, mi querido?
4: Jale y empuje.
2: Ah, tienes razón.
27: Bueno, pues, utilizando en esas formas correctamente, pues puede ser que sí.
4: A la maestra se le tronó el cerebro ahorita.
2: No le llegó el wifi ahorita.
4: Gracias, maestra, por permitirme profundizar más en el tema.
27: You're welcome.
2: No lo vuelvas a interrumpir, Morris.
27: Mira,
2: por favor.
27: Tengo una indirecta, bien directa, más.
4: Échale.
27: Nadie es siempre lo que parece.
4: Qué bárbara. Esa es buenísima.
2: Dilo otra vez.
27: Mira, nadie es siempre lo que parece. Sí. Lo que estoy refiriendo es que a veces estamos viendo las redes sociales y dicen, ay, wow, tiene la pareja perfecta o la casa bien acá.
4: Sí.
27: Eso no significa que la persona está feliz.
4: O es más, tenemos aquí la prueba más buenísima aquí enfrente de nosotros, el Pancho. O sea, ve su belleza, ve su horripilez, a todo el mundo felleza. Asusta.
27: Sí.
4: Pero por dentro es muy bello.
2: Gracias, Morris.
4: O sea,
2: Morris también bien guapo, pero por dentro es pura manteca.
4: Exactamente.
2: Nadie es lo que parece.
27: Pues sí, en unas formas es dependiendo cómo la ves.
2: Tienes razón.
27: Pero eso fue todo, indirectas, pero bien directas para que tú seas una persona feliz.
4: Gracias Zayda. Gracias, maestra. Pero no tenemos que despedirnos, sino antes ir con lo más importante de este segmento, que es
26: el frase del día.
27: Y el frase del día va así. A veces el empujón que esperas tiene que venir de ti.
4: ¡Qué bárbaro!
2: Zayda.
4: Un aplauso a la maestra.
2: El público está hablando, dice acá el compa Efren Reza. Yo quiero eliminar todo lo malo del mundo.
27: ¡Qué bueno, mi Efren!
4: Si quieres, yo te doy el empujón, gordo, no te preocupes.
2: Empújame.
3: O sea, poniendo el estilo, güey.
2: ¡Sabor ranchero! Y...

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3: Bueno, pues amigos, su nombre se hace viral en las redes sociales porque se quejó de la morra con la que salió.
1: Ah, caray, ¿por qué?
3: Resulta de que este vato él había invitado a una morra que había conocido, que se gustaron ahí, supuestamente se habían gustado a salir. Él la lleva a un lugar, pues, decente, así como para comer, y le dijo a la morra, ni creas que yo voy a comer en ese lugar.
1: En esa posibilidad.
3: Ni creas que voy a ir. Entonces le dice, pues, ¿a dónde quieres ir? Y ya no. La morra lo llevó a un restaurante acá de dos pisos, acá bien.
4: Fifiris nice.
3: Y la morra ordenó una hamburguesa de tres carnes.
1: Ah, caray, la más cara de seguro.
3: Wow. La de tres carnes, no sé.
1: ¿Tres pisos de hamburguesa? Pues, ¿dónde sí, le iba a caber la morra? ¿Qué le iba a compartir con el vato, la hamburguesa?
4: Entonces,
1: ¿o qué?
4: Ya sé.
3: El vato dijo, ¿cómo una hamburguesa de tres carnes acá? Pero acá el problema es de que lo estuve ignorando. Pero mira, vamos a escucharlo. Aquí está lo que le pasó.
1: ¿Tienes hasta audio y todo el rollo?
3: Por favor, qué bárbaro, ¿quién gordo? ¿Crees que estás hablando, Morris?
1: Qué bárbaro, gordo. Eres una maravilla tú. Gracias. A ver, vamos a escucharlo.
5: Lo de la hamburguesa triple es real. Le pasó a una persona y lamentablemente esa persona fui yo. Resulta que hace unos 4 años, teniendo yo mis 37, me conocí una chica. Inmediatamente hicimos clic, parece que nos gustamos, intercambiamos teléfonos y a los pocos días la invité a salir. Vamos rodando y al pasar por una calle del hambre, ella me dice, ¿estás loco si crees que yo voy a comer aquí?
1: Ah.
5: A lo cual yo, como caballerito complaciente, como hombre buenito que era, yo le dije, vale, vamos a ir donde tú elijas, vamos a un lugar que a ti te guste. Eso marcó un antes y un después en mi manera de ver las mujeres. Porque hay que entender que a las mujeres hay que verlas como mujeres sanas y mujeres bandidas. Bueno, resulta que vamos al sitio, bien bonito, dos pisos, nos ponemos a ver la carta. Mientras yo miro, ella primeramente decide pedir una hamburguesa triple. Yo aún no había elegido. Pide su hamburguesa, lo cual a mí me generó mucho ruido. A mí me pareció muy atrevido que para hacer la primera salida ella tuviera el valor de pedir una hamburguesa triple. Y yo sé que muchas dirán, oye, no puedes decir que una mujer es interesada porque te pida una hamburguesa triple. Amiga, pero para hacer la primera cita no está bien visto. Al menos así lo vemos los hombres. Hay que destacar que yo no era ni su esposo, ni su novio, ni amigo con derecho porque ni un beso nos habíamos dado. Bueno, ni estamos en el sitio y ella se pasa todo ese momento pendiente de su teléfono, pendiente de sus redes, lo cual a mí no me gustó para nada, porque se supone que la cita era para compartir conmigo y yo me sentí en ese momento que yo estaba solo. Ella parecía que andaba sola también. En fin, termina esa porquería de cita, yo pago las hamburguesas, me paro y le digo, nos vamos. Vamos en el camino y le digo, oye, ¿sabes qué? Gracias por todo, pero es primera y última que salgo contigo. ¿Y ella por qué? Yo le digo, oye, porque lamentablemente yo no soy lo que tú estás buscando. Yo creo que tú estás buscando es un sugar daddy.
1: Sí, cierto. Ella estaba buscando un sugar daddy.
3: Al parecer la hamburguesa era la más cara ahí del restaurante. Pero, digo, también es injusto tildar a una persona de materialista por haber comprado una hamburguesa de tres pisos, mira, no sé.
1: Eso no tiene nada que ver, pero ya cuando la morra, pues, se sentó con él y no lo pelaba y estaba en el teléfono, eso sí es falta de educación. O sea, yo creo que eso fue lo que detonó que el morro dijera, esta morra es bien interesada.
3: A ver, le hago la pregunta a ustedes, amigos. En tu primera cita romántica, ¿qué pediste del menú? ¿Lo más caro o lo regular?
1: No, las caídas de las que pide lo más caro siempre, güey.
4: No, fíjate que
1: ya
4: no.
1: Ya me ha tocado.
4: No, fíjate que no. No,
1: ¿no?
4: ¿Sabes por qué no lo pido? Por si acaso yo lo tengo que pagar. Entonces, porque ahora nunca sabes si el hombre lo va a pagar o no. Entonces, por eso agarro algo que realmente más o menos me guste. Pero luego cuando me doy cuenta que realmente sí lo pagó, dije, ah, chihuahua, debía de haber pedido la langosta entonces.
1: Ay, o sea, fíjate, el otro día fuimos a Chick-fil-A y te voy a quemar. Fuimos
3: a Chick-fil-A. ¿Qué hizo, Zayda?
1: Bueno, pues la niña pidió como 5 cosas, güey.
3: ¿Pero por qué, Zayda?
4: Porque tenía
3: hambre. No comes nada.
4: O sea, no, pero sí me la acabé, tenía hambre.
1: Como 5 cosas. Y al último, me da un ice cream, por favor. Y yo,
4: un ice cream cone.
1: ¿Y esta cómo se va a tragar todo esto? Dije, sí, ¿cómo?
4: Mira, pedí mi mío y luego con un large fries y large coke, ¿no? Y luego al final algo más y yo digo, ¡ah, sí! Se me olvidó mi nieve en un cono y nomás volteé a morir. risa así como
1: la volteé a ver así como
3: pero, que... Pero eso porque Morris iba a pagar, ¿verdad?
4: Sí, iba a pagar. Entonces,
1: sí,
4: pero,
1: sí, sí, ya sabes.
4: No, o sea, tú me estás quemando, pero te voy a quemar. Lo que me vio con mi cono de nieve dijo, pues como yo lo pagué, dámelo, deja probarlo. Y le gustó. Y dijo, ¿sabes qué?
1: Voy a pedir uno.
4: Regresó y pidió otro. Sí, dije, oye, ah, mira, ¿ves?
3: Para ser maridos ustedes acá.
1: Oye, de puro coraje dije, a esta le compré una nieve y yo no me compré nada. Dijo, yo también me voy a comprar una nieve. Ah, no.
3: Bueno, a ver, amigos, queremos platicar contigo aquí en el 1-844-370-4839. Oye, en tu primera cita, ¿qué pediste del menú? ¿Lo más caro, lo más barato, lo regular? ¿Te desilusionaste después de la primera cita? Márcanos en el 1-844-370-4839.
4: Pues si quieren compañera guapa, pues les cuesta.
1: Ay, sí, cómo no. Celeste, ay, sí, cómo no.
3: Yo no la pedí, Ahí llego sola.
4: ¿El rancho tiene wifi? Yo pensaba que solo había vacas y güeyes como ustedes.
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1: Bueno, pues si le acaban de poner al Freeway Show y lo estamos comentando, lo que le pasó a este camarada que salió con una muchacha. Se conocieron, se gustaron, él la invita a comer a la muchacha. Y bueno, ya van en el camino, el muchacho la lleva a un restaurante y le dijo a la muchacha, ni creas que yo voy a entrar a ese lugar ahí. Entonces le dice el muchacho, bueno, pues vamos a donde a ti te guste. La llevó, la muchacha lo llevó a un restaurante de 2 pisos y se ordenó la hamburguesa más cara de 3 carnes. Y él le dice, no, yo no soy tu sugar daddy, yo no soy ese tipo de hombre.
2: No, y aparte la muchacha se la pasó en el celular, ni lo pelaba.
1: Ni lo peló.
2: O sea, como que lo utilizó como un cajero automático.
1: Y te estábamos preguntando también, oye, ¿qué fue lo que ordenaste en tu primera cita? ¿Te desilusionaste en tu primera cita? Márcanos 1-844-370-4839.
2: ¿Tuviste una surprise también? A ver, platícanos.
1: Tenemos a Dafne aquí con nosotros, mi querida Dafne. ¿Cómo te fue en tu primera cita, Dafne?
2: A ver, Dafne.
3: Me fue muy bien. Hasta yo estoy sorprendida, aún estoy sorprendida cómo pasaron las cosas.
1: Yeah. A ver, cuenta, mi querida Dafne.
3: Mira, bueno, él primero vivía a 1 hora de aquí. Soy de Austin, estoy llamada de Austin. Él vivía a 1 hora de aquí.
1: Sí.
3: Y estuvimos hablando, yo creo, como 1 mes y medio. Y decíamos que, okay, vamos a que salir, te vienes tú para acá.
1: Sí.
3: Y nunca se podía. Bueno, llegó el día y el día que llegó, al momento llegó a la casa de mis papás.
1: Uh-huh.
3: Pero en ese tiempo su troca no servía, se les descompuso la noche antes.
1: Ay, Dios.
3: Tuvo que pedirle carro prestado a su primo.
1: Sí.
3: Y aún así vino de 1 hora.
1: Oh, oye. ¿Y a dónde fueron?
2: Entonces sí, estaba interesado el muchacho.
3: Sí, estaba interesado.
1: ¿A dónde te llevó a comer, mi querida Dafne, o a cenar?
3: Fuimos a, se llama el lugar, es un lugar chiquitito, se llama Tacos Montaña.
1: Uh-huh.
3: Y él se pidió un menudo y luego yo me pedí un pambazo de pastor.
2: Mira, no hay nada más romántico que en la primera cita unos tacos, un menudo y un pambazo. La
1: Oye,
2: neta.
1: Con el menudo, ajá, iba a ir bien vitaminado, ibas, sí, andabas peligrando ahí con él, Dafne.
3: Y eso fue antes de que, porque todavía cuando llegamos, que esta es la historia de chistosa,
1: sí,
3: chistosa pero romántica. So, en el camino su llanta de su primo se le rajó.
1: ¿Neta? Ay, no manches.
2: ¿Y parcharon la llanta?
3: Así llegó con la llanta.
1: Ajá.
3: Y fuimos al, al

0: al John Jack a comprarle, obviamente, bueno, él, a su primo, la, sí, la llanta. Entonces fue nuestra primera cita al Yonke y luego a ver.
1: Pero fue toda una aventura. ¿A poco no, Daphne? O sea, pero, fue una aventura,
0: sí, fue
1: chida.
0: Una aventura romántica y gracias a Dios aún estoy feliz con él.
2: Pero, a ver, Daphne, di la verdad, ¿el pambazo lo ordenaste con carne asada, adobada? ¿De qué carne era?
1: ¿O de maciza?
0: Sí, la de pastor, pastor. La del pastor.
1: De al pastor. Y se comieron el pambazo así los dos, así. Ay, vamos ahora a comernos, sí, el pambazo.
2: Dijo, ahora sí nos vamos a dar pambazos tú y yo, te digo.
1: No, estuvo chida esa primera cita,
2: Y mira, todavía siguen juntos, mira, para que veas. Ahí sí hay amor y del bueno, Daphne, es más, de las mías.
1: Yo, esa relación yo creo que van a vivir...
2: Claro.
1: Felices para siempre por ese pambazo.
2: Van a tener
1: el
2: muchos pambacitos ahí, sí, en la, claro, familia. Mira, vamos a rezar con Damari. Por favor, Damari, no te vayas. Y contestamos el resto de las llamadas telefónicas en el 1-844-370-4839. Oye, ¿qué ordenaste en tu primera cita? ¿Lo más caro del menú o lo más barato? ¿O te desilusionaste? Márcanos y lo platicamos en el Freeway Show.
1: Le dijo, mija, vamos por un pambazo, chiquita.
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2: Bueno, pues amigos, vamos a escuchar tu historia. Oye, ¿cómo te fue en tu primera cita romántica? ¿Qué ordenaste del menú? ¿Lo más barato? ¿Lo económico? ¿Lo normal? ¿O lo más caro, amigos? 1-844-370-4839. Y le agradecemos aquí a Damaris por esperar tantito aquí en la línea. Mi querida Damaris, a ver, platícanos. ¿Cómo te fue a ti también en tu primera cita, Damaris?
3: A ver.
4: Ok, me invitaron a salir la primera vez. Me voy, me compro un vestido bien caro, unos zapatos, cartera igual para... Y me llevó a comer tacos.
3: ¿A comer tacos? Pues es bien romántico eso, Damaris.
4: Pero yo nunca había comido tacos porque yo no soy mexicana.
3: Ajá. Sí.
4: Entonces, entro al restaurante.
3: Sí.
4: Y todo el mundo se me queda mirando porque yo iba vestida, porque yo me estaba imaginando una langosta hasta la mantequilla que me iba a comer.
3: O sea, ibas vestida para un lugar nice entonces.
5: Wow.
4: Para un lugar nice. Entonces yo dije, hombre, me va a llevar a comer un restaurante bien nice, voy a pedir una langosta, voy a pedir un vino seco.
3: Sí.
4: Ay, ya yo también estaba imaginando la comida que me, la cena. Pero cuando llegamos, y me dice él, ¿qué vas a comer? Y viene la mesera y me dice, y yo le digo, ¿el menú? Dice, no, nada más vendemos tacos. Entonces me dice, le digo, él me dice, los de carne asada con suadero están buenos. Yo no sabía ni. Le digo, está bien. Y me dice la mesera, con todo. Y le digo a la mesera, sí, con todo. Pero yo no sabía que ahí le ponían chile.
3: Ay,
4: yo no comía chile.
2: ¿Y qué pasó?
4: Entonces, cuando yo le doy la mordida al taco, un clase picol me dio un hipo. Yo estaba con un hipo, yo agarré la soda y me estaba tomando la soda. Y él nada más se me quedaba mirando y yo le digo, es que yo no como esto. Yo creía que tú me ibas a llevar al otro lado.
3: Oye,
4: y
3: no
4: me
3: manches.
4: Dice,
2: ajá, ¿qué dijo?
4: Yo dije, no, dice, no, es que yo siempre las llevo a la taquea primero. Y yo digo, ay, no. Pero fíjate que nos casamos y después le saqué hasta el vivir.
2: Oye, ¿ya te llevó a un lugar a comer langostas o todavía no?
4: No, ya me llevó a Cancún, Puerto Vallarta,
3: o sea,
4: Nueva York.
2: Valió la pena.
3: Oye, Damaris, entonces era como una prueba que él te puso a ver si eras interesado o no.
4: Yo creo que sí. Yo creo que sí, que era una prueba, pero ya nos divorciamos, pero... Porque ya lo dejé sin dinero.
2: Ay, ay,
3: ay. No, Damaris, te lamentaste, Damaris.
2: Me encanta, Damaris, la sinceridad. No, hombre, ya lo exprimí todo. Ya, que el,
5: qué bueno,
2: el siguiente.
5: Damaris. Qué bueno.
2: Aquí, los
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2: A ver, ¿te quieres sorprender? Bueno, pues escucha lo que te vamos a platicar ahorita, señores. Una mujer con el nombre de Irene, una morra de 28 años, desarrolló... Bueno, deja de aclarar una cosa. Ella ya está casada. Okay. Está casada. Ella desarrolló un novio virtual.
0: ¡Ándale!
2: En inteligencia artificial. Ella lo desarrolló. La altura que ella quería, el color de piel, la bárbara, todo. Ella lo diseñó como quería un novio virtual.
0: Pero es virtual, o sea, no existe.
2: Sí, es virtual. No existe, solamente existe en un programa que tiene la computadora.
0: ¿Con permiso de su marido?
2: Con el permiso de su marido. Lo malo es de que está enamorada de él.
0: Está enamorada del novio virtual.
2: Está
0: enamorada
2: del novio virtual y ahora la señora tiene que pagar $200 todos los meses para poder continuar con este programa, este novio virtual que ella se inventó en redes sociales porque ya está enamorada. Ella quería un novio posesivo y protector.
0: ¿Cómo?
2: Ha sido más tóxico.
0: O sea, así lo diseñó, no. Así lo programó.
2: Pero mira, hay mucha gente divorciándose de una persona posesiva, tóxica y demasiado protectora. Pues y ella dijo, ah, si mi marido no es de esa manera, quiero yo un novio posesivo y protector.
0: No, pues le gusta la mala vida a la morra.
2: Qué barbaridad.
0: De veras, o sea, señores. Hay gente que le gusta pelear. Por ejemplo, a mi esposa le digo, si quieres pelear, peleamos. Hoy yo estoy también dispuesto, órale, vámonos.
2: Nos metemos ahí al ring.
0: Sí, nos pero metemos con al aceite, ring y vámonos, no hay problema.
2: Yo, en el lodo ahí nos
0: no,
2: metemos.
0: No, yo te canto a como me toques, no hay problema.
2: Pero ay, mira, ay, que la enfermedad de la tecnología pero ahora... ¿Hasta dónde llegamos? Pero es virtual, no existe. Pero, tiene que pagar por él $200 por mes.
0: Pero fíjate, en un futuro ya vas a tener tu novio virtual o tu novia virtual y ahí vas a... ¿cómo quieres que sea? No, que sea bien bonita acá, que me hable así como no me habla mi vieja. Así la voy a programar yo.
2: Pero estás mal de la de acá de la cabeza, Morris, que no te sube el agua al tinaco.
0: No, es más,
2: esto
0: ¿cuánto
2: es
0: cuesta?
2: Una afección.
0: ¿Cuánto cuesta la pagar al mes esa
2: 200
0: cosa?
2: Al mes tiene que pagar la morra para poder tener este novio virtual... posesivo y protector.
0: $200.
2: $200.
0: Sale más barato que mi mujer, güey. No, de volar.

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2: Los estamos saludando con mucho gusto en este jueves aquí en la jugada final. Hoy no nos acompaña Jess de León, estamos Cari Zambrano y un servidor, Heriberto Murrieta, para platicarles de toda la información general, la información de deportes en este día jueves, deseándoles que tengan un gran día y que no se pierdan el programa de aquí hasta el final. Cari, mucho gusto en saludarte.
3: Hola, hola, Beto. Bueno, Jessy, cierto, como dices tú, la vamos a extrañar hoy. Y bueno, invitar a nuestro auditorio. Buenos días, familia. Qué gusto encontrarnos nuevamente en la jugada final. Pásenle, bienvenidos. Desde aquí queremos mandarles un abrazo enorme donde quiera que nos estén escuchando, en su casa, en camino al trabajo, en el tráfico, porque de repente a veces somos los mejores compañeros, Beto, ¿no?
2: Sí.
3: En el tráfico para todos los radioescuchas que van hasta, pues, a su trabajo, a la oficina, arrancando el día con toda la actitud. Y bueno, a toda nuestra comunidad latina desde Miami, Chicago, Dallas, Nueva York, Houston, Los Ángeles, Las Vegas. Beso grande en cada rincón donde se llega nuestra señal. Gracias, gracias de verdad por estar con nosotros. Pónganse comoditos, súbanle un poquito el volumen y acompáñenos porque va a estar muy buena la jugada final.
2: Exactamente, queremos ser sus acompañantes en la próxima hora completa aquí en la jugada final. Y vamos a escucharte, Cari, con mucho gusto, con tus titulares del día de hoy.
3: Fíjate, Beto, a propósito, hoy 8 de octubre se conmemora el Día Internacional de la Dislexia. Es una fecha dedicada a crear conciencia sobre ese trastorno del aprendizaje de origen neurobiológico y sobre todo a promover la mayor empatía e inclusión en el ámbito escolar y social. Así es que hay que apoyar también a las personas que tienen la dislexia. Y bueno, ahora sí, ya vámonos a los titulares. Estaremos platicando, dándole seguimiento al tema de esta mujer que perdió la vida, que cayó desde el piso 15 en Nueva York, que pues su hijo está ahorita muy grave. Ya terminó de la historia destapándose, involucra a una joven madre, su bebé, y a una persona muy cercana, quien pues fue el causante de esto. Al parecer ya fue detenido. Estaremos contándole los detalles, quién fue. Y bueno, también el presidente Donald Trump, en pleno meeting en Texas, algo comenzó raro a pasar en el público, tuvieron que intervenir las autoridades. También estaremos explicando a detalle qué estuvo pasando con esta gira que hizo el presidente Donald Trump. Y atención, el Golfo de México está bajo vigilancia en varias comunidades de Estados Unidos también. Ya comenzaron a tomar medidas ante lo que viene, pues un huracán ya ha subido de categoría. Estaremos platicando también qué huracán y bueno, qué recomendaciones tenemos para todos ustedes. También, lo reciba o no, el hecho es más que otros, Trump reitera su interés en recibir el Nobel de la Paz. También estaremos dando detalles acerca de eso, así es que quédense con nosotros en la jugada final. Y recordarles, si pueden votar en estas elecciones, muy importante, es el momento de participar, de emitir su voto. Si no pueden votar, animen a sus padres, a sus hijos, hermanos y amigos a hacerlos. Recuerden que su voz cuenta y su voto también, así es que hay que votar.
2: Por supuesto, qué buen recordatorio, Cari. Y vi las imágenes. Me llamó la atención que los propios seguidores de Trump que estaban escuchando el mensaje del presidente fueron quienes interceptaron, ¿verdad?, estos manifestantes y lograron retenerlos y someterlos para que dejaran de interrumpir al presidente ayer.
3: Exactamente, pues son cosas que la gente quiere darle a conocer al presidente, pero pues obviamente no pudieron llegar a él. Hay mucha inconformidad en la sociedad, Beto, con temas de cualquier tipo, ¿no? En temas económicos, el precio de la gasolina, sobre todo la inmigración, y bueno, estaremos platicando a detalle qué está pasando.
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1: Yo les voy a hablar de deportes el día de hoy, porque ayer regresó a México Raúl Rangel, el portero de la selección mexicana de fútbol, que tuvo una actuación errática, casi diría que calamitosa, en el partido contra Estados Unidos del sábado anterior. Después el partido contra el equipo de Chile no lo jugó el tal Rangel, sino que Rafael Márquez puso a Alex Padilla en la portería, pero el tal así cometió dos errores garrafales, groseros, como se dice ahora, dos errores muy notorios en el partido contra Estados Unidos, y regresó a Guadalajara, pero lejos de mostrar una faceta un poco más humilde, aunque sí dijo que somos seres humanos y que nos equivocamos, más bien lo que prefirió fue echarle la culpa a la prensa, diciendo que la prensa había hecho más escándalo del que era. Pero realmente, pues más que un escándalo, pues yo creo que cabía la aceptación de los errores, la humildad para decir, pues sí, me equivoqué, somos seres humanos, espero que no vuelva a ocurrir, pero no. Culpó a la prensa de hacer un escándalo, lo cual me parece una declaración muy desafortunada, poco ubicada por parte del portero del equipo de las Chivas Rayadas del Guadalajara. Lo estaremos escuchando un poquito más adelante aquí en el programa. También escucharemos a Ángel Sepúlveda, delantero centro del equipo del Guadalajara, que dice que brinda el plantel completo, todo su respaldo a los jugadores del Guadalajara que participaron en esta negativa gira de la selección mexicana por Estados Unidos, donde el equipo nacional cosechó dos empates y dos derrotas. Sepúlveda le brinda su total apoyo a sus compañeros del equipo del Guadalajara, y también de paso lo vamos a escuchar un poco más adelante hablando sobre el clásico tapatío entre el Guadalajara y el Atlas, que se va a presentar esta semana en la reanudación del torneo de liga del fútbol mexicano. Por cierto, que el Atlas está de manteles largos porque el día de ayer se anunció su nuevo y vanguardista estadio en la ciudad de Guadalajara. Por fin va a tener su estadio propio el equipo del Atlas, que es uno de los equipos con mayor tradición sin duda en el fútbol mexicano. Ha presentado ya el proyecto de su estadio. El Atlas vivió ayer un día histórico con la presentación de este estadio para 40,000 espectadores. Más de 1,500 personas estuvieron ayer en la cancha de Alfredo Pistache Torres en el club Atlas Colomos, donde José Miguel Bejos reiteró que el Atlas pertenece a su gente. El dueño del grupo Prodi y el Atlas anunciaron el proyecto de este estadio. El Estadio Jalisco tiene mucha historia, ahí el Atlas jugó durante muchos años, pero pronto dejará de jugar ahí y será en el nuevo estadio donde el Atlas siga jugando sus partidos. Qué buena noticia, porque el Atlas es un equipo con mucha importancia y con mucha tradición, sin duda alguna, en el fútbol mexicano. Dice Efraín Flores, un hombre que sabe mucho de la cantera del fútbol mexicano, que hay demasiados extranjeros en el fútbol mexicano que tapan la salida, lo dice literalmente, de jóvenes jugadores mexicanos hacia la primera división, y también pone el dedo en la llaga de la falta de ascenso y descenso, y dice que irremediablemente, como se sabe que no hay descenso, pues el jugador cae y la liga entera cae en un conformismo cuando se sabe que el peor equipo de la primera división no descenderá a la segunda división. Antonio Mohamed dijo que no es indispensable, que es un técnico que gusta de vivir y trabajar en México, y también sacó una lista de los equipos en los cuales han llegado muchos entrenadores, mientras que él en Toluca se mantiene frente al ir y venir de entrenadores. Es una reflexión sustentada con números por parte del técnico del equipo del Toluca, que ha tenido esta continuidad que le permite asentarse y echar raíces en el conjunto de los Diablos Rojos del Toluca. Vamos a escuchar lo que dice el tal Rangel a su regreso a México el día de ayer.
2: A final de cuentas, tranquilo, es parte pues de una profesión y de la vida misma. Yo creo que pues se ha hecho mucho escándalo, ¿cómo te diré? Sí, pues más de lo que realmente es. Al final de cuentas, pues a todos nos pasa, a todos nos hemos equivocado y simplemente eso, quedarme con eso. Sí, desde luego un respaldo y es algo que se aprecia por parte de tu director técnico.
1: Es la voz de Raúl Rangel, el portero del Guadalajara. Yo creo que no es que se haga un escándalo. Simplemente los errores per se que cometió en el partido contra Estados Unidos eran escandalosos y me pareció inapropiado quitarse de encima la responsabilidad y echarle la culpa a la prensa de ser la causante del escándalo que se armó después de los errores graves que cometió en el partido contra Estados Unidos.
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de apenas 8 meses. Se trata de Ángel Carrasco, expareja de la víctima, Natalie Ramírez, de 23 años y padre de la pequeña. Ya se esperaba una situación de este tipo, ya lo veían vislumbrarse, ya lo veían venir, y el hecho ocurrió, recordemos, el martes en la madrugada en un edificio ubicado en Olinville Avenue. La policía recibió una llamada poco antes de las 4 de la mañana y al llegar encontró a la joven y a su hija en el exterior del inmueble con lesiones compatibles con una caída desde gran altura, y la investigación pues finalmente estableció que ambas habrían sido empujadas desde el balcón. Natalie murió a consecuencia de la caída, desgraciadamente, mientras que su bebé resultó gravemente herida. De acuerdo con las autoridades, la pequeña ha mostrado mejoría, por fortuna, y su condición se reporta ahora como estable. Carrasco había sido identificado como sospechoso y era buscado por la policía. Finalmente fue detenido la noche del miércoles y las autoridades le imputan cargos de asesinato y pues también intento de asesinato y agresión. Obviamente el caso continúa bajo investigación mientras el sospechoso enfrenta el proceso judicial correspondiente. Y nos vamos hasta Texas, donde el presidente Donald Trump tuvo que hacer una pausa en su discurso de campaña después de que manifestantes interrumpieran en dos ocasiones su mitin en San Antonio. Estaba ahí el presidente para respaldar al candidato republicano al Senado, Ken Paxton, esto de cara a las elecciones legislativas del mes de noviembre. Y bueno, la primera interrupción ocurrió cuando una persona comenzó a gritar consignas contra el presidente y posteriormente pues salió del recinto. Poco después otra persona apareció con una camiseta que decía SOS Cuba y una pareja fue escoltada fuera del lugar, o sea, lo sacaron. Los asistentes reaccionaron con abucheos y gritos de Estados Unidos mientras elementos de seguridad retiraban a los manifestantes. Pero más allá de las protestas, Trump aprovechó el mitin para insistir en su agenda rumbo a las elecciones de noviembre y bueno, habló de inmigración, seguridad, energía, también los de los impuestos, y volvió a mencionar su propuesta de eliminar impuestos federales sobre las propinas y las horas extra, además de reducir los impuestos sobre los beneficios del seguro social. También pidió a los tejanos votar como si él mismo estuviera en la boleta y volvió a plantear una propuesta de $5,000 para ciudadanos adultos si los republicanos ganan una de las cámaras del Congreso. Y aunque pues durante el acto no explicó cómo se financiaría ni quiénes serían elegibles. Y bueno, hay un dato político importante. Esta fue la tercera visita de Trump a Texas en menos de un mes, en momentos en que los republicanos buscan mantener el control de un estado que históricamente ha sido un bastión de ese partido. Así que el mitin no fue solamente un acto de campaña, también fue un llamado directo del presidente a sus seguidores para movilizarse rumbo a las elecciones de noviembre. Y mucha atención, Isaías. Bueno, viene este primer huracán de la temporada del Atlántico, ya avanza hacia las costas del Golfo de Estados Unidos y las autoridades están acelerando los preparativos porque Isaías se fortaleció a huracán categoría 1, ya viene con más vientos sostenidos alrededor de 130 kilómetros por hora. Se espera que siga ganando fuerza antes de tocar tierra la noche del viernes a las primeras horas del sábado. Y bueno, la zona de mayor riesgo incluye partes de Florida, también Alabama, Mississippi, donde se esperan fuertes vientos. Hay lluvias intensas también, inundaciones y una peligrosa marejada ciclónica. Y atención, en Alabama, la gobernadora Ivey declaró estado de emergencia en 40 condados, mientras que en Florida el gobernador Ron DeSantis hizo lo propio en 25 condados de las regiones del Panhandle y Big Bend. Y bueno, ya comenzaron algunos desalojos. El condado de Okaloosa, Florida, se ordenó la evacuación obligatoria de algunas zonas costeras, mientras varios distritos escolares anunciaron ya suspensión de clases. Hay comunidades de Alabama donde ahí las autoridades están recomendando evacuar voluntariamente las zonas bajas. Y bueno, el Centro Nacional de Huracanes advierte una marejada ciclónica de hasta entre 1.5 y 2 metros, además de lluvias que podrían alcanzar 25 centímetros en algunas zonas. Así que atención, estén muy bien informados por los medios oficiales y atentos, hay que cuidar mucho a su familia. Y bueno, hablando del presidente Donald Trump, el presidente volvió a decir que considera que merece recibir el Premio Nobel de la Paz. El presidente aseguró que ha intervenido para resolver 8 conflictos y que ha evitado, según sus palabras, una posible destrucción a gran escala relacionada con Irán. Incluso afirmó que lo reciba o no, ha hecho más que otros presidentes. Así lo dijo el presidente, ¿no? Más

0: Para merecer este reconocimiento, Trump figura entre los 287 candidatos al Premio Nobel de la Paz de 2026, cuyo ganador será anunciado el viernes 9 de octubre. Eso sí, el propio presidente reconoció que duda que el comité noruego termine otorgándole el premio, pero él dice, él considera que sí lo merece. Esa es la información, Beto. ¿Cómo ves?
1: Muy completa, Cari. Recuerdo que ya en diciembre del año pasado estuve yo en Washington en el sorteo del Campeonato Mundial del año pasado, es decir, el Mundial de este año, pero el sorteo fue el año anterior.
0: Exacto.
1: Y ahí le entregó la FIFA, recordarás, Cari, un premio de la paz al presidente de los Estados Unidos.
0: Exacto, exactamente, que fue también muy criticado, ¿no? Por parte de todos los aficionados y pues también a Infantino le criticaron mucho esa acción.
1: Exacto, hubo algunas críticas con respecto a esa distinción. La FIFA justificó el premio por las acciones del presidente Trump para promover la paz del mundo, la unidad mundial. Recibió un trofeo, un certificado, una medalla conmemorativa durante ese sorteo del Campeonato Mundial de Fútbol y ahora aspira el presidente Trump a hacerse acreedor del Premio Nobel de la Paz. En esta información que nos está brindando Cari muy oportunamente el día de hoy. Voy a retomar la información deportiva para platicar acerca del Guadalajara que va a enfrentar al conjunto del Atlas en el clásico tapatío tan esperado. El Atlas que va a estrenar su estadio, que está de manteles largos, que está con la felicidad de tener su propio inmueble después de muchos años jugando en el Estadio Jalisco de la ciudad de Guadalajara. De hecho, el Atlas inauguró el Estadio Jalisco en el año de 1960 y ahora va a tener su propio estadio, el conjunto rojinegro. Vamos a escuchar a Ángel Sepúlveda, centro delantero del equipo del Guadalajara, que habla sobre, en primer término, el respaldo a sus compañeros que regresaron de la gira de la selección mexicana bajo el mando de Rafael Márquez.
2: Creo que estas cosas, al final de cuenta, son cosas de fútbol, somos seres humanos, ellos saben, ¿no? Sin hablar, que están respaldados por todo el grupo, por todo el equipo, empezando por directiva, cuerpo técnico, compañeros. Sabemos lo importante que son para nosotros. Si en su momento ocupan la ayuda, nosotros estamos para arroparlos, pero creo que son jugadores con mentalidades grandes, ¿no? No por eso se van a dejar caer, al contrario, sé que vienen con más ganas de seguir demostrando por qué fueron a la selección. Entonces, yo creo que es un tema que ni siquiera hay que darle mucha importancia, porque sabemos lo importante. Importante que son ellos para el equipo.
1: Es Ángel Sepúlveda brindando su completo respaldo a los compañeros que no las tuvieron todas consigo, ni Romo, ni Camberos, ni el tal Arrangel, ni Campillo, pero Ángel Sepúlveda, el cuate Sepúlveda, habla sobre el apoyo que les van a brindar en estos próximos días para apapacharlos después de las derrotas que sufrió y los empates que sufrió la selección mexicana de fútbol. El clásico tapatío se antoja como un juego muy interesante, siempre con esta añeja rivalidad, y de eso también habló Ángel Sepúlveda.
3: Con el hambre, ¿no? Con las ganas de jugar este juego, es un partido, sí, de alguna manera distinto, obviamente lo vemos como motivación. Nosotros, enfocados en nuestro trabajo, queremos ganar, queremos ir y demostrar que estamos en Guadalajara, que es nuestra casa, que nos vamos a ir con nuestra afición, nos sentimos respaldados y bueno, también que nuestra gente se sienta así, ¿no? Se sienta representada dentro de la cancha. Creo que esa es la convicción que tiene el equipo. Vamos a ir y vamos a hacer nuestro juego, esa es la realidad. Vamos a intentar seguir como lo venimos haciendo bien las cosas. Sabemos que va a ser un partido duro, es un clásico y bueno, hay que jugarlo como tal.
1: Por su parte, Efraín Flores, el afamado técnico que ha sido, yo creo que el principal buscador de jóvenes en el fútbol mexicano, es un hacedor de estrellas, sin duda alguna, Efraín Flores, como también lo fue durante mucho tiempo José Luis Real, el Güero Real, y Efraín Flores dice señalamientos muy puntuales con respecto a lo que cree que son los obstáculos que impiden que broten más jugadores mexicanos en el plano de la primera división. Muchos extranjeros y el conformismo de los equipos de la parte baja de la tabla que tienen el salvoconducto, la garantía de saber que no se van a ir, por muy mal que les vaya, a la segunda división.
4: También hay un gran número de jugadores extranjeros que solamente vienen a tapar el lugar de esos jóvenes que están pidiendo, están levantando la mano, pidiendo una oportunidad y que no se las dan. Mientras que acá en México, pues todos lo sabemos, ¿cuál es el problema? Primeramente que el no haber un ascenso y descenso ya provoca un grado de conformismo en los equipos. De una u otra manera, aunque te cueste 20, 30 millones de dólares, no sé cuánto les cueste al por no descender, pues creas un conformismo en una liga y creas una liga realmente cómoda, y eso no es nada bueno. Y por otra parte, a la liga de ascenso, imagínate el hecho de no poder decir quedo campeón y no puedo ascender, pues entonces también qué estoy buscando o qué estoy tratando de hacer aquí en esto. Y en eso lleva consigo pues los jugadores jóvenes.
1: Y se añade al hecho de que no hay descenso, que también se quitaron las multas. O sea que ya ni multa ni descenso, y esto hace que exista un alivio psicológico para el futbolista profesional que sabe que no va a descender a la segunda división a pesar de terminar en el último lugar. Antonio Mohamed habló ayer en conferencia de prensa sobre el hecho de que no es indispensable. Dice que no tiene planeado de momento irse a Argentina y que se encuentra muy feliz en el marco de una institución tan poderosa como es la de los Diablos Rojos del Toluca.
5: Un club que vamos allá de las personas. Acá nadie es indispensable ni irreemplazable. Creo que la institución está por sobre cualquier individuo. Han pasado los mejores por acá, tanto a nivel jugadores como a nivel entrenadores. Y acá lo único indispensable, instituible, son las familias. Después, los demás somos todos trabajadores de paso. Estamos, obviamente, algunos con más éxito, otros con menos, pero siempre basado en la fuerza de la institución. Y después, obviamente, que hay una mancuerna muy buena entre directivos, jugadores, cuerpo técnico, afición. Pero siempre que termina un torneo se evalúa qué es lo mejor para todos. Y ahí se decide. Se coincide, a veces no se coincide.
1: También habló Antonio Mohamed acerca de su continuidad con el Toluca. Mientras que otros equipos han cambiado hasta 4 veces o 5 veces de entrenador, en ese mismo lapso en el que han cambiado de técnico, el turco se ha mantenido como técnico del equipo del Toluca.
5: Se especula todo el tiempo con que, primero que nada, se dice de que yo no cumplo los contratos, que soy una persona que se va rápido de los lugares. Yo estoy acá de diciembre de 2024 y hemos enfrentado 60 entrenadores. Pasaron todos esos técnicos y yo sigo en el banquillo. Y seguramente en algún momento me voy a ir. Cuando termine los torneos, siempre hablamos con la directiva, que es lo mejor para todos, y ahí después decidiremos.
1: Es la voz de Antonio Mohamed. El equipo del Toluca va a enfrentar a los Tigres en la reanudación del Campeonato Mexicano de Fútbol de la Primera División. Y antes de ir al corte comercial, queremos hacerles una invitación. 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Si no puedes votar, anima a tus padres, hijos, hermanos y amigos a hacerlo. 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
22: Estamos de regreso en la jugada final y ahora que se despidió Leo Messi de la selección de Argentina el martes en un partido amistoso contra el equipo de Benín, ganó Argentina 3-0. Mucha gente criticó el hecho de que el rival hubiera sido tan sencillo y hubo una imagen donde un jugador de Benín se quería tomar una foto con Messi, una selfie, y Messi se negó y se mostró un poco displicente, digamos. Poco empático, incluso aleja con un brazo al jugador de Benín. Yo creo que era un gesto agradable el que pudo Messi haber tenido, aceptando una selfie con un jugador que estaba más preocupado por tomarse la foto con él que jugar contra él en ese partido. Pero Cristiano Ronaldo dejó detrás la rivalidad deportiva que siempre ha tenido con Messi y le dedicó unas palabras de aliento, de respeto, de reconocimiento en sus redes sociales al terminar el partido entre el equipo de Argentina y el de Benín. Puso un mensaje emotivo para los seguidores de Argentina, puso la foto en la que se le ve detrás despidiéndose de sus compañeros y le escribió Cristiano Leo, aunque en realidad es Lionel, pero le dicen Leo, tantos años defendiendo a tu país y una historia que quedará para siempre. Todo mi respeto por lo que has logrado con Argentina. Un abrazo, le escribió Cristiano Ronaldo a Lionel Messi. Un emotivo mensaje que se da en medio de la turbulenta historia en la cual Cristiano en este momento está fuera de la selección de Portugal. Cristiano decidió abandonar la concentración de Portugal. Se mantiene en su dicho, no se retracta, no rectifica. Sigue fuera de la selección de Portugal por un pleito con Jorge Jesús, que es el técnico de la selección de Portugal, que no lo quiso poner a jugar en los recientes partidos. Y se comprende que sea una figura histórica, una figura importantísima, el jugador más importante de Portugal en toda su historia, el jugador más importante de Portugal en la actualidad, un crack, un jugador que es de los mejores de la historia, pero pues se pierde de vista que no deja de ser parte de un grupo. Le disgustó el hecho de que Jorge Jesús no ofreciera una disculpa pública en la conferencia de prensa después de la plática en corto que había tenido con Cristiano Ronaldo y se mantiene en su decisión de abandonar la selección de Portugal. Vamos a ver si regresa eventualmente. Le queda poco tiempo a Cristiano, que está en la parte final de su carrera, pero por lo pronto se mantiene el encono. Es el pleito nacional en Portugal entre Cristiano Ronaldo y el entrenador Jorge Jesús de la escuadra portuguesa y por lo pronto Cristiano se mantiene alejado de la selección de Portugal en esta recta final de su carrera.
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1: Vamos contigo, Cari, con la última nota del día.
2: Claro que sí. Bueno, también recomendarles, si tienen la posibilidad de votar en las elecciones, haz que tu voto se escuche y sobre todo participa. Y si tú no puedes votar, pues también puedes ser parte. Invita a tus padres, también a tus hijos, a tus hermanos y a tus amigos que sí pueden hacerlo. Recuerden también que informarse es valioso y participar sobre todo mucho más. Así que porque cada persona tiene una voz y cada voto cuenta. Y bueno, cerramos con este tema que parece de ciencia ficción, pero que ya está ocurriendo. Y me encanta mencionar el tema de la inteligencia artificial, como ya lo han escuchado. Pero esta ocasión es para intentar anticiparse a las enfermedades. Beto, hay una alianza que está llamando mucho la atención porque reúne a nombres muy importantes de la tecnología y sobre todo de la política: Mark Zuckerberg, Google y el gobierno de Donald Trump. La apuesta está puesta en marcha. Es utilizar la inteligencia artificial y grandes cantidades de información médica para desarrollar herramientas capaces de identificar patrones y ayudar a predecir enfermedades antes de que aparezcan sus síntomas. Y la idea es que la tecnología pueda analizar enormes volúmenes de datos y encontrar señales para una persona que serían prácticamente imposibles de detectar. Y aquí está lo interesante de todo esto: no se trata solamente de utilizar la inteligencia artificial para responder, obviamente, preguntas o generar imágenes, como normalmente a veces lo hacemos nosotros, ¿verdad, Beto? ¿Lo has hecho alguna vez?
1: Pues sí.
2: Preguntarle a Google los síntomas que tienes.
1: Sí, cómo no, sí lo he hecho. Y fíjate que me parece muy interesante, Cari, lo que dices, porque a lo mejor las generaciones futuras, después de la nuestra, pues ya tendrán la herramienta de la inteligencia artificial para prevenir enfermedades. Eso me parece fantástico.
2: Exactamente.
1: Porque de momento, pues, hay diagnósticos que no son tan precisos, ¿verdad?
2: Y precisamente, fíjate que la intención de esto es llevarla a terrenos mucho más delicados, como la investigación médica, obviamente la prevención, que es muy importante, y el desarrollo de nuevos tratamientos. Estas empresas tecnológicas y también los investigadores y las autoridades estadounidenses están buscando que estas herramientas puedan acelerar descubrimientos que normalmente tomarían años en hacerlo, pero también existe un enorme reto, obviamente la privacidad de los datos médicos y la seguridad de la información, porque una cosa es que una computadora pueda encontrar patrones en millones de datos y otra muy distinta es decir que hay que hacer con esa información cuando se trata de la salud de una persona. Así que la inteligencia artificial sigue avanzando. Y ahora la pregunta es hasta dónde podría llegar cuando se combine con la medicina, ¿no? Es muy interesante.
1: Claro, eso me parece muy bien. Hay cosas que tiene las redes sociales o la inteligencia artificial que no son tan positivas, pero claramente esto es algo que sí puede ayudar a la humanidad en el futuro a tener salud, a prevenir enfermedades. Así que me parece muy buena esta última nota, querida Cari, para terminar el programa y deseándote, como siempre, que te acabe de ir muy bien o que te siga yendo muy bien en este día, jueves 8 de octubre.
2: Por supuesto, igual también desearle a todo nuestro auditorio que le vaya muy bien. Los esperamos mañana en el cierre de la jugada final, en el cierre de la semana sobre todo. Abrazo grande para todos ustedes. Gracias, Beto.
1: Gracias a ti, Cari. Como siempre, muy completa toda la información y muy bien contada. Y estaremos aquí mañana, Dios mediante, en la jugada final, a nombre de Cari, de Jess de León, que hoy no nos pudo acompañar, de nuestro felino amigo, el Tigrillo, Gerardo González, en la producción. Soy Heriberto Murrieta. Muchas gracias por acompañarnos y hasta mañana, aquí en la jugada final.
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Pues ya, señoras y señores, una emisión más de Alma Mexicana. Ya se huele, se siente y se sabe el fin de semana, ¿a poco no? Por eso nosotros en México le decimos jueves. Ya saben que los mexicanos, bueno, yo creo que los latinos en general, nos pintamos solos para hacer la reunión, para las caguamitas banqueteras, para echarnos unos tragos, para brindar por el cumpleañero o por el no cumpleañero y así sucesivamente. Y como ya va a ser viernes, pues el cuerpo lo sabe, lo solicita y lo necesita. Hoy arrancamos con algo de Moy Bobadilla. La canción se tituló Tus Mentiras. Ahora nos vamos con algo de Valentín Elizalde. Esto se titula Vencedor. Llega Grupo Firme con Luis Alfonso Partida el Yaqui, con la canción que lleva por nombre Cada Vez Te Extraño Más. ¡Ay! Y Virlán García no podía faltar con En Dónde Está Tu Amor en este primer bloque musical aquí en Alma Mexicana. Pura banda y norteño tuyo.

Pues ahí les va esta noticia que no puedo creer, pero que se las voy a compartir porque neta es la tendencia, por lo menos de hoy. Fíjate que una cuidadora de 34 años de un zoológico en Fort Wayne, allá en Indiana, ha sido despedida después de descubrirla con una conducta increíble y completamente inapropiada hacia los animales. Mira, según informes de las cámaras de seguridad del recinto, captaron de forma continua la trabajadora lamiendo los testículos de un gorila de lomo plateado todas las mañanas antes de que abriera el zoológico al público. Bueno, al confirmar las grabaciones una y otra vez, o sea que continuamente o prácticamente todos los días hacía lo mismo, la dirección del centro le revocó el acceso de inmediato y procedió a su expulsión de las instalaciones. Aparte, qué quemadón, imagínate nomás. Bueno, la administración de el zoológico declaró que la seguridad y el bienestar de las especies bajo su custodia son la máxima prioridad, por lo que se investiga si estos actos vulneran la legislación sobre el bienestar animal. ¿Qué opinan ustedes al respecto? O sea, de verdad yo creía que la zoofilia, por ejemplo, nada más se veía en esas películas de contenido para adultos. Pero no, realmente hay morras que... y vatos y de todo un poco. O sea, realmente hay gente que siente atracción sexual por los animales. Ahora, un gorila, pues es como más parecido a un ser humano, ¿no? Y del lomo plateado, rico. Cuidado. Continuamos aquí en Alma Mexicana. No te vayas.

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más del chismecito, fíjate que los noventas están de regreso con Junior Clan y su popurrí noventero. Por cierto, pocas épocas de la música tuvieron tantas joyas como los 90. No me van a dejar mentir. Por ello, Junior Clan hace un recuento de sus pasos y regresa a sus raíces con Popurrí Noventero, un nuevo lanzamiento que convierte la nostalgia en la fiesta eterna. En este estreno, la agrupación reúne 4 de sus temas más emblemáticos en la producción que conecta el pasado con el presente. ¿Qué rolitas trae? Bailando de Jalón, Menea Menea, La Negra Candelaria y Quiero Bailar, estas canciones que toda una generación identifica con primeros acordes y termina siendo una de las etapas más representativas de la trayectoria del grupo. Por eso dijeron, pues vamos reviviendo el cotorreo. Continuamos en Alma Mexicana, no te vayas.

además del chismecito candente, esto no me lo puedo creer, ¿eh? Pero ya estamos viendo las fusiones de todos los géneros musicales y colaboraciones que son lo de hoy. Pero ahora que Ricardo Montaner prepare un disco de regional mexicano, ¡vámonos! Pues como lo escuchas, Ricardo Montaner atraviesa una de las etapas más importantes de su carrera, y aunque el título de su más reciente canción, que se llama El Último Regreso, hizo pensar en una despedida, pero fue contundente, no contempla retirarse. Dice, si tú escuchas la letra de la canción, porque es una canción, te das cuenta de que no, que El Último Regreso es una balada de amor. Explicó sobre el tema que eso es una balada de amor. Explicó que el tema cuenta una historia de pareja que decide darse la última oportunidad, y reconoció que hace 3 años y medio dijo chao sin saber hasta cuándo. Reconoció que hace 3 años y medio dijo chao sin saber hasta cuándo, disfrutando casi 3 años de ausencia a nivel creativo, pero extrañando el escenario y afirmando pensar en retirarse de la música. Pero yo no creo que esto suceda, a menos hasta que me retiren. Y estoy en un momento de plenitud a nivel profesional que no puedo desperdiciar. Y por ahora, dice, continúo explorando nuevos caminos con Desde México, este álbum que llevará algunas de sus canciones más recientes al terreno del regional mexicano. Bueno, pues habrá que escucharlo. Continuamos aquí en Alma Mexicana, no te vayas.

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Me voy, me despido. Excelente jueves, señoras y señores. Llega la banda MS de Sergio Lizárraga. Esto se titula Me vas a extrañar. ¡Ay! Los gemelos de Sinaloa, para cerrar con broche de oro, llegan también con La vida recia. Soy la chiquilla Barragán, te mando un beso. Abrazo a papacho, arrumaco, lo que quieras, corazón. Y te espero mañana para arrancar con el pie derecho el fin de semana. Cuídense. Adiós.

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1: Adicta, adicto al enojo, adicta a los celos, adicta al resentimiento, adicta a unas emociones que no son tan positivas, que deberías de decir, oye, de veras, como cerillito, como nunca ande diciendo si es hombre, sobre todo. No, yo en un ratito, haz de cuenta que en dos, tres patadas me enciendo. ¿De qué verbo? Fuera bueno que fuera de otro verbo, ¿no? Del verbo te enciendes del coraje, de la envidia. No, si te enciendes de ese verbo tan rápido, pues qué maravilla. Y para la señora, pues qué felicidad. Pero no siempre. El día de hoy, ¿cómo saber si eres, si ya es una adicción, que reaccionas en piloto automático, con cerebro primitivo? Porque tenemos un cerebro que es el cerebro primitivo. De eso vamos a platicar el día de hoy. En lugar de lóbulo prefrontal, que aquí, mira, tócate la frente, tócatela ahorita. Te saludo con todo mi cariño a ti que vas manejando. Tócate la frente. Aquí es donde se toma, se hago o no, no lo hago. En esta parte del cerebro. ¿Lo hago o no lo hago? ¿Voy o no voy? Y si voy, ¿qué pasa? Y si no voy, ¿qué? Aquí está el lóbulo donde tomas decisiones. El prefrontal. Pero también hay un cerebro primitivo que es me haces, te hago, me gritas, te grito, me friegas, te friego. Ah, sí. Eso dijo de mí. Ven para platicarte lo que yo sé de él. Eso es reaccionar impulsivamente o ser adicto a una emoción que deberías de poder controlar. De eso y más vamos a platicar el día de hoy. Déjame contarte esta historia antes de que Joel me diga de qué va a hablar él. ¿Te sabes la historia del constructor de puertas? En un pueblo muy pequeño, un artesano famoso fabricaba puertas. Un joven le preguntó por qué se dedicaba tanto tiempo a esa parte de la casa que normalmente, pues no es tan, sí es importante, pero ¿por qué no hace ventanas? ¿Por qué no hace muebles de otro tipo, closets? Y el maestro respondió, porque una buena puerta para mí no solo sirve para entrar, también protege lo que más valoras. Que sea sólida, que sea fuerte la puerta. Son las que yo hago. El muchacho entendió entonces que no todo en la vida consiste en abrir caminos. También es necesario saber cuándo cerrarlos. La puerta no solo es para que entres, es también para cerrarte. La moraleja es poner límites no significa alejarse de las personas. Significa cuidar aquello que te da tu paz. Me encantó ese mensajito. Es que ¿en qué momento es necesario cerrar la puerta? ¿A quién es necesario cerrarle la puerta? ¿A quién ya le abriste la puerta de tu corazón y te diste cuenta que no lo merecía? Pero ahí sigues, alimentando buitres. Te quedas con nosotros. Esto es El Placer de Vivir. Te prometo un programa ameno, entretenido. Saluda a la gente en Guadalajara, a mi gente en Houston, Texas, a toda la gente de la Florida, en el Valle de Texas, a todo el Valle de Texas le quiero mandar un saludo muy especial porque he recibido muchos mensajes de ustedes. Y también a toda la Baja California. Ahorita volvemos, no te vayas. Esto es Por el Placer de Vivir Internacional. Si te quieres poner en contacto, más 52-8128-610-170 de cualquier parte del mundo.
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0: déjame hacer un comentario rápido, breve. Fui a hacerme unos exámenes de sangre. Me acostumbro a hacer exámenes de sangre cada 6 meses. Porque una vez me salió un poquito elevado el azúcar, pero muy poquitito, mínimo. Y me dijo el doctor, hazte la casa. He salido bien el último año, todo. Pero a lo que voy es que llego al laboratorio y hay mucha gente esperando. Esperando. Y yo vi, ay no, tanta gente, mejor me voy a otro. Al cabo lo que sobran son laboratorios, ¿están de acuerdo conmigo? Pero como acostumbro a ir a ese que está cerca de mi casa, bueno, la mona nunca volteó atendiendo a alguien, ni nada de que espéreme tantito, ni ah, hola, ¿qué tal? ¿Cómo está? Ay, yo te lo atiendo, nada, nada. Llega otro señor, un señor mayor de edad, y digo, le voy a ceder mi lugar al señor mayor, porque va, no sé, lo vi un poquito deteriorado y como que lo vi cansado. Pase usted primero. Señorita, va a pasar primero. Agarre su turno. ¿Dónde está el turno? Allá en la esquina.
1: Un papelito
0: pedorro. Agarre su turno. Y ahí estoy parado yo 20 minutos, el señor también conmigo. Oye, mi reina, ¿por qué no nos dicen? Uno no adivina. No hemos llegado a esos niveles de psíquico como para adivinar que hay que agarrar un turno. No vuelvo. ¿Oyeron? Señor Moreira.
2: Ay, doctor.
0: Ay, bueno, ya, pues es que... Y aparte mal encarado.
2: O sea, se le subió el azúcar.
0: Señor yo llegué y dije buenos días a todos.
2: Como debe ser.
0: Como debe ser. Uno llega y dice buenos días. Y todos contestaron, menos la mujer que atiende.
2: Me imagino.
0: Llega el señor y también dice buenos días. Yo le digo, buenos días, señor. Pase usted primero, le digo al señor. Todos le contestaron buenos días, menos la que atiende.
2: Oiga, ¿y se hizo el examen o no?
0: No me hice nada. Más, me voy a tomarte un agua. Échenme azúcar.
2: ¿Oís? Tómese el mango.
0: 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Hay dos puntos que quiero aclararte relacionados con el control de emociones. El primero de ellos, si eres de las mujeres o de los hombres que buscan conflicto, te aburres de las relaciones tranquilas, necesitas discutir, te encanta el drama para sentir que la relación está viva, adicta. ¿A qué? Al drama, adicta al coraje, a solucionar broncas. Ya es una mujer, un hombre que si no está discutiendo, no está en paz. Yo conozco gente así, ¿eh? Que a donde va discute. Que en donde va se pelea. Ay, me imaginé yo en el laboratorio.
2: Pero no discutí ni me peleé, espérame. Estaba serio el doctor.
0: Yo llegué muy serio. Y nada más le dije, con permiso, buenas tardes, ya me voy. Y todavía digo, buenas tardes a todos, buenos días a todos, ya me voy. Como si les importara mucho que ya me fui. Sí, hay muchas mujeres entre 20 y 30 años que tienen ese estilo de vida, pero batallan para encontrar pareja estable. A todas las muchachas que están entre los 20 y 30 años, por favor, niñas, bájenle al drama, bájenle al drama. Y más si andas buscando pareja. Los hombres ya estamos hasta la progenitora con el drama que uno vive en su cabeza, con ese basta. Como para que aparte llegue aquí a verte a ti, a ir a cenar contigo y me hagas drama. No, gracias. ¿Repites historias del pasado? Te aferras a sentimientos de culpa, de enojo, de victimismo, porque en el pasado lo viví y sigues sacándolo una y otra vez. Y una y otra vez cuando era niña, tú no sabes cómo sufrí. No, a mí nunca me valoró mi marido. No, yo sufrí mucho con mi papá. No, mi papá quería mucho a mi hermano, pero a mí nunca me quiso. 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
2: Escuchemos algo de música y en un momento regresamos aquí a Por el Placer de Vivir.
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2: ¿Eres adicto a las emociones? En el bloque anterior te dije, ¿buscas conflicto? Eres adicto. En el bloque anterior te dije, ¿repites historias del pasado? O sea, ya te diste cuenta que el pasado te trajo puro mugrero. Porque tú quisiste. Te metiste en broncas con tu prima, te peleaste con la vecina, te peleaste con tu hija. ¿Y sigues con esa costumbre de estarte peleando con la gente? Sí, sí es adicto. Sí es adicta, mi reina, sí es. O sea, no le busque tanto. Sí es una adicción. Pero ahora te voy a agregar otras dos. Incapacidad para la paz. O sea, cuando todo marcha bien, estás tranquilo, estás muy a gusto en tu casa, en tu trabajo, y de repente empiezas a sentir ansiedad. Necesidad de encontrar una bronca nueva. A ver, no puede ser tanta paz. ¿Qué está pasando en mí? O sea, ya normalizaste la inquietud en ti. Eres adicta a una emoción de ansiedad, de intranquilidad. Oye, ¿qué es eso? En ese momento de paz tú di, me merezco esta paz, me merezco este momento de tranquilidad, me merezco estar riéndome tan a gusto y viendo esta serie o esta película tan contento. Ahí tú mismo háblate en primera persona, César, te mereces esto, te mereces sentir tranquilidad, oír esta música y no estarte mortificando por tonterías. Y la última, la necesidad de intensidad. Hay gente muy intensa que cuando platica, habla con manos, habla con rostro. Entonces yo le dije, toma agua, agua, pero temblando te lo dice. ¿Pero por qué te pones tan intensa? Porque se está deshidratando mi mamá. Me acordé de Paco y Miguel. Ah, qué risa me da esa. Oye, mamá, toma agua. ¿Qué toma agüita, mamita? Es lo mismo. No le pongas tanta víscera. No le pongas tanta intensidad a la emoción, porque te acabas, te desgastas. ¿Qué necesidad hay? ¿A quién tengo en la línea? A Giovanni, desde Colombia. Giovanni, te saludo con gusto y arriba Colombia, me encanta tu país.
3: Ahí estás. César Lozano, muy bueno.
2: ¿Cómo estás? Me alegra, ya te pusieron el guajolote. Te acaban de poner el guajolote, Giovanni, no te respetan. Hoy. Regaña a Joel, Giovanni, por favor, regáñalo. Oye, es un señor de 49 años.
3: Gracias, doctor. Qué honor tan grande.
2: ¿Cómo dice? Qué honor tan grande. El honor es nuestro que nos estés escuchando, Giovanni. ¿En qué parte de Colombia estás?
3: Doctor, estoy en Acacías Meta, Colombia, Llanos Orientales. Algo parecido como nosotros somos hermanos en cultura con los venezolanos. Tenemos el joropo como música. Uh-huh. Y es muy lindo. No tenemos mar, pero tenemos un mar verde que es llanura.
2: Ay, qué bonito, mar verde que es llanura. Oye, qué hombre para hablar con tanta. Parece novela. Tengo mi mar verde, que con es una llanura. Injundia. Con injundia. Oye, Giovanni, ¿eres adicto a alguna emoción?
3: Doctor, gracias a Dios no tengo adicciones malas, pero tengo una que no sé, estoy adicto a ayudar a los demás, y esto pues a veces me trae muchos problemas, pues porque cuando con un corazón grande, pero con los bolsillos
2: sí. Vacíos. Oye, ¿te ha metido en broncas el estar ayudando a gente que de verdad no lo merecía o pudo haber solucionado su problema? ¿Te ha metido en problemas esto?
3: Como decepciones a veces, se decepciona uno, pero no, toca seguir. Y problemas de pronto con mi esposa, porque
2: ay, claro, imagínate, otra vez vino tu hermano a pedirte dinero, Giovanni, pues ¿qué tienes? Y se emperra la señora, pues oye, a veces no tengo ni para el gasto y tú prestando al arrastrado de tu hermano, ¿así se enoja?
3: No, pues prácticamente con la familia muy linda. Pero sí, cuando siempre lo hacemos con particulares, personas, y por donde vamos, a mí me gusta mucho la moto, viajar en moto, sí. Y siempre cargo mis croquetas para perro, porque me va a encontrar un perro callejero, y guardamos refrigerios para, en el camino encuentro muchas personas que de verdad necesitan, y hay veces nos ponemos con grupos a ayudar, pero eso es desgastante, a veces, doctor, y le confío.
2: Ay, amigo, querido, qué corazón tan grande. Qué corazón tan grande tienes, Giovanni, de que cargas con tus croquetas para dar a los
3: perros. ¿Eh? Perdón. Pero porque es en México.
2: ¿Cómo?
1: Es el único que lo sabe.
2: ¿Qué? ¿Quién es el único que lo sabe?
3: Lo que me pasa, porque estamos lejitos, entonces le puedo confesar como confesarme con un cura.
2: Oye, Giovanni, te quiero felicitar por tener ese corazón tan grande. Yo no creo que sea una adicción. Esa es una personalidad que tú tienes, el ser generoso, el ser bueno. Te mando un abrazo, Giovanni, querido, hasta Colombia.
3: Doctor, créame que es un honor, créame que no solamente Giovanni lo está escuchando, yo sé que muchos colombianos tenemos algo que ver con usted porque usted alivia vidas y esto es fundamental, necesitamos más personas como usted, doctor. Un abrazo enorme, Dios se quede en su hogar, en su familia y en esa mesa de trabajo.
2: Amén. Gracias, gracias por palabras tan bellas que me las guardo en mi corazón y me comprometen a seguir haciendo esto con más amor. Giovanni, te abrazo fuerte hasta Colombia. Gracias, gracias, gracias.
3: Gracias,
2: doctor. Ay, qué bonitas palabras. ¿Cómo no animarme? A ver, ¿cómo no animarme? ¿Alegre el chango y le das una maraca? Pues ahora el chango anda más alegre. Una pausa, ahorita volvemos. Saludos, Colombia. Ahorita volvemos, esto es El Placer de Vivir.
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2: Tal y como lo dijimos al inicio de este programa, Valentina Luján está el día de hoy en El Placer de Vivir. Haz del estrés tu aliado. Ella es experta en ciencias de la felicidad, conferencista internacional, tallerista, podcaster, happiness coach, empresaria mexicana, madre de dos maravillosos hijos, estudios en Canadá, en Francia, en Estados Unidos, en España, en México. Y actuó de la mano del científico de la felicidad, Tal Ben-Shahar. No cualquiera estudió con Tal Ben-Shahar. Valentina, bienvenida por El Placer de Vivir. Gracias. Y más con un tema que bastante, para mí bastante difícil de asimilar. Que hagas el estrés tu aliado. ¿Cómo le hacemos, Valentina?
12: Ay, a ver, el problema con el estrés, ¿qué es el estrés?
2: Pues es que hay tres tipos de estrés, el alto, el medio y el bajo. El medio es el que necesitamos para transmitir ahorita. El bajo, todo agüitado, y el alto, todo ansioso.
12: Ok, pero al final el estrés es esta respuesta ante algo que tu cerebro interpreta como peligroso.
1: Sí.
12: ¿No? Y se mide con una hormona que se llama cortisol y hay sudoración y tensas la mandíbula, etcétera, etcétera, ¿no? Esta sintomatología. Pero el problema con el estrés no es el estrés en sí, es la falta de recuperación. El estrés es como cuando vas al gimnasio, empiezas a levantar pesas, ya te arde el músculo, tú sigues, no escuchas al cuerpo, sigues, ya te arde, te quema, sigue. ¿Qué va a pasar? Te vas a desgarrar. Va a venir una lesión.
1: Sí.
12: Lo mismo pasa con el estrés. Y el problema es que nuestra vida moderna lo hemos vuelto crónico.
2: Lo normalizamos.
12: Y entonces, ay, es que estoy muy estresada. ¿Y qué haces para no estar tan estresada? Nada. Ay, no, es que el tráfico me estresa, pero sigo saliendo tarde de mi casa. Ay,
2: no hago nada.
12: Es que mi suegra me estresa.
2: Pero sigues así, sigues ahí y discutiendo por puras tonterías con
12: la
2: suegra.
12: Sin poner límites, ¿no? Entonces, entender que el estrés no es el problema, sino la falta de recuperación, puede ser algo que cambie el juego de tu vida absolutamente. Porque entonces tú aprendes a identificar los factores que te generan estrés, los factores de riesgo, y hacer una estrategia cuando sabes que los vas a enfrentar. Si yo ya sé que mi suegra es negativa, malvibrosa, bla, bla, bla, pues ese día, en la mañana te vas a dar un masajito, recargas la pila, llegas con la paciencia a tope, y con
2: y diciendo, hoy pase lo que pase, no me voy a enganchar con la señora Juanita.
12: Exacto. Ay, señora, respeto su opinión, yo pienso distinto. Ay, qué rica está su comida, pero no voy a repetir plato aunque haya cocinado toda la mañana.
2: Gracias por su postre, pero no estoy comiendo azúcar, señora.
12: ¿No?
2: ¿Ya?
12: Y tú decides cómo enfrentar esos factores de estrés. Hay una psicóloga, una doctora espectacular que se llama Kelly McGonigal, que ella hizo un estudio en 8,000 personas en Estados Unidos y solamente les preguntó dos cosas. Del 1 al 10, ¿cuánto estrés experimentas? Y si creían que el estrés era bueno o malo. Después de 8 años fue y revisó los estudios de los registros de defunción para ver cuáles de las personas de su estudio habían muerto. ¿Y cuál fue la sorpresa? Que los que más tuvieron tasa de defunción fueron las personas que experimentaban bajo estrés, pero que creían que era malo. Las personas que tenían mucho estrés, pero que lo consideraban bueno, seguían vivas. Entonces, tu mirada hacia el estrés es lo que te puede matar, no el estrés que vives.
2: ¿Cómo, cómo lo interpreto? Es lo que me quieres decir. ¿Cómo
12: exacto,
2: lo interpreto?
12: Exacto. ¿Qué? ¿Cómo te aproximas al estrés? ¿Qué haces con el estrés? ¿No? Tú sabes que viene cierre de mes y que vas a estar muy cargada en el trabajo y entonces te abrumas, te estresas, comes mal, no ves a tus amigas, todo el tiempo te estás repitiendo que no vas a poder. No, pues claramente experimentes mucho estrés o experimentes poco estrés, tu aproximación a esas situaciones retadoras va a ser terrible. Te va a generar baja en tu sistema inmune, dolores de cabeza, insomnio, etcétera.
2: Y todavía
12: etcétera.
2: Para colmo decimos, estoy bien estresado.
12: Y lo si celebramos.
2: No, pues ya lo decretaste.
12: No, y el de enfrente te dice, ay amiga, es que trabajas muchísimo. Y entonces estamos en esta glorificación del no descanso, ¿no? Porque creemos que entre más y más y más y más hacemos, más valemos.
2: Y no es así.
12: Y no es así. Entonces, yo les traigo tres herramientas.
2: La primera.
12: La primera es cambia tu mirada ante el estrés. Siempre que te sientas estresado, piensa que es como ir al gimnasio. Si paro, lo puedo aprovechar. Porque ¿qué pasa cuando tomas descansos? En tres meses estás buenísimo. Estás fuertísima, estás musculoso. Entonces, el estrés, si lo aprovechas, te fortalece.
1: Segundo.
12: Dos, cambia tu concepto de éxito. Nos enseñaron a medir el éxito por el dinero y el puesto que tenemos en el organigrama. El éxito también es tener tiempo libre, poder pasar tiempo con tus personas importantes,
2: viajar,
12: tener pasatiempos, hobbies, cuidar tu salud, etcétera, etcétera. Y la tercera es, haz un diagnóstico de cuáles son esos factores de riesgo. ¿Qué es lo que te estresa en realidad? Porque muchas veces caemos en la rutina, en la inercia, en lo que nos dijeron que nos tenía que estresar cuando en realidad no es. Y entonces todo el tiempo estamos reactivos, sin tener conciencia de cuáles son de verdad esas tres cosas que me generan muchísimo cortisol, que de verdad me ponen de mal humor, que de verdad siento que me estresan y cuál es la estrategia que puedo tomar de manera consciente para aproximarme a esas cosas, para hacer ajustes en tu vida.
2: Ahí están las tres recomendaciones de Valentinamente Feliz, porque así la encuentras en Facebook, en Instagram, en YouTube.
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2: 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Seguimos con este episodio.
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2: Valentina Luján, gracias por estar en el placer de vivir.
12: A ustedes.
2: Es una alegría. Un gusto que vengas.
12: Gracias.
2: Una pausa. Ahorita volvemos. Esto es el placer de vivir internacional.
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2: Doctor Lozano, lo saludamos desde acá, desde Texas. Le mandamos un fuerte abrazo a todo su auditorio. Mi nombre es Rosas Elisa Olivares.
3: Doctor, un fuerte saludo. Le manda Alonso Flores, su amigo de aquí de Tucson, Arizona, y le comento que ya tengo el libro en mis manos, Más hábitos, menos dramas. Un fuerte saludo para todos en el estudio y aquí estamos, súper contentos por tener su libro ya en la mano. Bendiciones.
2: Hola, un saludo al doctor César Lozano y a todos sus colaboradores y a quien está ahí con él, Cesarín y Joel. Bendiciones desde Indiana, yo soy Bea la Michoacana.
4: Saludos al Valle de Texas, especialmente a ti, a Rosa Elisa Olivares, que nos estás escuchando. Un fuerte abrazo para ti también. En Tucson, Arizona, Alonso Flores. Y en Indiana está Bea, la Michoacana.
5: ¡Ay!
4: Bea, contrólate. Bea, te mando un abrazo. Pregúntale a César, segmento exclusivo para ti que me escuchas aquí en los Estados Unidos. Bueno, a toda la gente que me esté escuchando en Houston, Chicago, San Diego, San Francisco, Austin, Phoenix, McAllen, Fresno, Los Ángeles, Dallas, Nueva York, Las Vegas y más de 97 estaciones más. Más de 90. Fue un pleonasmo, un burrasmo. Y 97 estaciones más. Laredo, todo Texas, en California, bueno, todo el norte de California, además de todo el... La gente linda que me escucha también en la Florida. Una persona me llamó para preguntarme algo. Y yo le voy a contestar. Vamos a ver qué es lo que me pregunta. Escuchen porque esto lo puede estar viviendo varias.
6: Mire, por aquí necesitando un consejito. Yo tengo mi hija de 17 años, ¿verdad? Está en una etapa que está un poco rebelde. En vez está bien, en vez está mal y eso, ¿verdad? So, mi pregunta es, ella está molesta conmigo porque ella se va a graduar de la prepa y quería hacer esta fiesta de graduación. Lo habíamos platicado. Yo le dije que a mí no me parecía hacer una fiesta de graduación con una muchachita que, para empezar, no era ni su mejor amiga, y siento que la dejó como última opción para hacer esta fiesta juntas. Necesito un consejito porque ahora mismo ella no me habla porque yo le dije a ella que no, que yo no estaba de acuerdo con esta fiesta de graduación. Yo quiero que ella tenga su propia verdad. Fuera muy diferente si esta muchachita hubiera sido su amiguita por todo este tiempo. Yo, como quiera, le voy a hacer una fiesta pequeña, a como yo pueda. Pero sí, yo no sé cómo aprovechar cómo aprovecharla y decirle, mira, yo entiendo que estás molesta, pero, o sea, se hace la enojada, no me habla, y no sé qué manera resolver esto, a pesar de que al último ella me dijo que no quería nada, que ella quería eso, era su graduación. Y yo entiendo que es solo una vez en la vida, pero también a la misma vez no se me hacía justo que la fueran a usar de esa manera porque era conveniente para la otra muchachita.
4: ¿Oyeron la pregunta? Está enojada con la hija porque la hija quiere una graduación con una amiga de ella. Y la mamá, que todo lo quiere solucionar, que es controladora, con todo respeto te lo digo, amiga. No, esa amiguita nada más te busca por conveniencia. Nunca te busca ahora porque le conviene graduarse contigo. La graduación te la voy a hacer a ti solo. No, no, mijita, a ella no la quiero. Mamá es mi amiga, yo quiero que nos graduemos las dos, los gastos van entre las dos. No, señorita. Usted se gradúa sola, yo le voy a hacer su cena de graduación. ¿Qué le contestarías, Carlos? A ver, la mamá, la hija quiere graduarse con una amiga que tanto quiere. ¿Qué se recomienda ahí?
7: De entrada, que favorezcan la comunicación.
4: Sí, que favorezcan.
7: Que favorezcan la comunicación, porque si no hay una comunicación adecuada...
4: Ya se comunicaron. Sí. ¿Qué le dices a la mamá?
7: De entrada, que tenga calma.
4: ¿Seguro? ¿Y de salida?
7: Y que entienda que el presupuesto es el de ella.
4: Sí.
7: Así que la mamá es la que termina, a final de cuentas,
4: pagando.
7: Pagando.
4: Entonces ella tiene que decir, la mamá tiene voz y voto ahí.
7: Sobre todo ese presupuesto, sí. Pero lógico, tiene que tomar en cuenta también a la hija de los deseos, pero no a los caprichos.
4: A ver, ¿qué diferencia hay entre un deseo y un capricho? Qué interesante estuvo eso, Carlos.
7: Porque un deseo invita a expresar una emoción. Ajá. Un capricho es a demandar las cosas. Si la hija los está demandando, es un capricho.
4: Anda encaprichada, o sea, yo como papá le puedo decir, mira, mijita, yo te hago la fiesta a ti si quieres.
7: Sí.
4: A tu amiguita, pero si la amiga paga el otro 50%.
7: Es diferente, ¿verdad?
4: Ahí se negocia.
7: Exactamente.
4: Háblelo, mi reina, si la amiga va a pagar también la fiesta y ellas quieren juntas, pues adelante. ¿Estás de acuerdo? dice Carlos Arangua, que es psicólogo. Gracias por tu recomendación. Un placer. Ya nos vamos. Esto fue Por el Placer de Vivir Internacional, a nombre de todos los que hacen posible este programa. Ánimo. Hasta mañana.
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4: ¿Qué tal? La primera, trabajar duro ya no garantiza salir adelante. Así lo siente el 68% de los latinos de clase trabajadora en Estados Unidos, según una nueva encuesta de Unidos US. El estudio revela, además, que más de la mitad no podría cubrir una emergencia de $1,000 sin pedir dinero prestado. El costo de vida, los salarios de la vivienda están entre sus principales preocupaciones. La segunda, crece la distancia entre candidatos republicanos y el presidente Trump de cara a las elecciones de noviembre. Un análisis de Reuters encontró que 2 de cada 3 republicanos en las contiendas más competitivas al Congreso se han desmarcado del mandatario en al menos una política o han reducido sus vínculos con él. Y la tercera, un estudio encontró que algunos de los chatbots de inteligencia artificial más populares dieron información incorrecta, confusa o desactualizada en casi 3 de 10 preguntas sobre cómo votar. Y en español las respuestas fueron todavía menos precisas. Expertos dicen que no hay que confiarse y si tiene dudas sobre dónde votar, registrarse o cómo enviar su voto por correo, haga su propia investigación.
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1: ¿Qué tal? Muy buenos días. Les saluda Eli Venegas y este es el breve informativo del bueno, la mala y el feo. Embajadora de Estados Unidos habría pedido $100,000 a un donante para pagar su tarjeta. La posibilidad de convertir los contactos políticos en una moneda de cambio vuelve a colocar bajo la lupa a la administración de Donald Trump. Kimberly Guilfoyle, de embajadora de Estados Unidos en Grecia y exprometida de Donald Trump Jr., enfrenta acusaciones por presuntamente solicitar $100,000 a un donante republicano para pagar una deuda personal de su tarjeta de crédito mientras él buscaba ayuda para acercarse a funcionarios de gobierno. Policía de Michigan investiga 5 muertes en Lansing que podrían estar relacionadas. La policía de Lansing, Michigan, investiga la posibilidad de que 5 muertes ocurridas durante el último año en las inmediaciones del River Trail estén relacionadas, mientras intenta determinar si existe un patrón común entre los casos. El jefe de la policía de Lansing, Robert Bacus, confirmó durante una conferencia de prensa el 2 de octubre que los investigadores están analizando la posibilidad de que los hechos tengan una conexión. Pareja de California es acusada de abusar en su mansión de al menos 14 niños nacidos mediante gestación subrogada. Una pareja fue acusada en California de múltiples cargos de abuso contra al menos 14 niños nacidos mediante gestación subrogada, algunos de tan solo 2 meses de edad, y de coaccionar con un testigo. El número de niños que fueron sometidos a este presunto abuso horrendo no tiene precedentes, declaró el fiscal de Distrito de Los Ángeles, Nathan Hushman, en un comunicado. Hasta que llegamos con el breve informativo del bueno, la mala y el feo, les informó Eli Venegas. En redes sociales, Eli Venegas Radio. Excelente viernes.
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2: Regresamos con la enchufada. Tenemos el teléfono de una persona que, güey, ya decoró, pero bien machín la casa ahora para el Halloween.
3: ¿Oh, así como calabacita?
2: No, güey. Puso zombies. Puso espantos bien gacho, Simón. Pero ahorita regresamos con la enchufada, ¿eh? No, Santo Claus, no, güey. Pues

0: A ver, ¿cuál es el animal favorito del Conde Drácula?
1: ¿El animal favorito del Conde Drácula?
2: Ha de ser un ratón.
1: No, es el chanate.
0: ¿El qué?
1: El chanate, el cuervo.
0: ¿El cuervo? ¿Por qué el cuervo, Feito?
1: Porque él le ayuda a divisar a ver si hay alguna víctima por allá. ¡Allá hay sangre!
2: ¿No? ¿Pues el murciélago?
1: No, el murciélago no.
0: No, tampoco no. No, el animal favorito del Conde Drácula es el caballo pura sangre.
1: Ahí hay uno.
3: ¿Te crees muy trucha? 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
0: Vamos con la enchufada, chavos. Tenemos el teléfono de esta persona que ya decoró el departamento, ya le puso fantasmas, zombies.
4: ¿Aló?
5: Sí, disculpe, estoy buscando a la señorita Fernanda.
4: ¿Sí, quién habla?
5: Sí, mire, señorita, lo que pasa que yo soy su vecino.
4: Ok, ¿qué ocupaba o qué necesita?
5: Mire, lo que pasa de que le voy a pedir atentamente que si puede pues bajarle un poquito a sus arreglos, ¿no? Del Día de los Muertos, del Halloween. Lo que pasa de que fíjese que pues yo soy una persona que se asusta muy fácilmente, ¿no? Y pues nada más de pasar y ahí por su departamento y ver, uy, no, el esqueleto ese que puso en la puerta, ay, no, tengo que cerrar los ojos para cruzar su departamento.
4: ¿Y yo por qué tengo que mover mis adornos nomás porque se asusta? ¿Por qué no da la vuelta por el otro bloque o trate de rodear mi casa?
5: No, es que lo que pasa es que pues por el otro lado me queda más lejos. El hombre lobo también que puso, el grandote, ay, no, ese me da mucho miedo.
4: Pues si le da mucho miedo ahorita le voy a aventar a mi marido para ver si así sigue con sus ridiculeces que quitan mis adornos.
5: Señorita, mire, los murciélagos esos que colgó del árbol, ay, no, que... ¡qué espantosidad! Bueno.
1: Llegalo, loco.
4: ¿Bueno?
6: ¡Hermana! ¡Arrepiéntete, hermana!
4: ¿Quién
6: pasa? ¡Usted es la del departamento adornado todo de Halloween!
4: ¿Y usted quién es?
6: De la Iglesia de la Sagrada Caridad. Y llamo para decirle que se arrepienta. Hermana, te vas a ir al infierno por creer en el diablo, creer en Drácula y el hombre lobo.
4: ¿De qué se está hablando, viejo?
6: Y también llamo para invitarte a que adquieras el aceite sagrado. Con este aceite sagrado, esmaizada, te vas a liberar de esos fantasmas y malos espíritus.
4: Ya no me les voy a aventar a mi marido ahorita.
6: ¡También avienta! Bueno.

0: cuando las escuchas, te dan ganas de chupar. O sea, de pistear.
1: ¡Ah! Ya me andaba asustando.
0: ¿Sabes que hay mucha gente que aprovecha el fin de semana y dice, es viernesitos? Ponen en el cantón el YouTube, así como arroba bueno mala feo. Y buscan rolas, güey. Y yo hasta las... Pelón, yo agarro un micrófono de plástico que tengo.
1: ¡Aso!
0: Y empiezo a cantar. Te fuiste... No sé por qué. Cuando se va la chayo. Híjole.
2: Te fuiste.
0: Y se siente bien rico.
2: ¿Por qué? Yo sé que me querías.
0: 1-855-370-3100.
1: Hoy no más. ¿Qué rolas? Nomás de escucharlas. Te dan de esa.
0: Y por
1: esa sed. Ay, papá.
0: Como un chiquillo.
1: Oye, también
0: para
1: hay,
0: pedirle perdón.
1: Hay unas nuevas. El Moy Bobadilla canta bien perrón.
0: A ver,
1: güey.
0: ¿Cuál es?
1: Grupo Firme.
0: ¿Mol Bobadilla? ¿Mol?
1: Moy Bobadilla, feo.
0: Tiene nombre así como de mol.
3: ¿Que tú
0: ahora pura, vas a la Mol Bobadilla?
3: Pura música de viejitos, tú, feo.
0: ¡Ey, Lalo Mora!
1: Ah, unas de Lalo, ¿cómo no?
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1: Hoy es viernes.
2: Y el cuerpo y lo sabe, papá.
1: La garganta y las nalgas lo saben. Y mucha gente tiene su rola favorita para pistear con ella. Es más, nomás la oyen y hasta le párate en la licor, loco.
2: Empieza a dar sed de la mala, güey.
1: Y empieza Ramón Ayala con el acordeonazo, Pancho Barraza con la banda. Párate en la licor, vamos a agarrar el 12, loco. ¿Cuál es la rola que te da ganas de hasta de llorar cuando la oyes y de chupar? 1-855-370-3100.

0: ay.
1: Ya están dándose de la mala, Feito.
2: A mí también, y eso que todavía no son ni el mediodía, loco, pero hay mucha raza ahí que chambea en la constru y que todavía no salen de chambear. Oyen una mendiga rola. Pásale a la licor, loco. ¿Quién
1: hoy quería
2: el 7?
1: Hoy no más.
2: Tráigase un 24 o en la licor un botellón, loco.
1: Simón, ese mi loco.
2: Y empiezan a chupar ese. Y luego la linda les dice, bájale a la música porque eso me inspira también a mí a chupar. Digo, a tomar. Sí, es que chupar es tomar. Tu padre, sí,
1: claro,
2: linda.
1: Claro.
2: Bueno, ¿por qué no presentas a la linda ya que está aquí?
1: Señores, señores, oye, nos acompaña una chica hermosa el día de hoy.
2: Mamá.
1: Tenemos a ahorita la tienen que conocer para que le caigan en YouTube, arroba bueno mala feo.
2: Se va a reventar
1: o en las
2: en
1: redes
2: YouTube.
1: Sociales. Tenemos a Linda con nosotros. Hola, Linda, ¿cómo estás?
3: Hola, hola, ¿cómo están?
1: Ay, ay, ay.
2: ¿Quién es Linda en la vida real?
1: A ver, ¿Cómo te gusta que la gente te conozca? ¿Linda qué? ¿O nada más como Linda?
2: Linda.
1: ¿Algún apodo? ¿Cómo te dicen en la casa, las amigas, los amigos?
2: La Chuki, la Chula.
1: La Llorona.
3: La Chuki le digo a mi sobrina.
2: Oh, sí,
3: decimos la Chuki.
1: Ajá.
3: Porque es bien tremenda.
2: Es desgraciada. ¿Qué edad tiene?
3: Tiene 2 años.
2: ¿Dos años? Ay, y no,
1: ya la Chuki, el terror.
3: Y además le vemos los pelitos. Sí. Camina, ahí viene la Chuki.
2: Linda hace tiempo audicionó aquí con el Bueno, Malo y Feo.
1: Sí. Y el día de hoy nos acompaña. ¿Por qué? Porque es un día especial, porque es viernes. Bienvenida, Linda.
2: Viernes de pisteadera y a la Linda le encanta
3: gracias
2: la pisteadera.
1: Oye, Linda, por ejemplo, una rola de esas que tú le escuchas y que te da sed de la mala, ¿cuál sería?
3: La de Carin León.
2: Ajá. ¿Cuál?
3: El amor de mi herida, creo que se llama.
1: El amor de mi herida.
2: ¿De tu herida?
1: Sí, así se llama.
3: Esa está bonita.
2: Está buena.
1: Machín.
3: Sí.

0: Estás de pidió tanto, linda.
1: Estás de adoloridos.
0: Hey, ¿qué te pasó? ¿Qué te hirieron?
1: What happened?
0: ¿Qué te hicieron?
2: No quiero hablar sobre eso.
0: Nos está yendo el desgraciado.
1: Oye, yo le voy a tener la carita linda.
3: ¡Que nos cuente!
1: A ver, ¿qué pasó aquí?
2: No, nada, no, no gusta la canción, es una canción.
0: Sí, tú.
1: Nomás está me gusta la guitarrita.
0: Sí, el sombrero que trae Karim León.
1: Oye, ¿no fuiste a Las Vegas ahora que estuvo por allá?
2: No fui.
1: No lo fuiste a ver. Ay,
2: pero vi que salió Cristian Castro con él.
1: Sí.
0: ¿Sabe?
2: Y a mí me encanta Cristian Castro.
1: Imagínate haber estado en ese concierto.
0: ¿Qué te gusta más, Cristian?
2: No es muy difícil. Pues es que Cristian es... He's an icon. Ajá, es icónico.
0: Ahora, ¿qué rola de Cristian te gusta? No, no, mejor no, porque si va a ser adolorida y luego ni quiere ni contar.
1: A ver, mira, tenemos a Toño con nosotros. ¡Hola, Toñito!
4: ¡Hola, buenos días!
1: ¡Buenos días! Saluda a Linda, carnal, que nos acompaña el día de hoy, ahorita para que la conozcas en el YouTube.
4: Hola, buenos días, ¿cómo estás?
2: Hola, buenos días.
4: Saludos aquí desde la ciudad de Nueva York, a través de la 1280M, la que buena.
1: ¡Nueva York!
0: ¡Buenos días, señor! Es el locutor este güey.
1: Oye, Toño, ¿qué rola escuchas y te das sed de la mala, güey?
4: ¿Con tus mismas palabras de los Tigres del Norte?
1: Con tus mismas palabras.
0: Pero es de la buena, pero no digas de la mala, güey. Te dan ganas de chupar, de...
1: Sí, del disco
0: de La Reina del Sur. De irte la chamba rápido. Acabó,
5: hoy de ti no quiero nada.
0: Hoy no más. Así le dijeron a la linda.
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1: Oye, Toño, ¿y por qué esta rola te llega tanto, güey? ¿Qué pasó? A ver, what happened?
4: No, nada, es solo para recordar viejos tiempos.
0: Ay,
4: no,
0: sí, no, linda, nunca. Sí, tú también. No, güey, ¿qué te hicieron?
2: Nadie quiere decir.
4: No, nada.
1: Ah. Nada. Oye, ¿y qué recuerdas? ¿Viejos tiempos de dónde? ¿De cómo? ¿Por qué? ¿O qué? ¿Ahí en Puebla o qué pedo?
4: Sí, ahí en mi pueblo, muchachos.
0: Hey. Este güey como yo, güey. Yo hago una rola que en realidad no me hicieron nada, pero la adaptas a tu vida y sientes...
1: ¿Cuál rola?
0: Te avientas una película y dices, hijo de la fregada, esta rola me queda y ¿por qué? Ajá. No sé, pero me dan ganas de...
1: Ya sé cuál.
0: No, no, no.

0: llores, feito, no llores. Oye, güey. Nomás acuérdate, güey.
1: Voy a llorar.
0: ¿Cómo es eso, feo?
2: El amor nos vuelve menso.
0: Pasamos más cerca. Ahora tu pregunta, devuélvesela, linda. Dile, ¿qué te pasó? ¿Quién te dañó tanto?
1: Nomás me gusta.
0: Oye,
3: no,
0: así.
3: ¿Cómo suena?
1: Nomás porque cómo canta
0: linda,
1: Pancho Barraza y cómo se mueve.
0: 40 años de matrimonio. Esta canción no tiene 40 años. Entonces, ¿qué te pasó ahí en el Inter?
3: ¿Qué pasó?
4: La Chayo.
0: Tu vieja, ok, ajá.
1: A todos les pongo Chayo. Por son la chaparrita. Confíense, pelón.
0: Ay, papá.
4: No, la diferencia me duele machín.
0: La diferencia.
4: Hay una rola que si me hace llorar es. Ah. Es la mendiga diferencia, chin, chin,
3: ¿la
4: posible
3: diferencia? ¿Cuál es?
4: Y la adaptas. Ay, ahorita vas a ver. La de Juan Gabriel.
3: Ah, pues aunque de Juan Gabriel. Gas,
1: música de viejitos, esta.
4: No, es una rola que llega. Hay mucha raza allá afuera que se va a identificar con esta mendiga rola. Hoy.
5: No es mi culpa,
4: también
5: no
4: se la cantaron a la Linda.
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0: Oye, Linda, ¿Juan Gabriel te gusta, Juan Gabriel?
3: Sí, sí me gusta, sí. Juan Gabriel.

0: aquí qué pasó, feo?
1: Pero ¿qué puedo hacer?
0: Hoy no, mamá.
1: Sí, ya te quiero.
0: No,
1: a...
0: No, no, el feo anda.
2: No, no, al pelón.
3: Oye, aquí no qué pasó, aquí qué pasó.
2: No, no, no, si ya me han dicho, quieren darme un contrato a Azteca Records y todo ese pedo. Y...
0: Sí, pero para barrer, va a barrer las oficinas.
2: Oye, al pelón, pregúntale, linda. Ese güey nomás no puede.
3: ¿Qué? Ah, sí, es cierto, nomás nos preguntas.
2: Nomás no quiere fregar el güey.
0: Tenemos a Jorge con nosotros.
2: La de Cristian.
0: Es que hay muchas llamadas, güey. Muchas llamadas.
2: Hola, Jorge, desgraciado. La de Cristian.
4: Hola, bueno, buenos días, buenos días.
0: Buenos días, Jorge. ¿De dónde nos llamas, güey?
4: Aquí de Chicago, de Chicago.
0: ¡Chicago! Oye, saluda a Linda, papi, que nos acompaña hoy viernes.
4: Ay, Linda, Linda, ¿cómo estás, bonita?
3: Uy, hola, ¿cómo estás?
4: Bien, bien, Linda, aquí era manejando rumbo al trabajo, Linda.
0: Todo, compadre. Ah. Troquero, ¿eh?
4: ¿Cómo está tu día hoy, Linda?
3: Muy bien, aquí con los muchachos cotorreando.
0: Jorge, ¿qué rol es esa en la que te nomás la escuchas y te das sed de la mala, papá?
4: Es la voy a pintar mi raya con Arcángel R15.
2: ¡No! ¡Yo la borro la raya!
0: Desde que comienza la rola, Jorge.
2: ¡Ay, qué buena está esa rola, güey!
0: ¿Te acuerdas, güey?
3: Está bonita.
0: Los Ángeles, 1992, por ahí.
2: ¡Ay, desgraciado!
1: ¡Amor!
0: ¡Papá!
1: Ya no sufras más.
5: Linda asustada. Ay, estos viejitos. Linda quiere más.
3: Las escuchó con mi papá.
2: Como que no quiere la cosa, un bofetador nos dio así la linda.
5: Que friega te pusieron, pelón.
2: Para que te caigan los hijos.
0: No, no, yo no más.
5: Mi papá.
0: Chale, linda.
2: ¿Por qué, linda?
3: Es buena, son. O sea, son.
2: Son, pues, tú sabes, de viejitos,
3: sí,
2: pero
3: son
2: buenos.
3: Ay,
2: claro.
5: Y también
2: no
5: tu
2: sigas
5: papá.
2: No tallando la herida.
5: También tu papá sufre de alopecia, como el pelón.
0: ¿De qué?
5: Alopecia.
1: Pero no importa.
0: A ver, Jorge, ¿por qué esta canción, Jorge?
1: Voy a ver.
4: Es que una vez se la dediqué a una maestra y esa canción se la dediqué a una maestra allá en México.
2: ¿Cómo a la maestra, güey?
0: ¿Te enamoraste de la maestra, Jorge?
3: ¿Pero era tu maestra o...? Una mujer con la que hablabas que era...
4: Ah. Era mi maestra.
0: ¿Qué edad tenías?
2: ¿Ya sé lo que le enseñó la maestra? Los calzones.
4: Yo tenía 14 años.
0: Hey. Ah. ¿Y la maestra?
4: La maestra tenía como 22.
2: No, güey.
0: Oye, Jorge, ¿y qué te dijo la maestra, güey?
2: Ay, niño, cálmese.
4: No,
2: el épero.
4: Me dijo, es que nadie me había dedicado a una canción, así que tú eres el primero.
2: ¿Qué?
0: ¿Y qué, a poco sí te enseñó la

0: Fíjate, ¿cómo la música puede estimular la mente? Te da felicidad, ganas de bailar, y en veces te pone triste y ganas de pistear. Hay rolas que te mueven el sentimiento. Una vez, Linda, yo iba, era viernes, habíamos salido aquí de la radio. Iba yo tranquilo ya para mi troca y la fregada. Y de repente que miro un Tesla ahí, un carrito ahí, dije, ¡ah! El pelón. Y yo oía la música.
1: Sí, porque maneja carro de niña.
0: ¡Ey, sí! Eso sí.
2: No, es.
0: Y está,
2: es la moda.
0: Cabizbajo.
1: De niña.
0: En el carrito cabizbajo. Pero con una rola todo lo que da.
3: Ajá. Ey. Y llorando. Triste, güey.
0: A pesar de todo.
2: ¡No!
0: ¡Güey! ¡No! ¡Te lo juro!
2: ¡No! ¡Esa
0: con
2: no!
0: ¡Una Magdalena, no, el desgraciado! No. Pero espérame, dije, ajá, va a tener un 12 ahí el desgraciado. ¡Ay, no! ¿Qué era que tenía?
3: ¿Qué?
2: Una raya.
0: Una coca cero. Y triste así.
1: Ya se le sube el azúcar al
0: pelón. Es una niña el desgraciado.
2: No, es que esta canción sí me da ganas.
0: ¿Qué te recuerda, loco? Pregúntale, güey, que se recuerda. Porque este,
3: yo no pensé que ibas a decir que te llenaba como una botella de tequila, güey.
0: No, mira, una botella
1: de azúcar
0: y la soda cero.
2: No, es que luego. Es que estaba en ayunas, seguía yo en ayunas.
0: Pero estaba cabizbajo. ¡Pelón! Le tocaba yo y no oía el desgraciado. ¡Pelón! Y ya. ¡Ah! Y le baja la rola.
1: ¿Estaba llorando? ¿Dónde? Le estaba dando un coma diabético.
2: No.
0: ¿Qué te pasó, loco? ¿Por qué? ¿Por qué te conté triste?
2: Es una canción linda que me llega. Me llega bastante.
0: ¿Pero por qué, güey? Ah, nomás quieres sacar una sopa a nosotros.
2: Escucha.

0: mascota.
1: Era una yegua.
2: Siempre estuvo prohibido.
1: Dos amores prohibidos. Amor, ¿qué es?
0: Era un caballo andaluz.
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1: Fue muy es... ¡Jorge!
0: Oído, man.
1: Digo, perdón. Manuel. A ver, tenemos a Mari. ¡Hola, Mari!
0: ¡Qué volada! Nos saca la vuelta.
3: Hola,
0: este.
1: Buenos días, Mari.
0: ¡Qué rola! Te dan ganas de chupar, ¿mm? Mari. En cuanto la escuchas, y si es viernes. ¿Cuál, mi amor? ¿Cuál?
3: Con la novedad de Alfredito Olivas.
0: ¿Alfredito Olivas?
1: Alfredito Olivas.
4: Esa está con muy la bonita.
0: ¿Qué te recuerda, sí, esa rola? ¿Por qué?
3: Ah, güey, que se portó mal conmigo.
1: Se portó mal el vato. ¿Qué, sí, te hizo, Mari?
0: Así somos, ¿verdad?
1: Oye, pregunta, ¿el vato tú lo cachaste o qué? O de plano, sí, te dejó.
3: No, lo caché.
0: ¿Qué, sí, estaba haciendo, sí, o qué? ¿En el carro con otro vato? ¿Qué? ¿Una vieja?
3: Sí,
0: ¿qué?
3: Lo había sido con otro güey. No, con otra morra.
1: Con otra morra. Ay, espero que tú. ¿Cómo los viste? ¿Dónde los viste tú, Mari?
0: Por la ventanita, sí.
3: Oh, las mujeres somos detectives, peor que detectives.
0: Ah,
3: privados.
0: Sí, pues. A ver, ¿a dónde está el asesino de las...
1: ¿Cómo
0: de
1: que
0: series?
1: Así es, linda.
4: Así es, somos detectives.
3: Sí, aguas cuando uno se las cacha.
0: Ok, pues, pero ¿qué, por qué prefieren ser detectives en vez de...
1: De ser felices. Ser felices, no, en su castillo. ¿Por qué prefieren ser detectives en lugar de ser lo que son, unas reinas,
0: unas
1: de
0: damas,
1: su hogar?
0: Sí. Y estar felices ahí en la casa.
3: Por eso nos vamos como reinas.
1: Mari, no, pero mira dónde, mira cómo estás ahorita, toda dolorida, Mari.
0: Sola,
1: ¿para qué buscan?
3: Hombre,
4: pero se te va a pasar, se le va a pasar.
0: ¿Se le va a pasar qué?
4: ¿Qué pasó? El dolor está
0: hablando a la radio, dice que pasó hace años.
1: A ver, escuchamos un poquito de esa. De la...

0: ya superaste, María, ya superaste.
1: Sí, ya, ya superado completamente, sí.
2: Y se le nota.
1: ¿Te acuerdas? 100 años, digo, hay que los aguante.
0: Sí.
2: Ay, pues consíguete otra morra, ya se atienden entre ustedes.
0: Sí, bueno, tenemos a Andrés con nosotros. ¡Hola, Andresito!
2: ¡Tocayo!
3: Buenos días, buenos días.
2: Buenos días, tiene, este sí tiene voz de hombre.
0: Oye, ¿sí? Saluda a Linda que nos acompaña hoy, Andrés.
3: Buenos días, Linda.
4: Buenos días, Andrés. ¿De dónde nos estás llamando?
3: Ojalá el nombre sí caiga porque... Ojalá el nombre sí caiga porque hay unas lindas que no les cae el nombre.
2: ¡Ay! ¡Oh, ya! Oh. Algo le hicieron a este.
0: ¿Eh? Oye, güey, ahorita para que la saludes en YouTube, el bueno, la mala y el feo, ahorita para que la veas. Neta que sí, ¿eh?
2: ¿De dónde
0: sí
2: estás llamando, dijo la linda?
0: No, ¿dónde linda, llama? Lindísima.
3: Desde acá de Chicago.
2: ¡Chicago! Hay muchas lindas ahí.
0: ¿Qué rol, Andrés?
4: Malas.
3: El himno, la canción de del borracho, del himno de un borracho, es la de... ¿Mm? Aquí no hay novedad.
0: Ah, bueno.
2: Es así. Acuérdense
3: que después de las 3 de la tarde ni los perros toman agua.
0: Hey, sí, la verdad, Andrés. Oye, hasta carne asada se me antoja con esta rola, Andrés.

0: tu abuelo, ¿verdad, linda? ¿Con tu papá o con quién?
1: Hijo de mi papá.
0: Estás mucho muy joven. No como estos dos viejos.
2: ¿Eh? No, yo también. Yo lo veía con mis

0: Pues, ¿qué pedo con esa rola, güey? Habla de un vato que lo abandonó su vieja y todo se pone telarañoso ahí en la casa, güey. ¿Así te dejaron, Andrés?
1: Sí, no, así, nada más el puro ritmo, nada más ahí, ni necesita ni música, el puro ritmo, nada más.
2: La parte que me gusta es la rola. Las sandalias todavía siguen caminando gracias al hongo que le dejaste del dedo gordo de la uña de la pata.
0: Y tus calzones dan tres pasos a la hora de que los quiero echar a lavar.
2: Ya están tiesos como si fueran de madera.
3: Esa parte no me acuerdo. ¿Hola?
4: Enseguida volvemos con esto.
2: ¡Ay, mamá! Fíjate, qué desgraciados son los de la lotería, linda.
3: ¿Qué
2: Pelón.
3: Pasó?
0: What happened?
2: ¿Cómo te ganas 2 billones ¿qué? De dólares?
0: No, espérame.
2: ¿Cómo le haces?
0: ¿Cuántos?
2: 2 billones. Vi con B de...
0: O sea, 2,000 millones...
2: ¿De dólares, güey?
0: ¿Qué, güey?
2: 2,000...
3: Billones.
2: Billones.
3: Wow, no millones.
2: Ahora, 2 billones. ¿Por qué son tan desgraciados?
0: ¿Por qué? ¿Qué pasó?
2: Y te pagan una cantidad mínima de ahí. ¿Por qué? ¿Porque eres hispano o por qué pedo? Ahorita al regresar les voy a contar todo el mitote, no se vayan. Porque esto les va a cambiar la mentalidad acerca de la lotería, trucha.
0: Señores, y váyanos buscando YouTube, @ bueno mala feo, porque hoy tenemos invitada especial.
2: ¡Ay, amá!
0: Tenemos a Linda con nosotros para que la vayan saludando, conociendo. @ bueno mala feo también en Instagram, TikTok, Facebook. Ahí está un videito.
2: Ya
0: ahorita
2: me mandó la
0: regresamos.
2: Chayo. No te escuches tanto allí.
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1: Hay una cosa que no entiendo de la lotería. Hay muchas cosas en la vida también no entiendo, pero sí. El dinero me llama más la atención.
2: Ajá.
1: ¿Por qué la desgraciada lotería está vendiendo boletos? Ahí va la plebada a comprarlos. Te la sacas y te quitan más de la mitad. Ellos no compraron boletos.
2: Oh, mecha.
1: Ellos no compraron boletos.
2: Más de la mitad.
1: $2 billones se sacó este hispano.
2: No manches.
1: Y yo te vas a ir para atrás cuando sepas lo que le dieron, güey.
2: Pero la cantidad te cambia la vida, feo. ¿2 billones completitos?
1: Sí, pero no le dieron todo eso.

0: tristeza me llena de así como de ¿qué? De miedo y horror al mismo tiempo. Ahora que estamos en Halloween.
1: No, pero no te enojes, güey. No
0: esto ocurrió un 7 de noviembre del 2022.
1: Ok.
0: Después de 41 días consecutivos de que la lotería le pegaras al gordo, nadie le había pegado por 41 días.
1: Wow.
0: Consecutivos, nadie le había pegado.
1: 41 días.
0: Un hispano compra un tiquetito. Okay. Dice, voy a rifármela a ver qué pasa.
1: Muy bien.
0: A calar mi suerte.
1: Ok.
0: De repente está el vato en la tele oyendo los números. 10, 33, 40. ¡Ay! Ya llevo 3. 47, 56. Y el número rojo, el power es 10. ¡Güey! ¡Güey! El vato casi le da un infarto. Un hispano, Castro, un hispano, aquí en el sur de California, le pegó al número ganador.
1: ¡No!
0: Hubo varios que ganaron numeritos ahí. Ajá. ¿Te acuerdas de esa vez que estábamos al aire y hablábamos mucho de que se había juntado por primera vez en la historia de la lotería?
1: Sí, sí,
0: Dos billones.
1: Más de dos billones.
0: Para ser
1: dólares.
0: Exactos, eran 2 billones con 40 millones más. ¿Cómo dirías esa cantidad?
1: Wey.
0: Tan alto el número que ni sé cómo decirlo.
1: Serían 2,040 millones de dólares.
0: Eso.
1: No seas. Güey.
0: Te entiendo si dices.
1: A mí nomás dame los 40, güey. O sea,
2: no, a mí nomás.
1: Soy feliz. Solo con los 40.
0: A mí 10 mil, por ejemplo, a Las Vegas y a los masajes.
1: 10 mil dólares.
2: Con eso basta.
1: 10 mil dólares nomás.
2: ¿Cuáles masajes? ¿Cuáles masajes?
0: Con las chinitas.
2: Ah.
0: Ahí. Los de Happy.
1: You wanna tea?
0: ¿Cuánto creen ustedes que le dieron al vato?
1: A ver, de 2,040. Pues yo digo que sí le dieron, le dejaron unos unos 1,500 millones.
2: ¿No? Pues sacan para lo de las taxas, ¿no? O algo así.
0: Que supuestamente los gastos de promoción, que los gastos de como dices, de los impuestos administrativos.
1: Okay.
0: Que hay que pagarle
1: administrativa.
0: De gastos administrativos. Pues
1: que les pague la lotería, güey.
0: Exactamente, güey. Pero y la lotería no compró ningún boleto. Pues ellos los venden. Ahora, qué chido hacer una mendiga rifa ahorita. ¡Ey! El que se saque el número ganador ahorita conmigo se gana $1,000. Y ¡ah! Se lo sacó la linda. Y nomás le doy 400.
1: Ah, estaría chido.
0: Me agarra.
2: Pues yo como quiera los aceptaría.
1: ¿Y mi dinero? ¿Y mi premio?
0: No, pero sí se enoja uno, güey, porque pero, la lotería no compró.
1: ¿Pero cuánto le dejaron?
0: Ahí te va.
1: A ver, venga.
0: Ahí te va. Casi una tercera parte. Casi. 628 millones nomás.
1: ¿Qué? ¡No!
0: No
1: te creo.
0: Está escrito en la ley,
1: ¿qué?
0: Güey, en el récord de la lotería. 628
1: millones. Le quitaron. 600. ¿No?
0: ¡Le dieron, güey!
1: ¡No! ¿Cómo?
2: ¿Sí? ¿De billones?
0: De
1: 2 billones.
0: Le dieron,
1: o sea,
0: de
1: 2040 nomás le dieron
0: 628 millones de dólares. ¿Quién no se va a enojar? El vato hizo coraje, casi le dio un infarto.
1: Yo se los devolvería a la lotería.
0: Sí, yo también. Le digo, ¿sabes qué? No vuelvo a comprar boleto.
2: No creo.
1: ¿Sabes qué? Quédate con tu lana. Ahí te
0: ¿Qué desgraciado, güey, no manches.
3: ¿Neta?
0: Güey.
1: Te quitan mucho.
0: ¿Por qué tanto?
2: Sí,
0: no entendí.
2: Mucho.
0: No entendí.
1: No, ni
0: la
1: yo.
0: Mitad te la entiendo y dices, y desgraciados hijos de eso. Pero tanto así, más de la mitad. Es más, te dieron una tercera parte a ti nomás. No, menos, güey. Menos.
1: ¿Sabes qué feo?
0: Una cuarta parte te
1: hay que
0: dieron.
1: Comprar un boleto entre tú y yo.
0: Ey.
1: De lo que me entre a mí.
0: ¿Me la mitad?
1: La mitad. ¿Le entramos o qué?
0: ¿Y lo que te entró anoche qué?
1: No.
0: Dame la mitad, que no ganaste
1: en el bingo. En el bingo, gané en el bingo. No, pero eso es mío. A ver, paisano.
0: Chale,
1: para ti que nos escuchas, toda la gente que está en este momento en la chambita, vamos en vivo en YouTube, @BuenoMalaFeo. Hoy tenemos invitada especial, Linda. ¿Originaria de qué parte, Linda, eres tú?
2: De Chihuahua.
1: ¡Ay, no más!
0: ¡Cortemos!
1: Paisana de Chihuahua, para que le caiga las saludes también y todo el rollo. ¿Qué has ganado alguna vez un premio perrón en la lotería?
0: La pregunta es, ¿te la has sacado? La lotería.
1: ¿Cuánto te has sacado? ¿Qué fue? ¿$20,000? ¿$50,000? ¿$1,000,000?
0: Aquí nos han llamado gente que se ha sacado millones.
2: Sí.
1: 1-855-370-3100. ¿Y si es cierto que quitan mucha lana?
0: Por ejemplo, que sí,
1: si te sacas 10, ¿cuánto te dan?
0: ¿10 millones?
1: No, 10 mil dólares.
0: Ah, no, te dan $500, yo creo.
1: Ah, no manches, no.
0: Son bien desgraciados.

0: A ver, ay, aquí se ve uno muy pelón.
1: Qué lindo.
0: Y otro medio feo.
2: ¿Gemelos?
0: Ah, ya vi otra más.
1: ¿Son tres?
0: Sí, el bueno, la mala y el feo.
1: ¿Dónde?
0: Pues en la app de Euforia.
3: Eso es un comercial. A ver, ahorita mi compa el feo nos está platicando sobre un vato que se ganó $2 billones.
4: De apellido Castro. Es que la lotería tenía 41 días sin pegarle al gordo. 41 ocasiones, 41 sorteos sin pegarle. Se acumula, aquí lo estuvimos mencionando al aire, en el 2022.
3: No manches.
4: Y decíamos, ¡ay, ya van 2 billones! ¡No manches, nunca se ha visto esa cantidad! Aquí en el sur de California, se la saca un vato de apellido Castro.
3: ¿Y no se resfrió ni nada de eso?
4: No, no, ¿por qué?
3: No, yo digo porque ya ves que últimamente anda un virus, anda un virus muy
4: cuidado
3: fuerte.
4: Cuidado con sacártela durante el virus, la lotería. El vato de apellido Castro se la saca, dice, quiero que me den de un fregazo toda la lana. Y nomás le dieron 628.5 millones de 2 billones con 40 millones. Hasta difícil se me hace decir la cantidad, güey. ¿Qué pedo con el gobierno?
3: Serían 2.040 millones y nada más le dieron menos de 700.
4: Sí. ¿Qué, o sea, porque los impuestos?
3: Así que chiste.
4: Sí, ¿verdad?
3: No, cállate. No, yo sí diría. No,
1: bueno, pues, como quieres dinero. ¿Eh? Y si no tenía nada, imagínate.
3: Ay, no, pero.
4: Ah,
3: no,
4: pero también es
3: digo,
4: gacho.
3: Si le van a quitar uno gacho, tanto, pues, pero... ¿para qué juegas? ¿Para qué juega uno? Entonces,
1: pues sí.
4: Mejor no juegues.
3: Mejor no jugar.
4: No, no te creas sin compra, compra. Quien quite un día te la saques aquí enfrente de nosotros y digas.
3: En una de esas.
4: En una la lotería, pues.
1: La lotería. Oye, la lotería.
3: Tenemos con nosotros invitada especial el día de hoy, señores, porque es viernes. Viernes de variedad.
4: Hola, ¿qué tal?
3: Variedad. No, palabra. Palabra bien jovencillo, ¿no? Tenemos con nosotros a Linda, paisana de Chihuahua.
4: Linda Rodríguez.
3: Cáigale a YouTube, @ bueno mala feo. Estamos completamente en vivo.
4: Qué chulada.
3: Linda, ¿alguna vez te has ganado un premio así, perro? O tal vez un. El raspadito, de la lotería.
1: No, a mi papá es el que le gusta jugar bastante y él se ha ganado, pero, o sea,
4: ¿cuánto?
1: Poquito a poquito. No,
4: ¿pero cuánto?
1: No
4: ¿cuánto?
1: Tanto, como unos $500.
3: Ah, ¿está chido? ¿Está chido?
4: Ah, un poquito, güey.
1: Sí, no, nada.
5: Oye,
1: así.
5: Oye, Linda, ¿verdad grande que tu papá es de la edad del pelón?
1: Sí.
4: ¿Sí? No, espérate. ¿Es de la edad del pelón nomás?
3: Yo tengo 47.
4: ¿Qué edad tienes?
1: Bueno, no, mi papá es mayor.
4: Mira, más, todos más dicen que...
3: ¿Es de la edad del feo, entonces?
4: ¿Qué edad tienes?
3: No, es tu abuelita.
4: ¿Qué edad tienes?
1: Tiene 55. ¿O yo? 35.
4: Ay, güey, ¿tragaños?
3: ¿Tragaños?
4: Pareces de 22,
3: sí, yo diría que tienes 20 kiúle.
4: Sí.
3: La verdad.
1: Gracias.
4: 36. No mames, wow. Linda.
6: Ya se quedó.
3: Sí.
4: 1-855-370-3100. ¿Te la has sacado?
3: ¿Cuánto te
4: la
3: quitaron?
4: Lotería. ¿Por qué tienen que quitar tanto? ¿Qué gasto administrativo ni qué pedo? ¿Qué ganan trillones de dólares los güeyes que chambean en la lotería? ¿Qué pedo?
3: Mira, yo en lo personal, la neta, yo sí soy, estoy bien salado.
4: No, estás dulce.
5: No, estás azucarado por la diabetes.
4: 1-855-370-3100. Cuéntanos cuánto te sacaste en la lotería.
3: No juego a la lotería. Yo, la neta, nunca me he ganado nada. Pero sí sé que cuando te ganas un premio grande, te quitan... O sea, te deben de quitar...
4: El 30, vamos a decir el 40.
3: 40. Ahora, no entiendo por qué de 2,000 millones le quitaron...
4: Con 40 millones.
3: Sí, le quitaron tanta le quitaron tanta feria a este
4: 638.
3: Vato.
4: Y el vato se tomó la foto sonriendo. Yo hubiera estado enojado.
3: Oye, feo, pero tú sí juegas, ¿no? Tú sí le entras a la lotería. Tú sí le entras.
4: No. Yo juego en el casino, la ruleta, ¿no? Ahora ya de viejillo me están dando ganas de comprar rasparras.
3: Ándale. ¿Y qué tal?
4: No.
3: Nada, no te has ganado nada.
4: Una vez compré hace como un año, güey, ni madre. Es más, ni le entendí, los tiré. ¿Qué pedo con esto?
3: Oye, güey, pero no los tires. Hay aplicaciones. Hoy en día las aplicaciones... Le escaneas un código de barra y el boleto te dice si ganaste o no. O sea, le quita al raspadito, le quita lo divertido, pero, o sea,
4: ¿sin rasparle?
3: Sin rasparle, nomás le sacas el código, escanéalo y te dice winner o loser.
1: Así que lo compras, le tomas foto y ya.
3: Sí, bueno, le tienes que descubrir un código. O sea, también le raspas, apareció un código de barras, le escaneas para asegurarte si es ganador o no antes de tirarlo. Porque hay gente que tira los boletos sin saber. Porque no le entiendes al juego.
4: Hay que estar trucha. A lo mejor sí.
3: En peligro ganaste, burro.
4: Idiota.
3: Mira, tenemos a Rosy con nosotros. Hola, Rosy, ¿qué peteo?
2: Hola, buenos días.
3: Buenos días,
4: Rosy.
3: Oye, Rosy, pregunta, ¿tú te has ganado algo jugando a la lotería?
4: ¿Te has sacado, Rosy?
2: No me he sacado nada, ni un chicle siquiera.
4: ¿Y compras? ¿Compras? ¿Eh? ¿Quién está ahí contigo, tu amante?
2: Mi marido. Mi marido. No, lo que pasa es que yo trabajo en lo del Lincoln Tax y tengo un cliente que se ganó $1,000,000.
4: A ver, que nos explique, tú explícanos por qué les quitan tanto.
2: Bueno, a él le entregaron del millón nada más $700,000.
4: $700,000. Bueno, ya es ganancia.
3: Lo creo, le quitaron el 30%,
4: está bien.
2: Ajá, y aparte el IRS le cobró otro
4: 10%. No, cállate, no.
3: ¿Qué?
4: No.
3: O sea, estamos hablando de 40.
2: Ajá, exactamente.
3: Wow. Oye, Rosy, pregunta, ¿y tú que le llenaste los impuestos?
4: ¿Por qué?
3: ¿No le pudiste ayudar ahí a que le quitaran un poquito menos, moverle, no sé? ¿Tiene muchos hijos este vato, algo así? ¿No?
2: No, con esa cantidad no hay manera. O sea, se tiene que pagar. Es como el 401k, también te quita mucho cuando tú lo cobras, ¿no? Ajá. Que supuestamente es tu fondo de retiro, entonces igual con la lotería. El gobierno se queda con mucha parte de ese dinero.
4: Pregunta, ¿la lotería? Sí, ok, no es el IRS. ¿Por qué desgraciadamente te quitan tanto esos perros? No, ya me enojé, güey.
3: Que se mueran todos.
4: A ver, sí, ¿por qué?
3: ¿Por qué, Rosy?
2: Exactamente, pues estos son impuestos que tiene que pagar, cobrar el gobierno. Es lo único que dicen. Y de ahí no lo sacas.
4: No, dice aquí que son gastos administrativos.
3: Pregunta, Rosy, ¿por qué crees que... ¿tú de dónde nos llamas? ¿De qué parte?
2: De Texas.
3: Ok. Es que lo que pasa, feo, de que en Texas se mueven las cosas diferentes como aquí en el sur de California.
4: Sí, no hay,
3: ¿por qué crees? No hay ¿por qué estado. Crees, Rosy, que a este que se ganó 2,040 millones nomás recibió 700, menos de 700?
2: No, pues es que en el tema de la lotería ahí sí te la debo, o sea, manejo el tema de los impuestos, pero a la lotería sí ya no sé por qué se quede con tanto.
3: Sí, es que fue mucho. Sí,
2: es una burla, mejor ni le hubieran dado nada.
4: Sí, por eso yo no compro, ¿no?
2: Yo sé que él sí los tomaba.
3: Yo les hubiera aventado su cheque de 600 y pelos de millones en la cara, así de tenga.
1: Y escupido.
4: Y escupido.
1: Mentirosos.
3: Imagínate.
4: Tenga sus desgraciados.
3: Vamos, Linda y yo, a cobrar eso. Te bajas, Linda, en la oficina y lo regresas con tu chequecillo de 600 millones. Le digo, devuélvelo. Devuélvelo. ¿Qué burla es esta?
4: Sí.
3: Que nos están viendo.
1: Necesitan. ¿Eh? Me quedo con el cheque.
4: No, pues tú porque eres trucha, pero... Oye, yo le hubiera dicho, ustedes lo necesitan más que yo, desgraciado.
3: Muertos de hambre.
4: Como los meseros, güey.
3: A ver, tenemos a Raúl. Hola, Raúl, ¿qué pasó, tocayo?
6: Oh, yo me gané dos veces en las máquinas aquí en Oregon.
3: Sí.
6: El juego de los gatos negros, esos que... ¡Ah!
1: ¿Cómo le hacen? ¿Cómo le hacen?
3: ¿Y qué, güey?
4: ¿Cuánto ganaste?
3: ¿Cuánto fue o qué? ¿Cuánto te dio el gato?
6: Ahí les va chulada, mira. Estaba jugando todo, $2.40, $2.40, y que me sale el jackpot, $6,000.
3: ¡Ah, no!
4: ¿Cuánto?
3: $6,000.
4: ¿Y? Ajá, ¿y?
6: Espérense, entonces dije, ya estuvo, ya me voy, que me salí de esa cantina y que estaba otra como a 4 bloques y que me meto, dije, me dio el ticket de a 6,000 y me aventó $240 más de lo que estaba jugando y que paro a otra cantina como 4 bloques y que empiezo a jugar los mismos juegos y que me da el otro jackpot del mismo. Dije, no, ¿qué? Te pases.
1: Qué suerte.
3: ¿Qué? Oye, tocayo, pregunta, ¿y cuando te da ese dinero las máquinas, también te quita ahí los impuestos o cómo funciona eso?
6: No, tengo que ir a acá a una ciudad que se llama Salem a cambiarlos. Esos güeyes me quitaron $780 de cada uno de 6,000. Más aparte, $2,400 del federal, hijos de toda su...
3: No, madre. Sí se pasaron, no, se pasaron, güey.
4: ¡Qué pedo!
3: Es que si de algo no te salvas, papi, es de la muerte...
4: Y del IRS.
3: Y del IRS.
4: ¡Qué desgraciado!
3: Agárrate con eso.
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3: Señores, y agárrense porque... ¡Agárrense! VIX, este domingo... 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
4: 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Te voy a decir que yo también, porque mi mamá lo quería mucho. Ay, ya va a salir mi novio, decía mi mamá. Ya, ponle ¿qué? La tele.
3: Ay, sí, el feo su novio.
4: No, no, el de mi mamá.
3: Y son de la misma edad, don Francisco y el feo.
4: Ay, te lo sé. No,
3: seas famoso, payaso.
4: También se estrena estreno mundial. ¿De quién es la máscara, loco?
3: Sí.
4: Eso me gusta, ¿quién es la máscara? Mucha gente piensa que yo uso máscara, no.
1: ¿Mm? No, es natural, no, es natural.
3: Sí, mi cara. No, pero ahora para Halloween, nomás cuélgate dos ligas.
4: Con una liguita.
3: ¿Qué crees? Tenemos un mensaje especial de Omar Chaparro. 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
3: Oigan, chavos, y más adelante vamos a regresar con un video viral. Yo me quiero preguntar a nuestra invitada especial el día de hoy, Linda.
1: Sí.
3: ¿Casada o soltera, Linda?
1: Soltera.
3: Soltera. Supongamos que te consigas novio.
1: Ajá.
3: Y ya estés bien enamorada.
1: Ajá.
3: Y hablen de matrimonio.
1: Ok.
3: Y el vato te diga, nada más una condición, mi vida. Quiero que sean tú y otra chava.
1: No.
3: ¿No le entrarías?
1: No.
4: ¿Por qué tal otro chavo?
1: Lo dejaría.
3: ¿Cómo que lo dejarías?
4: ¿Por qué?
3: ¿Por qué?
1: Porque no, yo soy muy celosa.
3: ¿En serio?
1: Sí, tóxica. Soy muy tóxica.
3: Ajá. Pues te voy a presentar un vato que está viviendo el sueño de todos nosotros.
4: ¿Qué?
3: Él tiene dos y va por una tercera.
4: Ay, yo quisiera tener dos también.
3: ¿De qué se trata? Cáguenle a YouTube, @ bueno, malo, feo, va a haber video. Y también para que saluden a Linda. Oye, ahorita estaba viendo un comentario y sí es cierto.
4: ¿Y qué?
3: Dicen que es la Mexican Megan Fox.
4: ¿Qué? Sí, para mí que la Mexican.
3: ¿Te lo han dicho? ¿Te lo han dicho que te pareces a Megan Fox?
1: Sí, sí me han dicho.
3: No, la neta. Cállale a YouTube, para que la salude.
7: No sé. Pero yo tuve con el bueno, la mala y el feo en la mañana.
8: Se dice YouTube.
3: Ya sé.
8: Duh. Ah, y por cierto, ahorita mismo velos en vivo por YouTube. Búscanos como Bueno, Mala, Feo.
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1: A ver, chavos, cáiganle a YouTube, arroba bueno, malo, feo. Estamos completamente en vivo. Tenemos invitada especial el día de hoy. Tenemos a Linda. Del meritito Cuauhtémoc, Chihuahua. Estamos en YouTube. Nos está platicando Linda que es soltera. Sí. No tiene novio. Y nos está platicando la anécdota de un vato, que por cierto, feo el vato.
2: Feo. ¿Cómo?
3: Más feo que
1: feo
3: yo.
1: Feo con F de foco fundido.
2: Por ahí, por ahí.
1: Y que le, y que le puso el cuerno, Linda, te puso el cuerno.
2: Sí.
1: ¿Hace mucho?
2: No, ya hace mucho. Yo estaba ya, más.
1: Ya, machín. Ok. Y ahorita en YouTube, arroba bueno mala feo, yo le quiero presentar a todos ustedes el sueño de un vato. Que este vato no vive con una, sino vive con dos chavas.
3: ¿Qué?
1: Sí, señor. Sí, señor.
3: Y juntitas.
1: Y ellas felices. Y él, obviamente, feliz.
2: Pues sí.
1: ¿Tú le entrarías, Linda, algo así o...?
2: No, claro que no.
1: ¿Por qué no?
2: Les digo que soy bien celosa.
1: Ajá.
3: ¿Qué tal con dos vatos, así como el pelón y yo?
2: No, menos.
3: ¿Eh? Tú no vas a dejarnos solos, nosotros hacemos lo que tenemos.
1: Tú grabas.
3: A ver,
1: cáigale YouTube, arroba bueno malo feo, y saluden a Linda por allá. Y está en el video.

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3: Oigan, chavos, ¡qué bonito! El sueño que está viviendo este compa que se llama Tony Alejandro Martínez.
4: ¡Ay, güey!
3: El vato, Tony Alejandro Martínez, es un cantante, es un compositor. Él, la neta, el vato le va bastante bien. Es un vato que genera dinero, es famoso también. Entonces, él, como está viviendo una vida de rockstar, él sabía lo que quería desde que se metió a este ámbito. Él dijo, yo quiero ser famoso, quiero tener lana.
4: Está chido.
3: Pero también, obviamente, quiero casarme. Dice, quiero casarme, quiero tener una familia. Ajá. Pero no quiero una sola mujer, sino quiero varias. Y ahorita
4: yo también.
3: Varias. Bueno, tenemos con nosotros a invitada especial. Tenemos a Linda, nuestra Megan Fox.
4: Sí. No, la otra es Salma Hayek.
3: ¿Te parece a Salma Hayek?
4: Te parece a las dos, güey.
3: Oye, Linda, la gente comenta en YouTube que te pareces también a Selena Gómez. ¿Eh? Dice la gente.
5: Nunca lo he escuchado eso.
3: Sí, a Selena Gómez.
5: Bonita.
4: En el pelo.
5: Gracias.
4: En el pelo.
3: Mándenos fotos en @bueno_mala_feo en 310. Ahí les va el WhatsApp. 310-908-4646. ¿De qué artista otra también se parece Linda, nuestra invitada? Para mí, ¿qué te parece a Megan Fox? En la de Transformers, la de... Yo digo que en la 2.
5: En la 2
3: de Transformers.
5: Tengo que ver.
3: Sí, regresó
4: en la 2. Para mí, Salma Hayek, porque yo lo he tenido cerquita.
3: Sí, cierto.
4: Ha estado con nosotros. Es bien divertida. Sí, muy linda. Sí, se parece a Linda, güey.
3: Sí, la verdad, muy linda. Oye, Linda, entonces tú dices que ahorita eres soltera, no tienes novio, pero si tuvieras, ¿no compartirías a tu vato?
5: No, claro que no.
3: ¿Por qué no crees que sería algo chido?
5: No.
3: Vivir algo diferente
5: celosa
3: en tu vida.
5: ¿Mm? No, soy muy celosa.
4: ¿Sí? ¿Celosa o tóxica? Porque
5: tóxica,
4: hay dos diferentes.
5: Celosa.
4: ¡Ah, todo el paquete! Y si eres... No tiene miedo ni decirlo, güey. No, yo sí le tengo miedo ya.
3: Es que, ¿sabes qué pasa? Hoy en día están como que de moda las relaciones... ¿Cómo le llaman? ¿Abiertas?
4: ¿Cómo le llaman? Swinging.
3: Relación abierta, ¿no?
4: Abierta.
3: Una relación abierta. O sea, el
4: moderna,
3: vato...
4: Moderna.
3: Mira, el vato no te está mintiendo. O sea, he's not cheating on you.
4: He's gonna tell you.
3: Porque te lo está diciendo. O sea, te está diciendo, mi amor, te amo, pero en mi corazón quiero amar a alguien más también.
5: No más me puede amar a mí.
3: Nada más a ti.
5: No más hay espacio en su corazón para mí.
3: Ahora, espérame. ¿Sabías que científicamente está comprobado que el hombre puede amar a más de una? O sea, literal,
5: no
3: amarte.
5: Eso.
3: Claro.
4: El científico que lo comprobó era un vato.
5: Sí, no, claro que era un vato el científico.
3: Tú dices que
5: no creo.
3: Nunca
5: yo
3: sido
5: ver esos estudios.
3: Nunca has sido casada. ¿Tienes hijos?
5: No, no tengo hijos.
3: No tienes hijos tampoco.
5: Soy un unicornio.
3: Porque. Porque miren, por ejemplo, uno que es papá, tú te preguntas y tú dices, a ver, yo tengo cuántos hijos, no sé, 4, 5, 2, 3. A todos los amas. Entonces ahí está la capacidad de amar.
4: Claro.
3: Tú, por ejemplo, tienes cuatro hermosas hijas.
4: Cuatro.
3: Las amas a las cuatro.
4: A todas dicen, ay, la preferida es esta. Y hay la otra. No, mentira. Todas con diferentes necesidades.
3: Ya estás amando.
4: Amo a
3: cuatro
4: todas.
3: Seres humanos.
4: Claro.
5: Pero es no amar diferente, ¿no?
3: No, es lo mismo.
5: Es lo mismo.
3: Amor es amor. Love is love, dice por ahí el dicho. Entonces, este vato, vamos a escuchar sus declaraciones. Que hay en la YouTube @bueno_mala_feo. Para que conozcan a Linda, la salud de nuestra invitada especial, pero sobre todo para que vean el video también de este cantante, compositor, Tony Alejandro. Habla de qué es vivir con dos esposas, con dos novias.
6: Con una es complicado, que cómo yo puedo estar con dos. Y no, la real es que no sé, se me ha hecho fácil.
4: Y ella
6: ha hecho fácil.
4: Ella no se pone celosa entre sí.
7: Entonces es una familia.
6: No, esa
7: linda,
6: para que tú veas, ¿sabes?
7: De una, pero esa, linda, de verdad. Linda. Una familia linda, ¿verdad?
6: Y, no, en verdad.
4: Duermen los tres juntos.
6: Y por eso me compré una cama aquí. Una cama, necesitaba una.
4: Duro,
6: no, verdad, me compré. Yo tenía. No, no, mentira,
4: oye,
6: yo tenía una queen.
4: Madre.
6: Yo tenía una queen. Ya después ya compré una king para tener el espacio, para que todo el mundo esté cómodo.
4: Y duermen los tres.
6: Sí, duermen los tres.
3: Fíjate.
4: Ahí está, Linda.
3: Hasta duerme cama los tres king size.
5: No.
3: Yo tengo una king cama king size.
4: Sí, tú, pero por el peso. ¿Eh? Es que este güey se desparrama. Pues sí, güey.
3: Y luego pelón también, si no, las estrías, las varices te duelen.
4: Sí, él tiene que dormir desparramadito, si no le duele tu piernita.
3: No, digo, pero en mi cama aquí, si caben otras dos. Bueno, mi vieja ocupa...
5: ¿Cuántas caben?
4: No, no mira, de lado sí caben tres.
3: No, mi vieja normal, sí ocupa tres cuartos de la cama. Sí, no cabemos muchos.
4: No, pero neta.
3: El vato dice que tiene una king size donde caben ellos tres bien a gusto.
4: ¿Y duermen a gusto también?
5: No. No sería buena idea dormir todos juntos.
4: Por eso no te has casado, linda.
3: Sí.
4: Yo pienso que por eso.
5: Quizás.
4: No estás muy abierta en la vida.
5: No. A mí no me gusta eso.
3: Pues, ¿qué crees? Aunque usted no lo crea, hay gente que ha vivido con dos o más. Paisano, ¿tú conoces a alguien? 1-855-370-3100. Los viejones de antes. Eso sí, qué barba esos viejones.
4: No, mi abuelo tenía dos. Y familias. No,
5: pero en la misma casa.
4: No. Una en el rancho, en el Los Ángeles del Triunfo, y la otra en Guasave.
5: Pues no sabía, eso es diferente.
4: No, sí sabía, mi abuela sabía. ¿Sí sabía? Le mandaba costales de frijol. Llévale a la fulana esa un costal para que traguen.
3: ¿Cómo será así?
5: Ay, no.
3: Vivir o tener dos casas. ¿Conoces a alguien? Márcanos o coméntanos en YouTube @bueno mala feo. Nayeli dice, es diferente el amor de pareja.

0: A ver, pregunta, paisano, comadre, ¿tú conoces a alguien que vivía así con dos morras?
1: Qué chulada,
0: venimos
1: es el sueño.
0: De el video viral, este cantante, este compositor, este vato vive con dos mujeres.
1: Tiene billete. Tiene éxitos. Wey,
0: para tener dos.
1: Es artista.
0: Para tienes que tener lana para tener dos. O sea, pues, ¿cómo las vas a tener ahí?
1: Bueno, pueden trabajar ellas también. Oh, claro, calmado.
0: Claro.
1: Entonces, calmado.
0: Tenemos invitada especial. Linda, ella dice que tú no lo aceptarías. Tú sí, de plano no. Una relación abierta, así de.
2: No me gustaría.
0: De dos.
2: No lo aceptaría.
1: ¿Por qué?
2: Te digo que me levanto en la noche y los orco a los dos.
1: ¿Qué? Ay, güey.
0: No más.
2: Supuestamente.
0: Paisana, no nos hagas quedar tan mal a los de Chihuahua, paisana.
1: Tan bonita que está.
0: Sí, sí, linda.
1: ¿Cómo se llama? Megan Fox, ¿o cómo?
2: ¿Les gustaría que la mujer tuviera dos o tres?
0: No, eso es pecado. Eso es pecado, ¿verdad? Capital. Eso es.
1: Ustedes tienen pudor.
0: Sí.
1: Ustedes no pueden fallar.
0: Ustedes son bonitas. Ustedes
1: no pueden hacer eso.
0: Son la creación perfecta del Señor.
1: Sí.
0: Eso es un pecado capital. Mira, a ver, tenemos a Roberto con nosotros. Hola, Robert, ¿qué peteado? Roberto.
1: Bueno, Roberto.
3: ¿Qué tal, Don Bali?
0: Saludos, Bali. Oye, Robert, pregunta, carnalito. ¿Tú conoces a alguien que vivía con dos?
3: No, yo tengo en mi rancho una que tiene las tres hermanas.
0: A ver, ¿cómo?
2: ¿Qué?
0: ¿Cómo?
1: Espérame.
3: Tiene. Ajá.
1: ¿Tienes qué? ¿Tres hermanas qué? ¿Cómo?
3: El vato tiene las tres hermanas viviendo con él.
1: ¡Ay, ¿qué? ¿Qué?
0: No.
1: ¿Qué?
0: ¿Y con las tres hermanas ya tiene hijos, todo? ¿Duermen juntos o cómo?
3: Sí, tiene como 50 hijos.
1: Ah, ya hizo una colonia el vato, una mini ciudad.
0: Ya. Puede armar varios equipos de
1: ¿qué
0: fútbol.
1: ¿Qué pedo, güey? ¿Tiene mucho dinero el vato o qué? ¿O cómo está el rollo? A ver, cuenta.
3: No. Las viejas lo mantienen a él, él nunca ha trabajado.
1: ¿Qué? Ay, este güey está hablando de...
0: No, a ver, ya en serio.
1: No, neta, güey.
0: ¿En qué rancho? ¿En dónde? ¿Qué parte de México?
3: Mira, métete donde dice Cotija y vas a ver, ahí salen los 39, ahí salen videos de los morrillos y las muchachas.
0: Cotija, Michoacán. Cotija. Los 39, los 30... ¿Así le dicen?
3: Hay videos. O los 43 ya subieron hace de años.
1: Este güey.
2: No.
0: Se siguen reproduciendo.
1: No, pero eso sería pecado y incesto si se reproducen entre ellos.
0: No. O sea,
3: ¿en serio?
0: Él se reproduce con las hermanas.
1: Ah.
3: Esas muchachas trabajaron con mi suegro en el rancho. Son bien trabajadoras, ¿eh?
0: Bien chambeadoras.
1: ¿Y tan buenas las viejas o qué?
3: Pues en realidad sí, estaban muy bonitas, estaban muchachas, pero ahorita pues no.
1: No, pues el tiempo y la...
2: ¡Qué malo!
1: El tiempo y la gravedad hacen su jale.
0: ¡Wow! Pero entonces el vato vivía...
1: ¡Qué machín!
0: Digo, perdón, vive con tres.
1: Y a las tres...
0: Y ahorita son los 43 o a lo mejor los 50, dice el Robert. A ver, mira, tenemos a Camilo con nosotros. ¡Hola, Camilo!
4: No.
0: Compadre, no me digas que tú conoces a alguien que vivía con dos novias.
4: Vivía con tres.
1: ¿Qué? ¿Quién?
0: Ese es mi sueño dorado, güey.
1: ¿Quién? No, ¿para qué, pelón? Si Jimena, no puedo ni con una.
0: Jimena Córdoba. Tener, no sé, a Linda.
1: Ya. ¿Linda?
4: Todavía tiene las tres.
1: Tú bajas el billete.
0: ¿Tiene? Todavía, Camilo, tiene las tres. ¿Cómo? ¿Y viven juntas o tiene casas, las tienen casas aparte?
1: Tiene que ser en otro país, aquí no.

0: Viven juntas las tres en una sola casa. Está grande la casa, como 5 o 6 habitaciones.
1: ¿En qué parte del mundo?
0: Es en Honduras.
1: ¡Ay! Las hondureñas.
2: Oye, carnal, ¿y con las tres tiene hijos? ¿Cómo le hacen?
0: Sí, tiene unos 10 hijos con cada una. Son 30 hijos. ¿Qué?
2: 10 hijos con cada una.
1: Lo que hace la sopa de caracol.
2: ¿El vato es dueño de compañía? ¿A qué se dedica o qué rollo?
0: Es terrateniente, tiene pues un rancho y una casa de campo y pues, una casa lógico donde habitan.
2: Wow. Oye, Camilo, pregunta, ¿allí en el pueblo qué se dice? ¿Se ven felices las señoras o se ven así como agüitadillas?
0: No, muy felices. Ellas lo quieren, lo consienten.
1: Fíjate, una se les da todo.
0: A la otra, una cuida a la otra cuando está parida.
1: Wow. Ya ves, linda, así se puede.
3: No. Ah, okay.
2: Señor.
3: Qué bien para ellos.
2: Señor, yo sé que tienes tus favoritos, pero acuérdate que yo también soy tu hijo.
1: Pero tiene diabetes, señor.
2: Güey, imagínate vivir con tres. Qué bonito.
1: Yo me gustaría vivir con tres.
3: Qué bonito, no, eso no es bonito.
1: Yo quiero cuatro.
2: Linda, imagínate.
1: Tres morras y que mi vieja la eche yo cocina.
3: Ay, no. ¿Te está escuchando,
2: Imagínate, Linda, a la hora de limpiar baños, limpiar la casa, ¿se ayudarían entre todas?
1: That's no, no. Padre, ¿eh?

0: feo y esto.
1: A ver, vamos a regresar a continuación con la trampa a toda la bandera que siempre está muy al pendiente de las redes sociales, arroba bueno mala feo. Gracias por mandarnos sus mensajes. Mira, tenemos con nosotros a Cristina. Hola, Cristina, bienvenida. ¿A quién le quieres poner la trampa, corazón?
2: Le quiero poner la trampa a mi hija, Michelle, tiene 18 años, es una persona muy estudiosa y anda con una persona que no me gusta para ella.
3: ¿Y qué tiene? ¿Qué tal si esa persona con la que anda tu hija es un buen chamaco, una buena persona? Digo yo, ¿no?
2: No, es un tacuache, no la trata bien. Ella es muy estudiosa, tiene metas de ir a la universidad.
3: Excuse me, ¿qué es un tacuache o qué?
2: Ay, no. Anda todo tatuado.
1: Como tú.
2: Tiene el corte de pelo horrible, parece tizón.
1: Como tú.
2: Y su camioneta llega a la casa y todos los vecinos salen con todos los arracones que él
1: como
2: da.
1: Como tú.
2: Ay, no, es una vergüenza.
1: Una vergüenza. A ver, espérate, no te vayas.
3: Se lo cico.
1: Dice que con un tacuache. A ver, ahorita regresamos enseguidita con la trampa. Cáigale a YouTube. Tenemos invitada especial. Tenemos a Linda Fox. Mexican Megan Fox.
3: Megan Fox.
1: Oh, yeah. Tenemos a Linda con nosotros. Ahí para que la saluden, ¿eh?
0: Dicen que tenemos más de 100,000 en YouTube solo por Pau. Correcto. Pero métete tú también y mírala en vivo en YouTube. Bueno, mala, feo. Porque si medio país ya anda ahí perdiendo el tiempo, ¿qué esperas tú? 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
1: Regresamos con la trampa. Tenemos a Cristina con nosotros. Le quiere poner la trampa a su hija.
2: ¿Qué?
1: Porque dice y sospecha de que anda con un, como ella le llama, un tlacuache.
2: Ay, ¿qué es eso? Qué feo.
1: Un tlacuache, así le dijo al vato, el morrillo.
3: Los cas. Okay. Sí, ¿verdad? ¿Eso es un tacuache, un ca?
1: ¿Un ca?
2: No, anda con,
1: dice que anda con un ca.
2: Un ca.
1: Que le gusta andar, que anda que en una tronca.
2: ¿Nunca andarías con un ca?
3: No, ahorita no.
2: Oh, ahorita.
3: Cuando estaba más chiquita la mujer.
1: Ah, sí. Pero nomás que no llegue Peso Pluma, a ver si no la linda.
3: Pero se... Peso Pluma no es un ca.
2: ¿Qué es?
3: ¿Eh? No sé, pero no es un
2: ca. Es un
1: ca. Es el rey. Peso Pluma es el rey de los K.
3: ¿Crees? No.
2: Claro.
1: Por supuesto, él puso de moda el corte de pelo y todo.
3: Pero ya, ya.

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1: Vamos con la trampa, chavos. Tenemos con nosotros a Cristina y dice que le quiere poner la trampa a su hija.
2: Ajá.
1: Porque dice que en sus palabras que anda con un tlacuache.
3: Ay, qué feo se oye.
4: Como el feo.
3: No, no,
4: yo no. Tatuado. Marihuano.
1: Sí, y con el pelo así que el corte y que llegue el vato en una troca y que la anda ahí nada más patinando.
3: A todo volumen.
1: Cristi, de nuevo cuenta bienvenida. Ya tenemos aquí el teléfono de tu hija. ¿Dónde tu hija conoció a este vato, oye?
5: Creo que se conocieron por parte de una amiga de ella, porque la dejé salir a una fiesta y pues salió con ese muchacho. Y ahora me dice que no anda con él, pero yo la miro rara.
1: Oye, Cristina, bueno, ¿y qué tal? ¿Y qué tal si a lo mejor si realmente no andan juntos? O sea, porque ¿tú se los prohibiste o qué?
5: Le dije a ella que no lo puede mirar, que ajá, no quiero eso para ella, pero ella me dice, no, mami, no te preocupes, todo está bien, pero hay textos diferentes. Ya le dije que no puede andar con él, pero ella está, insiste, y pues yo sé que lo prohibido le atrae un poquito más, porque la he mirado
3: pues sí,
5: y se está revelando, pero mi esposo y yo estamos teniendo problemas por ella.
1: Sí, oye, pero...
5: Y por el muchacho, que no tiene un respeto, no es de que ha venido hacia nosotros y nos ha dicho, ¿sabe qué?
1: Claro.
5: Voy a platicar con su hija.
1: Soy fulano de tal, ¿sí? etcétera. Oye, Cristina, sí, bueno, y además también, tú dices que este vato que es un tacuache, que no te gusta para tu hija.
4: ¡Como el feyo!
1: Pero tal vez a tu hija le gustan este tipo de personas así, que arrancones y que esté tatuado. Y, o sea, tal vez no es tu tipo, pero sí es el tipo de ella.
5: Pero es que a los 18 años, ¿en verdad sabes lo que quieres? Te vas por lo prohibido. Si tu mamá te dice rojo, tú vas a decir negro.
1: Ok, vamos a marcarle, vamos a poner la trampa a tu hija. ¿Cómo se llama este vato?
5: Se llama Jeremías.
1: Jeremías, ¿ok?
4: Jeremías el tacuache.
1: ¿Qué pasaría si le marcamos y nos damos cuenta que anda con Jeremías?
5: Ay, no sé, tal vez le tendría que quitar todo lo que ella tiene de beneficios de nosotros, en lo que es tarjeta de crédito, el carro, que se lo acabamos de agarrar,
1: okay,
5: todo eso.
1: Bueno, ahí le vamos a marcar, mi vida, tú nada más no hagas ruido, ¿eh?
4: De seguro la Cristina en su juventud anduvo con un...
6: ¿Hola?
1: You speak Spanish?
6: Yes, I do.
1: Okay. Sí, estoy buscando a Michelle.
6: Sí, soy yo.
1: Michelle.
6: Claro.
1: Hola, Michelle. Mira, mi nombre es Raúl Molinar. Te estoy llamando de la promotora. La razón de mi llamada es para felicitarte, congratulations, porque te acabas de ganar un par de boletos para el próximo concierto de Peso Pluma. No sé si sea algo que te interese. Sí lo conoces, ¿no? Peso Pluma.
6: Sí.
1: Ok, muy bien. Mira, lo que pasa de que, bueno, pues vienen muy pronto en concierto y lo que nosotros estamos haciendo es regalando un par de boletos para que ya se empiece a hacer la promoción más grande. Entonces, lo que estamos en este momento haciendo es regalándote este par de entradas con acceso VIP para ti y tu pareja, si tienes novio, eres casada o tienes algún amigo, para que vayan a disfrutar del concierto. No sé si sea algo que te interese.
6: ¿Es todo gratis?
1: Todo va a ser completamente gratis, no hay nada que pagar, lo estamos haciendo más que nada por publicidad. No sé si sea algo que te interese.
6: Sí, me interesa.
1: Okay, mira, yo nada más necesitaría confirmar un par de datos y ya te mandaría un email para que tú ahí puedas obtener los boletos gratis, ¿estás de acuerdo?
6: Sí.
1: Muy bien, mira, tengo aquí tu nombre como Michelle, ¿cierto?
6: Sí.
1: Ok, muy bien. Y como te digo, esto es en pareja. Entonces, ¿cómo se llamaría la persona que vendría contigo al concierto?
6: Sería mi novio Jeremy.
1: Ok, muy bien. Es tu no, muy bien, Jeremy.
6: Sí.
1: Muy bien. Mira, les vamos a poner también un detalle porque van a tener mesa VIP ustedes y van a tener ahí un detallito. ¿Quieres que le escribamos algo a Jeremy para que lo vea como detalle?
6: Quiero que le ponga que lo amo mucho y que espero tener una buena noche con él ese día.
1: Ok, muy bien, perfecto. Oye, nada más una cosa, Michelle. Fíjate que no te estamos llamando de ningún evento para invitarte a ningún concierto, mija. Somos un show de radio, El Bueno, La Mala y El Feo. Yo soy El Pelón. En la otra línea está tu mamá Cristina, que pues te quería poner esta llamada, que es la trampa para ver si pues tú andabas con Jeremías, con el Jeremy. Cristi, ahí está tu hija, Michelle.
5: Oh, Dios mío, Michelle, estoy sin palabras. ¿Cómo que ese muchacho es tu novio? ¿Cómo puedes andar con una persona así, toda tatuada? Su cara está tatuada, mija. Tú tienes tantas aspiraciones y vas a estar con él. ¿Y ahora cómo que quieres que sea una noche inolvidable? ¿Qué es eso?
2: Mom, what are you doing? It's like, I love him. He loves me too. That's all that matters. Everything could
5: change. Mija, how can you say that, mija? Eso no está bien. ¿Cómo vas a saber que es amor? Que una persona te trata bien.
2: Tengo 18 años. Yo puedo hacer con
5: okay,
2: mi vida lo que...
5: Ok, tienes 18 años. Entonces ahora te vas a quedar sin tus tarjetas de crédito, sin nada. ¿Vas a estar toda independiente?
2: Mom, dale una oportunidad.
5: ¿Cómo le voy a dar una oportunidad si mira cómo te trata cuando llega ahí a la casa? Todos los vecinos salen.
2: ¿Por qué no me puedes hablar de eso en la casa?
5: Lo siento mucho, mi amor, Michelle, pero te vas a ir con tu abuelita a Guanajuato, porque yo no puedo estar lidiando así contigo. Tienes que sentar un poquito cabeza y mirar que no está bien lo que estás mirando.
2: ¿Por qué me tengo que ir para ahí?
5: Porque no te conviene este muchacho.
2: Mom, if you send me to Mexico, I'm just gonna not go over there and I'm gonna stay here and I'm gonna leave. Because it's not fair the fact that you don't want me to do nothing. When I turned 18, you told me that I could do whatever I wanted. Now that I have a boyfriend that I love, you don't want to accept him?
5: Mija, ¿cómo vas a hacer lo que quieras? ¿A dónde te vas a ir? ¿Con qué dinero vas a estar? Eres un adulto, sí, pero todavía tu papá te mantiene. Entonces, ¿a dónde te vas a ir?
2: Oh, my boyfriend Jeremy told me that I could go with him. So if I have no choice, I'm going to go with him, but I'm not going to Mexico.
5: No vas a durar nada, mija. Eso solamente va a ser mientras él le agarre el pastelito y ya después se va a lavar el plato.
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1: Es que a veces los hijos, sobre todo las niñas, andan con pues con unos vatos que a uno no le gusta como papá.
3: Cuidadito.
1: A ver, pregunta a mí, para todas las mujeres. ¿Tú anduviste con un chavo que no aprobaba a tu mamá, no aprobaba a tu papá? ¿Qué pasó? ¿Te casaste con él? O, compadre, tú eras un vato que nomás los suegros no lo querían.
3: ¿Cómo porque, a mí?
1: ¿Qué hacías? ¿Qué pasó? ¿Que eras muy fiestero?
3: A mí no me querían.
1: ¿Desmadroso?
3: ¿No te querían? ¿Por qué? No, cuando lo echaron le dije, es mi amigo. Con ese güey andas y tiene una niña.
1: Ah, y es la que eras papá.
3: Era mi babysitter también.
1: Eras papá, Feito.
3: Sí, la chava les tuvo que decir que era gay yo. ¿Eh? Ah, no, es gay, él es
1: no,
3: gay.
1: Y se las creyeron. No, ¿sí? El feo no tuvo que comprobar absolutamente nada, ¿eh?
3: A ver. Me miraron caminar y dijeron,
7: ¡ah! Sí,
1: 1-855-370-3100. Cáigale a YouTube, @ bueno mala feo. Tenemos invitada especial, linda con nosotros, para que la conozcan Mexican y Megan. La saluden. Mexican Megan Fox. Sí, dicen que se parece mucho a Megan Fox. A Salma Hayek también.
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0: Bueno, venimos de la trampa donde Cristina, ella dice que su hija andaba que con un tacuache.
1: Ay, esa Cristina.
0: Y resulta que la hija sí sigue. Ella es más, se quiere ir con el vato.
1: Se enamoró la morrita.
0: De plano, de plano.
1: Algo le dio el tacuacín. Así me decía una salvadoreña. Usted parece un tacuacín. Dije, ¿qué es eso? Un tacuache.
0: No, sí, sí, sí.
2: Ah, ellos le dicen tacuacín.
1: Sí, tacuacín.
0: Tenemos con nosotros hoy, invitada especial, tenemos a Linda, paisana de Chihuahua. Cáiganle a YouTube, arroba bueno mano feo para que la saluden, la conozcan. Parece artista de Hollywood. Dicen que se parece a la Mexican Megan Fox.
1: Salma Hayek.
0: También a Salma Hayek. A ver, ya tenemos a Ana con nosotros. Anita, ¿qué peteo?
3: Hola, buenos días.
0: Buenos días. Oye, Ana, ¿tú saliste con un vato que no quería tu mamá o tu papá, el tacuache ese?
3: No, no, no lo querían para nada. Es que le decían el mohicano.
0: ¿El qué? El mohicano.
1: ¿Qué es eso?
2: Que es un mohicano.
3: El cabello lo tenía parado, ya ves que lo tenían antes, así que le decían el pum.
2: Ah, como rockstar.
1: Como moja.
3: Todo tatuado, tatuado, y con los pantalones tienen tallado y todo. De él, que era muy... Mi mamá me buscaba y mi mamá me negaba. Le quebraba las ventanas. Mi hermana le quebró el carro. Y lo peor fue esto, que me vine para... Porque cuando yo tuve a mi niña, porque yo tenía 14 años.
0: Ajá.
1: ¿Qué?
3: Y él tenía 18. Entonces, yo tuve a mi niña, mi primera niñita con él y... Sí, porque mi mamá fue a verla y él pensó que me iba a traer para la casa y agarró la niña y se quería aventar desde el tercer piso.
0: ¿Qué?
1: ¡Cállate! Sí. ¡Está loco!
3: Tenía mi niña recién nacida y llegó la policía y todos allí. Y él, que si le quitaban la niña se iba a aventar y que se iba a aventar y que... ¡Ay, no, Dios mío, qué feo! Eso fue lo peor, que pues mi mamá me decía... Que
0: se
3: estaba loco.
0: Sí,
1: pensé que
0: sí,
1: la Linda estaba tóxica, pero ese güey estaba peor.
0: Fíjate,
2: no,
0: y el
2: sí se pasó.
0: A mí lo que me sorprende es el instinto. Deja tu femenino, materno. O sea, las mamás saben, ¿verdad, Linda?
1: Sí.
0: O sea, de que no andes con él, mira, sí. ven algo.
2: Ven algo que nosotros no vemos.
0: Mira, tenemos a Sarita con nosotros. Hola, Sara.
1: Alergias.
4: Hola, buenos días.
0: Buenos días. Ay. Sara, ¿tú anduviste con alguien así o qué onda?
4: No, yo ahorita tengo un problema con mi hija y es lo mismo que está pasando la señora que habló.
0: Ajá.
4: Y mi hija tiene 16 años y yo no sabía, yo le había dicho que no quería que anduviera con ese chamaco. Entonces yo decía no y no y no y no.
1: ¿Por qué
4: no,
1: razón?
4: Ella es muy... Porque haz de cuenta que yo lo veía como que no era para ella, como que yo, como la señora, yo aspiraba más para mi hija.
0: Ajá.
4: Que estudiara, que... Todo eso que ella decía, que quería ser enfermera, que ella quería su carro, quería su licencia y todo. Pues ándale, que hasta era monaguilla en la iglesia, porque yo le inculqué todo eso a mi hija. Entonces haz de cuenta que en este tiempo tiene 16, va a cumplir 17, y se me salió de la escuela con el chamaco.
0: ¿Qué?
4: Se salió de la escuela con el chamaco. Entonces me hablaron de la escuela y me dijeron, ¿sabes qué? Tu hija salió y se fue a McDonald's y bla, bla, bla, bla. Yo le dije, ¿cómo que se fue a McDonald's? ¿Con quién? Y yo luego se me vino a la mente, el chamaco.
1: El entonces, marihuano.
4: Yo les preguntaba y no me querían decir en la escuela. Entonces, cuando llegó mi hija, le quité el teléfono, le quité todo y le dije yo, ¿qué estuviste haciendo? Dijo, nomás fuimos a McDonald's. Y que te he dicho, a un año tenía diciéndole, ese chamaco no me gusta y no me gusta y no me gusta. Es mi vecino, allá vive atrás de mi casa. Pero haz de cuenta, lo más que me caló fue que le quitó el teléfono y se acostó con el chamaco.
0: ¡No!
1: ¿Qué?
0: ¡Wow! A los 16 añitos, Sarita.
1: Y su abuela.
0: Bueno, eso quién sabe. Pero es que a ti te pasó lo mismo, ¿no, Linda? A los 16 también. Y sí. Es que estás muy ingenua, pues, estás muy chavita.
2: Que no sabes.
1: Te acostaste también tú.
2: ¡No!
0: Oye, ¿qué consejo le podrías dar a la hija? Porque tú estuviste en una posición igual. O a Sarita también como mamá.
2: Ay, no. Es que es muy difícil porque a esa edad tú piensas que sabes lo que está pasando y no quieres escuchar a tu mamá, no quieres escuchar a nadie. No, pues que no la deje que... No sé, que la mueva o algo.
0: Sí, hay que cuidarla.
2: Que la aleje de ahí, ajá.
0: Sí, tenemos a Lisbeth. Sí. ¡Hola, Lisbeth! ¿Qué peteo?
5: Hola, buenos días. No, pues mira, yo vengo a defender a los tacuaches.
0: ¿Por qué? ¿Por qué?
1: Gracias, aquí estoy.
5: Mira, yo tengo un hijo que es un estilo que ellos tienen, ¿me entiendes?
0: ¿Cómo? ¿Tu hijo qué?
5: Él nacido aquí. Él es tacuache. Él es un estilo que ellos traen. Créeme, me ha costado mucho trabajo, pero la vez que estoy orgullosa, te voy a decir por qué. ¿Por qué no niega sus raíces mexicanas?
1: ¿Sí
5: me entiendes?
0: Tacuache, ¿cómo es un tacuache? A ver, ¿cómo? ¿Qué es eso?
5: Sí, mira, ellos son los que son nacidos aquí en Estados Unidos, pero les gusta mucho lo que es lo mexicano. Ajá. Y como trae las trocas tumbadas, estar escuchando que los corridos. Yo no estoy diciendo
0: el pelo,
5: que los corridos.
0: ¿Cómo traen el pelo?
5: Bueno,
1: parado.
5: El pelo también es otra cosa. Ahorita él se lo ha tenido que recortar más debido a su trabajo, porque usan casco, ¿verdad? Él es soldador. Se lo tiene que cortar más. Estoy agradecida por eso, porque sí, trae una melenota. Y, o sea, al final, como madre, yo entiendo a la señora, sí la entiendo. Y te voy a decir por qué, porque yo también fui hija. Pero la cosa es esta, que si ella no le tiene confianza a su hija tiene que decidir por cuenta propia. Yo tuve un montón de novios, de todos los estilos. Ay, pero mi mamá nunca lo supo. Mi mamá nunca lo supo, ¿sí me entiendes?
1: Y todos queremos mi hija, ¿no?
0: Oye, pero aquí lo raro es que ¿cómo es un tacuache? Y por ¿cómo se puede ver? Linda, ¿nos podrías hacer un dibujo, un sketch? Cáigale a YouTube, arroba bueno, malo, feo, señores. ¿Dónde? Ahí para que acá ¿aquí? Hay un pizarrón, mira, cáigale. Para que vean exactamente. Ay, y ahorita regresamos enseguidita, a ver cómo sería eso.
6: 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Hoy sí se puso mi color favorito.
7: Para el ratito.
6: ¡Ay, güey! Me cachaste comentándole al en vivo del bueno, la mala y el feo en YouTube. ¡Pélate para allá! 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
1: Oiga, vamos a regresar con el minuto del mitote. No es que seamos chismosos. Ajá. A los vatos no nos gusta el chisme.
2: Ey.
1: No, no, la neta no.
2: No, a ti no.
1: Tenemos invitada especial, Linda, del meritito Chihuahua, Chihuahua. Ajá. Para mí, la Mexican Megan Fox. ¿Te parece mucho a Megan Fox?
2: Oh, ¿no? Salma Hayek también.
3: Megan Fox es muy bonita, pero...
1: Sí. ¿Eh? Pero te,
2: no, tú
1: te,
2: también.
1: ¿Quién te hace más bonita, Megan Fox o Salma Hayek?
3: Las dos se me hacen muy bonitas.
1: Sí. Están preciosas, sí. Oye, ¿pero qué crees? ¿Tú qué piensas? ¿Quién es más chismoso, el hombre o la mujer?
3: Ay, es que yo he conocido a muchos hombres que son bien chismosos.
2: Venenosos.
3: Como el pelón. Tengo amigos que son bien chismosos.
1: Ajá. ¿Neta?
2: Pero son, son de la comunidad.
3: Me hablan
2: porque
3: y me
2: los
3: dicen.
2: Hombres, normal, así como yo, macho alfa, mira.
1: Feo.
2: No soy chismoso.
1: ¿Ya te enteraste lo del coyote?
2: Ay, sí, güey, normal. Desgraciado, ¿por qué anda hablando eso de...
1: Hoy,
2: de Julio.
1: Ah, no, no, no,
2: y
1: deja
2: pobre
1: tú.
2: Del otro compañero.
1: Con Moy Bobadilla trae pleito ahora.
2: ¿Qué?
1: El coyote. ¿Qué dijo? Ahorita lo vamos a platicar. Edwin Cass, mi compita Edwin
2: ¿Qué
1: Cass.
2: ¿Qué pasó con el Edwin?
1: ¿Cuánto dinero ganará Edwin Cass, muchachos?
3: Un montón, quién sabe.
2: Para mí, que sí se anda llevando unos 15 millones al año.
1: Pues se está quejando del bill de la luz de su casa.
2: ¿Eh?
1: Dice que le cobraron mucho, Simón. Y también Tito WP canceló su tour.
2: ¿Por qué, güey?
1: ¿Qué pasó? Ahorita regresamos.
2: Hay que mitote,
1: en el minuto del mitote, güey, no es que sea chismoso.
2: Hey.

0: No es que a nosotros los vatos nos guste el chisme. No, no es que yo sea chismoso, no, pero ya se enteraron que Tito WP canceló su tour,
1: güey. Ahora, ¿qué trae ese güey? Sí. ¿Por qué lo anda cancelando? Él es familiar de Peso Pluma, ¿no?
0: No, es primo. Primo, ¿no?
1: Primo de Peso Pluma.
0: Simón. Y lo que pasa de que Tito WP, pues ya mi compita, él dijo, ¿sabes qué? Ya estuvo, canceló todas las fechas de su tour, que se llamaba La Pipo Tour ese. Saludos a la gente que compró sus boletos.
1: ¿Por qué?
0: Ahora, te voy a decir algo. Uno, para ver a su artista favorito, hace un sacrificio enorme.
1: Sí. Planeas, para empezar.
0: Machín.
1: Sí. ¿No? Y hay gente que viene a verte desde lejos.
2: Sí, o sea.
1: Compras el boleto de avión, el hotel y bla, bla, bla, y el ticket.
0: Sí.
2: Se preparan.
0: Lo que pasa, muchachos, de que Tito WP canceló todo su tour en México. Todos los seguidores así en redes sociales. ¿Qué pasó, Tito? Why? What happened? Mira que yo, que este, que el otro. Y que también, así como dice el feo, iba a viajar. O como dice Linda, sí, que también. Oye, el sacrificio.
2: Sí.
0: Tú, por ejemplo, ¿qué artista tú has pagado así para ir a ver y hasta volaste, manejaste, anduviste?
2: No ha habido uno, pero me gustaría ver a Luis Miguel.
0: ¿A Luis Miguel?
2: Para él, sí.
0: ¡Asu! ¿Nunca lo has visto en vivo?
2: No.
0: Jamás.
2: Uh-uh.
0: ¿Y por qué te gustaría verlo?
2: Pues me gusta mucho un Luis Miguel.
1: ¿De veras?
2: Él, Cristian Castro.
0: Órale. Sí. La música romántica, entonces.
2: Sí.
0: ¿A Cristian lo has visto en vivo?
2: No, pero lo quiero ver. Sí. Dicen que va a venir. Creo que va a venir en noviembre, octubre.
0: Sí, anda de arriba para abajo el Cristian. Sí. Lo bueno que anda vigente, anda más activo que Luis Miguel. Luis Miguel apenas, creo que anunció el tour 2027. Sí, 2027.
1: ¿Qué no estabas en el concierto de Nodal?
0: No, de Cari León, güey.
1: Yo la vi en un concierto.
0: Ajá.
2: ¿En el de Nodal?
1: ¿No fuiste?
2: No fui.
1: No te enojes, nomás te estoy preguntando. No hay una cacheta.
0: Es que no preguntes estupideces, feo.
1: ¡En el de Nodal!
0: Señores, lo que pasa es que él lo compartió a través de sus redes sociales. Toda la gente así asustada. ¿Qué pasó?
1: ¿Qué pedo?
0: Y lo que dice mi compita, dice: lamentamos informar que por motivos ajenos al artista y a su equipo, o sea, no es cosa de, no son cosas de él.
1: La misma excusa que
0: las fechas ya anunciadas de la Pipo Tour van a ser suspendidos hasta nuevo aviso.
1: En México.
0: La gente que ya compró boletos a través de los puntos autorizados van a ser reembolsados en el mismo lugar donde fueron adquiridos. Porque la gente también dice, güey, ¿y mi lana dónde quedó?
1: Pues sí.
0: Entonces, para mayor información, la gente, que el reembolso, que se pongan de acuerdo, que no sé qué.
1: ¿Y los revendedores?
0: Que muchas gracias, que ahí disculpen. Y dice que el equipo va a seguir trabajando, que agradecemos su comprensión y todo el rollo. Hubo, en otras palabras, rollos con el organizador. O sea, que son cosas externas a tanto.
1: No fue amenaza ni nada.
0: Dicen que no.
1: Pero es que deberían de decir la neta y explicar por qué la gente se merece.
2: ¿Pero eso era nada más en México?
0: En México.
2: Estaba...
0: Sí, okay, en México.
2: So
0: sí.
2: Acá,
1: pero se merece una explicación buena.
0: Acá en los Estados Unidos, donde se presenta Tito WP, hasta ahorita no han anunciado que hayan cancelado ni nada. Pero en México, adiós. No, güey, pero tampoco no creo que vayan a anunciar. O sea, si lo amenazaron o algo, no creo que vaya a decir.
2: No, no creo.
0: Pero me quisieron levantar.
1: No, pero puede decir, fue una amenaza. No voy a decir el nombre de quién o de qué. Pero que le expliquen. La gente se merece una explicación.
0: Sí.
1: Ay, por motivos de administración, ya no. Bye. No manches, güey. No manches.
0: A mí en lo personal me gusta mucho la música de Tito WP.
1: Yo pregunta, mira, no me la sé. Ni y si canta y Peso Pluma y, pero no.
0: Anda mucho con él, anda mucho con Peso Pluma.
1: ¿El abre o qué?
0: Sí, sí, y de repente también él mismo solito anda llenando escenarios por todos lados.
1: ¿De veras?
0: Una vez me tocó andar en la Riviera Maya, allá en Cancún. Sus panorámicos del Tito WP.
1: ¿Qué?
0: Los boletos. Sí, pero y los boletos como pan caliente, muchachos.
1: Así anda el Darey de la Sierra ahorita.
0: Ah, también.
1: Pero parece Chabelo con chores.
2: Cambió mucho, ¿verdad?
1: El Darey,
0: sí,
2: yo no me acuerdo que se veía así antes. Lo vi y dije, ¿es él?
1: Con sombrero antes, hasta el día de hoy.
0: Está como el pelón.
1: Y ahora anda cantando pura rola de
0: chavo ruco.
1: ¡Ey! Y con chores. No hay calcetas, el Darey, no manches.
0: No, pero el Darey sí. Ya está señor el Darey, que tiene 50 y cubos, ¿no?
1: Sí.
2: No, pues yo cuando lo dije, este no es el señor del...
1: El señor.
0: Oye, ¿a quién le gusta el Grupo Firme, muchachos?
1: O sea, todos.
0: Digo, no es que yo sea chismoso, ¿verdad? Ni a que los vatos nos esté gustando el chisme. ¿Cuánto, Linda, invitada especial el día de hoy, viernes, del Bueno, la Mala y el Feo, Linda?
1: Chihuahua.
0: ¿Tú cuánto crees, Linda, que gana nomás Edwin Cass?
2: Me imagino
0: por concierto.
2: Dineral. millones.
1: Pero no, al año, unos 10, 15 millones. Sí se han de llevando unos 10. Pienso yo.
0: Yo te voy a decir algo.
1: Ah, no, espérame. Ya no está cantando en Estados Unidos. No.
0: Yo
1: cuando
0: estaba
1: cantando en Estados Unidos, te la creo.
0: Yo como Linda creo que más. Porque, oye, si este, ¿cómo se llama? Mi copita J.O.P. De Fuerza Regida. Oye, se compró un Lamborghini de 10 millones de dólares.
1: Estás hablando de conciertos en Estados Unidos. Ganan muchísimo más dinero aquí, güey.
0: No, no le hace también aquí, en México. Aquí,
2: también ahorita Fuerza Regida está pegando, o sea.
1: Machín.
0: Sí, machín.
1: Ahora, está más fuerte que Firme ahorita.
0: ¡No, hombre!
1: Sí. Fuerza Regida.
2: Yo digo que sí.
1: En Estados
2: Firme
1: Unidos estamos fuerte.
2: Firme tuvo su tiempo. Ey. Y luego, pues yo no he escuchado mucho de Grupo Firme, la verdad.
1: Y no los dejan entrar.
0: Es que no tienen visa. Ey. No los están dejando entrar a Estados Unidos. Por eso tú no escuchas, porque estás aquí. Pero ¿qué tal, por ejemplo, Firme? Acaba de ir a España, güey. ¿Y qué tiene? A ganar, no dólares, euros, papá. Entonces imagínate esa, allá estaban ganando más dinero de cualquier presentación aquí en Estados Unidos.
2: ¿Pero han sacado nuevas canciones
0: al
2: Grupo Firme?
0: Sí, sí, sí. Acaban, nos mandó calientita, Edwin Cass nos mandó la de con Arjona. ¿Grabó una con Arjona?
2: ¿Neta? Ah, ok, sí, hay que escucharla.
0: Tiene una con Luis Miguel, es inteligencia artificial, pero tienen una con Luis Miguel. También Peso Pluma tiene una con Luis Miguel ahí de inteligencia artificial. No,
1: yo
0: pero
1: tengo una con Lalo Mora, yo loco.
0: ¿Pero qué creen?
1: Me agarró el pecho.
0: Todo lo que gana el compita Edwin Cass, señor.

0: acostumbrado, me llegan 800, a lo mucho 1200 pesos de luz, ¿no? Ah. 12 mil pesos, güey, me llegaron. Ni estaba. No estaba en España. Me la pasé en Ciudad de México. O sea, de gira, no estoy entendiendo qué está pasando, pero ojalá el dinero lo usaran para arreglar el problema, pero el peor del caso es que se lo van a robar otra vez, güey. Qué tristeza, güey.
1: A lo mejor alguien está robando luz, que conectan un cable.
2: Sí, tiene que checar eso.
3: Dejó un foco prendido, a lo mejor.
1: Sí. Cámaras, dice las que cámaras
3: ni,
1: consumen.
3: Que ni estaba en su casa, que andaba, ya ven, que en España andaba en la gira.
1: Pero tiene alguien que va y chequea, o a lo mejor la que limpia, y ha de haber dejado un foco prendido.
3: Ahora, 12 mil en México, en dólares, estás 800, hablando de unos
1: 700 dólares.
3: Está caro, güey, está caro.
2: Pero imagino que es una mansión.
1: Pues sí.
3: Caso tota, ¿no?
2: Sí.
1: Imagínate cuánta recámara no tendrá. Unas 15.
3: Ahora dice, el dinero no es problema, dice. El problema es que me cobran y se lo quieren clavar la feria, la lana.
2: Pues eso también no está bien.
1: Ajá. Ahí está. Que hable con el de la luz, ya es que te instalan un torito. Órale, güey, como compas ahí.
3: Como a ti, que tu compa, te pusieron en la casa, te pusieron algo,
1: ¿verdad? Paneles solares también. Ajá, sí. Y torito.
3: Ajá, sí.
1: Por si las moscas.
3: No, pues no. Al contrario, los de la luz llegaban y te daban un cheque, güey, te pagaban a ti.
1: ¿Y sí? ¿Y
3: no,
1: sí?
3: Más este vato.
1: 20 paneles aquí en Dados en Ox, en Ventura. Ajá. Y hay ocasiones que no hemos estado. Y te llega crédito. De guataje, o quién sabe cómo se llama. Pero, y yo le vendo a la comisión.
3: Hoy no más, este vato.
1: Pues, te lo compran, güey. Se regresa.
3: Y no es que me guste el chisme, pero pregunta.
1: ¿Qué?
3: El coyote. A ver, Linda, que es más joven. Sí. Linda, ¿quién te gusta
1: quién es
3: más?
1: ¿El coyote?
3: ¿El coyote o Moy Bobadilla?
2: Creo que me sé una canción. Que, pues canta la canción del coyote.
1: Árboles. Sí. De la barranca, es un señor así bien panzón.
2: Sí, sí, gordito, ¿verdad?
1: No, gordote.
2: Gordote.
1: Unas patitas bien chiquitas.
2: Come bien el señor.
3: No es que me guste el chisme, muchachos, pero ¿qué creen que dijo el coyote?
1: ¿Qué pasó con el coyote?
3: El coyote se le estuvo rayando a Moy Bobadilla. Le dijo, Moy, que no sé qué. Sí, le empezó a decir.
1: Anda bien agresivo.
3: Usted, compa, saque canciones originales. Es que el Moy Bobadilla canta la de Suspiros, que es del compa Coyote también.
2: Ay, a mí me gusta esa canción.
4: A ver, vale. Con el que sea, pero a mí se tiene que poner guante para que me la hijo de la ¿qué? Y esta va para el Moy Bobadilla, dígale que hijo el Coyote. Cuando tengo un éxito como este, aunque le duela y aunque le pese mucho, este éxito es mío. Se llama Suspiros.
5: Cerca del pecho.
1: ¿Esa te gusta?
2: Sí.
3: ¿La de Suspiros?
2: Me gusta mucho esa canción.
3: Pero también la canta Moy Bobadilla.
1: ¿Y quién la canta mejor?
2: No, creo que no le he escuchado.
1: Ponla para bailarla con la Linda, loco.
3: Mira, ahí le va. Suspiros con Moy Bobadilla. Moy andaba con una banda. Entonces, con esa banda, la sinaloense, se cantó la de Suspiros, ¿no?
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3: Entonces el vato canta, la alcanza bien, perrón. Y el Moy Bobadilla ya le contestó, dijo, señor, yo respeto a los mayores, pero bájele dos rayitas.
7: Acabo de ver un video por ahí en las redes sociales, pero la verdad no me voy a enganchar, porque a mí sí me enseñaron a respetar a mis mayores.
1: Y está muy mal.
7: Desde mi casa, mis padres, gracias a Dios los tengo conmigo. Y más que nada se trata de disfrutar. La música es para compartir y no para competir.
3: Claro, yo estoy de
1: acuerdo.
3: Qué
1: bonito
3: se
1: expresó el morro, loco.
2: Sí, pero es que también el coyote, ¿por qué se enoja? Lo debería de ver como algo bonito, como, you know.
1: Ahorita el coyote está pasando por un momento de enojo, no sé por qué, pero se le ha rayado a Chuy Lizárraga. Creo que también a...
3: ¿A Julio?
1: A Julio Preciado, que son hombres de respeto.
2: A mí
1: respeto.
2: También me gustan mucho los
1: ¿Te la rayó a ti?
2: No. A mí también me imagino.
3: ¿Dónde,

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1: Vamos a regresar, señores y señores, con amigo de la casa esotérico José Isaías para hacerle una pregunta muy, pero muy importante, ¿verdad, Feito?
2: Hay 7 señales que te anuncian en tu vida la prosperidad.
1: ¿Neta?
2: José Isaías a describir.
1: Órale.
2: A ver si alguna por ahí te cala o te asienta y te dice que en el futuro vas a ser próspero, y con mucho dinero.
1: Órale.
2: Ponte bien al tiro.
1: Ahorita regresamos.
2: José Isaías al regresar.
1: Cállale a YouTube, arroba bueno para feo. Tenemos invitada especial, linda. Ella es de Chihuahua. De Cuauhtémoc, Chihuahua. Ella es de Chihuahua, Chihuahua. No es de Cuauhtémoc, Chihuahua. Y las mejores preguntas para ella van a aparecer en la pantalla para que les conteste todo. Ya nos contestó, por ejemplo, a él le preguntaron, ¿casado o soltera? Soltera.
2: Solterita, sin hijos.
1: No tiene hijos.
2: Anda buscando novio.
1: Ya nos confesó su edad, ella misma.
2: No, pero sí quiere hijos, ya me
3: quiero hijos, sí.
2: ¿Quiere hijos?
1: Sí, cómo no. ¿La quieren conocer? Cáiganle a YouTube, arroba bueno malo feo,
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1: Regresamos con amigo de la casa, esoterista José Isaías.
2: Ojalá y sea una de las tuyas.
1: ¿Por qué?
2: Hay siete señales que según
1: habla bien,
2: la creencia esotérica anuncian que la prosperidad está a punto de tocar tu casa. ¿Cuáles son esas señales? Agarra lápiz y papel. José Isaías nos las va a explicar. A lo mejor

0: que nos va a decir algo acerca del futuro, a leer las cartas, en el lado del esoterismo. Es un compa bien perrón, uno de los más machines aquí en Estados Unidos, y nos va a dar 7 señales.
1: 7 señales.
0: Que según las creencias esotéricas.
1: Hasta el número, feo, 7.
0: Esas 7 señales te anuncian cuando la prosperidad va a llegar a tu hogar y...
1: Eso.
0: En la puerta.
1: ¿Qué es eso?
0: Estoy haciendo el sonido de la puerta.
1: ¡Ah!
0: Va a llegar a tu hogar y... Y tú vas a decir, ¿quién? y vas a decir, soy yo.
2: ¿Quién toca peta?
0: Vas a darle la bienvenida a José Isaías.
2: Ese José, bienvenido, ¿cómo estás?
0: José.
2: José.
3: Hola, muy bien, chicos, ¿cómo están?
2: Bien.
0: Aquí, oye, emocionados.
2: Mira, tenemos invitada especial el día de hoy. Hola, viernes, José. De variedad, a Linda.
0: Viernes de taco de ojo.
2: Así es.
3: No, pues mucho gusto y bienvenida al programa.
4: Gracias, mucho gusto en conocerte.
2: Oye, José, a ver, 7 señales que viene la prosperidad en tu vida, pero antes de eso, también estamos platicando sobre, no sé si esta sea una de esas señales.
0: Cuidado.
2: Pero Linda, ahorita en YouTube y en VIX, nos estaba platicando de que ella se encontró, bueno, número uno, tú andabas buscando, Linda, una cruz, o sea, tú ya la tenías en la mente.
4: Sí, yo ya llevaba como un año que yo quería una cruz así, pero una cruz delicada, así. Ajá. Exactamente, y no la hallaba.
0: ¿En las joyerías o dónde?
4: En las joyerías, o era muy grande, ajá, o no me gustaba, o estaba muy tosca. Ajá. Y luego de repente me encontré esta cruz.
0: Pero dile, ¿dónde? Un año después, en un baño, peda.
4: En un baño,
2: peda. Bueno, eso ya es extra.
4: En un baño.
2: Creo que eso no es, ese detalle no es necesario, Andrés Maldonado.
0: Dale, está sentada en el toilet y volteó.
4: Volteé y la vi y dije, lo que andaba buscando.
0: Ajá. Y no se subió ni los calzones.
3: Sí, miren, eso ahí demostramos que, bueno, lo que ponemos en el universo no lo manda. Y en el momento adecuado y en el lugar adecuado. Ahora, lo que yo le sugiero a ella es...
0: Que la lave.
3: No, aparte de eso, que la limpie. ¿Por qué? Porque ella va a jalar energías de quien la traía. Anda, y si esa persona traía problemas, traía preocupaciones, traía algo... Ella lo que va a hacer es jalar eso y al rato, yo no le doy más de 3 semanas cuando empiezan a pasar cositas raras. Uy. Entonces yo lo que sugiero en esa ocasión, no que la regrese, que la venda, que la deshaga, no. Que la guarde hasta que venga la luna llena, y en la luna llena que me ponga un plato con sal de grano arriba y que la saque a serenar toda la noche. Al día siguiente que se la ponga y ahora sí que la use como protección porque es para ella. O sea, definitivamente esta protección que ella tanto pedía es para ella. Pero aquí lo que tiene que hacer ella es limpiarla para no jalar energías de lo que yo hemos hablado en otros programas de las personas que la tenían, que la cargue ella. Entonces, ahora, pero está, Linda, perfecto, y ahí está la manera que vemos.
2: ¿Has sentido cosas o soñado o te han pasado cosas en esta semana? Porque apenas se lo encontraste hace una semana, ¿no?
4: No.
2: Nada, todo bien.
4: Nada, ahora, todo bien.
0: Muy ¿qué tal si trae energía?
3: Acuérdense
0: buena la
3: que
0: persona.
3: Esto pasa un mes. Acuérdense que esto pasa en un mes. No es de mañana pasado, esto es un mes. Entonces, como dicen por ahí, como dice ella, porque ella es un poquito media escéptica en todo esto, se ve en foto en vivo que la estoy viendo. Sí. Pero bueno, siempre no hay que descartar que somos energía. Definitivamente somos energía y que nosotros jalamos o absorbemos energías de otros. Ajá. Entonces, como puede ser energía buena quien la traía, como puede ser energía mala quien la traía. Entonces yo no me arriesgaría a usar algo que a mí no me corresponde, mejor la limpio y ya ahora sí que sirva como protección para mí para siempre.
0: Y que la llenes de tu energía.
4: Sí.
3: Perfecto. Así es.
2: Muy bien.
3: Así es. Es una recomendación nada más.
0: Ok, ¿cuáles son las 7 señales que debemos estar al pendiente? Porque podrían venir con prosperidad y tocar la puerta de nuestro hogar para que no pasen desapercibidas y aprovechar de ellas, José.
3: Así es, mira, todos hemos tenido más de 2 señales de las que les voy a decir.
0: A ver.
3: La cosa es que no sabemos cómo hacer para que llegue esta prosperidad y para agradecer. Siempre que vean alguna de estas señales, primero tienen que dar la bienvenida, o sea... decir que acepta la energía, la prosperidad que viene a mi vida y agradezco también lo que llegue. Eso se tiene que decir. Número 1, encontrar monedas. Encontrar monedas. Van a escuchar a muchos esoteristas que dicen, no recojas monedas del suelo, no las levantes, déjalas, es mala suerte. No es cierto. La prosperidad está viniendo. Si tú rechazas y no levantas una moneda que te encuentras tirada, es como rechazar la prosperidad.
0: Un penny,
3: ¿okay?
0: No,
3: definitivamente.
0: Aunque sea un penny.
3: No importa. Y lo que una sea, cadenita. Cualquier moneda.
2: Oye, José, yo cada vez que me encuentro una moneda, pero eso ya viene como de costumbre, es poner una cruz. Ahora, también, ajá, ¿qué onda si la moneda tiene, te la encuentras con el sello hacia arriba o con el águila hacia arriba? Ajá. ¿Es buena, mala suerte?
0: Es un voladito.
2: Hay gente que no la levanta, güey. Si creo que si tiene si es de mala suerte, si el sello o la águila, no sé cómo funciona.
0: A ver, José.
3: No, aquí lo que se hace es que si sale la cara hacia arriba, viene la prosperidad. Automáticamente viene la prosperidad. Personas lo que hacen es poner la cruz sellar y que venga. Si viene volteada, lo que se hace es que viene lo que viene siendo buena prosperidad. Nada, o sea, las dos formas es lo mismo, pero uno sí toma. Yo lo que hago, y se los voy a decir y les paso el tip, agarro la moneda y me la pongo en la frente y doy gracias. ¿Qué? Y créanme que funciona porque funciona. O sea, hay que ponerla. Recuerden que aquí tenemos el tercer ojo y ahí es donde nosotros viene lo que viene siendo la abundancia.
2: El feo
3: viene
2: no.
3: Toda la energía.
2: El feo no.
0: Yo tengo tres ojos. Cuatro.
2: Ya se lo vi, ¿no?
0: Y
2: ya
0: está oscuro.
2: Ya está me parpadeado.
0: Y le hizo señas.
2: Ok, ese es número uno. Número dos, ¿cuál sería otra seña?
0: En serio,
2: de que viene la prosperidad.
3: Número dos es ver el número, lo que llamamos nosotros número espejo, el número 8. Así como vemos el 11-11 que nos está diciendo nuestro ángel de la guarda, si tú empiezas a ver lo que viene siendo en el reloj, en placas, en anuncios o en algo que vea el número 8 repetido, ahí nos están hablando en la numerología que van relacionados con cosas materiales y abundancia. Entonces, ya les dije, cada vez que vean una señal de estas, reciban la abundancia que viene y den gracias, porque si no va a haber gente que dice, yo me encuentro un chorro de monedas y mira, estoy mal económicamente, porque no das la bienvenida a la abundancia y no das las gracias. Eso es básico para abrir lo que viene siendo el flujo energético.
0: Hay mucha gente que dice que el 8 es infinito.
3: Así es, acuérdense que el 8 acostado es el número del infinito y número 8 es la prosperidad. Entonces, si lo encuentras, perfecto. Número 3.
0: A ver.
3: Si te siguen las abejas, esa es una señal, créanme bien.
0: Al pelón las hormigas y las abejas.
3: Las abejas.
2: Ya me puse cal en las patas. Ya para que no se
3: sube. Acuérdense que las abejas se asocia con el trabajo, se asocia con la prosperidad y también a las mujeres. Por ahí les puede venir lo que viene siendo la fertilidad, ¿ok? Vale. Cualquiera de esas tres cosas.
2: Muy bien.
3: Pero estamos hablando ahorita de la prosperidad y el dinero. Entonces, es normal. Si te sigue una abeja... Les voy a dar un ejemplo. Cuando ustedes prenden un incienso, ¿no han visto que el humo se va a determinada persona?
0: Sí.
3: Aunque muevan el incienso, sigue yéndose a determinada persona.
0: Sí, está raro.
3: Es porque esa persona necesita esa limpieza.
0: Ay,
3: esa persona necesita...
0: ¿Mandé? Pero nomás el incienso, porque yo hago lumbradas... Y donde quiera que me ponga, me sigue el mendigo humo.
3: Pero acuérdate una cosa, feo. Tú tienes pacto con el elemento fuego. Esa es otra historia contigo.
0: No. ¿Es bueno o es malo?
3: Pero
2: y donde hay mucho fuego
3: es
2: también.
3: Bueno. Es bueno porque tú tienes ese pacto con él. Tú tienes mucha asociación contigo. Ya sabes por qué. No vamos a mencionar ahora. Pero bueno, eso es parte tuya. ¿Ok? Pero el incienso sigue. Y también lo que viene siendo las abejas. Entonces, cuando lo sigue una abeja, den bienvenida, den gracias y déjenle que se vaya o no se arriesguen a que les pique.
2: Tenemos a José Isaías con nosotros.
0: Qué bonito tema, qué bonito tema.
2: Estamos hablando de 7 señales que viene la prosperidad. Ya nos dio 3. Ahí venimos con la 4, ¿eh?
5: Señito, chéquele, tenemos un feo, una mala y un pelonchas bien fresquecitos.
6: Ay, ¿me los ponen en una bolsita?
5: Mejor déjeme, se los meto aquí.
6: ¿Qué pasó, joven?
5: En la app de Euforia. Mal pensada.
6: Aceleró.
0: Estamos platicando con José Isaías, el mejor esoterista en Estados Unidos, y nos está platicando de las 7 señales que van a tocar a tu puerta o podrían tocar a tu puerta y que las tienes que aprovechar porque son señales de prosperidad. Y nos quedamos en ¿cuál, José?
2: En la 4.
3: Nos quedamos en la 4. ¿Cuántas veces no hemos escuchado de la comezón que nos da en la palma de la mano?
2: Oye, sí.
4: Ah, sí.
3: que te da comezón en la palma de la mano, ¿ok? Ahora les voy a decir lo que es en el medio del esoterismo, porque van a encontrar mucha información, les voy a dar la verídica. Ajá. Si ustedes reciben o sienten comezón en su mano izquierda, es que van a recibir dinero. Por eso se dice en la magia y en la religión celta que cuando recibamos el cambio que nosotros recibimos, lo tienes que recibir con la mano izquierda, porque es la receptora. Si te da comezón en la mano derecha, vas a pagar. ¿Ok? Así se los digo de simple. Okay. Entonces, ahí les va. Si ustedes reciben, si sienten comezón en la mano izquierda, hagan como que rascan y dirijan la energía a su bolso, ya sea de los varones de pantalón o a la cartera, y las mujeres reciban la energía y pónganlo en su bolso de mano. Eso es que estás recibiendo. Okay. Vas a dar gracias. Ahora, Isaías, ¿pero qué pasa si yo me da comezón en la mano derecha? ¿Voy a gastar, voy a pagar, voy a hacer...? Sí, pero hay manera de bloquear ese flujo de energía de gastar o de que se vaya de nuestras manos. Lo que les voy a pedir, y pónganlo en práctica, lo que les voy a pedir es que cuando tengan comezón en su mano derecha, no la rasquen, no la muevan. Lo único que tienen que hacer es esto y tóquense su cabello. Acuérdense que el cabello es una antena. Por eso dicen que personas que nos tienen envidia, hay dos partes en el cuerpo que no nos deben de tocar. Que no te acaricien tu cabello ni que te den palmadas en la parte de la espalda. Ay. Eso no... No lo hagan.
2: A mí me tocaron
3: porque
2: el cabello.
3: Porque yo les puedo comprobar. Ajá, que se
2: miren lo que pasó.
3: No, lo puedes hacer en la barba o ya sabes dónde.
2: Ah, ok.
0: Espérame, o sea que si en la mano derecha comezones que vas a pagar.
3: Sí, pero no la rasques, no la estimules la energía. Acuérdate que el rascar es estimular. Entonces, si te da comezón en la mano izquierda, sí.
0: Me la traigo. En las nachas.
3: Dime.
0: Tallo en la nacha, voy a pagar con nacha.
2: No, las nachas son lombrices, que ya traes veo.
3: Eso es otra cosa. Sí, esa es otra cosa.
2: Son granitos. Ok, son las cuatro. ¿Cuál sería la cinco?
3: La cinco es encontrar un grillo en tu casa. Jamás mates los grillos. Jamás mates los grillos. El grillo es uno de los animales más considerados que traen la abundancia y que traen el dinero.
0: ¿Ya ves, Chayo?
3: Entonces, lo que se sugiere es sacarlo o regresarlo al jardín. Eso también es, y ustedes lo pueden comprobar, que no se deben de matar los grillos que se encuentran en casa. Porque nos dicen que esto es fortuna al hogar, viene fortuna al hogar.
0: ¿Qué dirás, José?
2: ¿Qué tal guardarlo?
0: ¿Dónde, güey? ¿En el cajón?
2: ¿Una cajita? ¿Un algo?
0: ¿Se muere, güey?
3: No, sácalo. Sácalo a tu jardín mejor.
0: Sí.
3: ¿Qué tal? Y dale más gracias, acuérdate.
2: Ok, esa es la número 5. ¿La número 6 qué sería, José?
3: La número 6 es, ¿cuántas veces no han visto las catarinas o lo que le llaman la catarina roja?
2: En Chihuahua le decimos vaquitas.
3: ¿Vaquitas? Las vaquitas. Ok, en Jalisco le decimos catarinas. Entonces, la catarina, esa es, por eso cuando la gente la ve luego la asocia a la buena suerte. Pero acuérdense que la suerte nosotros la creamos. Entonces, está asociada a lo que viene siendo la prosperidad. Okay. ¿Y qué es lo que se hace? Les digo nuevamente, dar la bienvenida a lo que nos está trayendo ese animalito. Bienvenido. Y le das las gracias siempre, porque si no abres el portal de bienvenida y cierras el portal de agradecimiento, te pueden pasar 20 gallinitas o vaquitas y no va a haber nada de
0: comer.
3: Entonces,
0: máquina.
3: Hay que saber girar lo que viene siendo la energía, ¿ok?
2: Perfecto. Y la séptima y última señal.
3: Ok, la última, lo que les voy a decir es encontrar dinero en una prenda que tienes tiempo de no usar. No el pantalón que estás lavando de un día para otro.
0: En los calzones.
3: En donde sea. Puede ser en tu pantalón, en tu calzón, en tu camisa. No sé si les ha pasado a ustedes que se van a poner una camisa, un pantalón y dicen, ay, ¿de dónde salió este billete? Yo no recuerdo haber puesto este dinero. Entonces, ahí es donde se demuestra que no tenemos muchas veces que preguntar de dónde vienen las cosas, sino nada más hay que agradecer. Pero definitivamente eso es una buena señal de que nos viene prosperidad.
2: Me encantaron. Siete señales. José Isaías, ¿dónde la gente te puede consultar, llamarte si tienen alguna pregunta, por favor?
3: Bueno, José Isaías esoterista, todas las redes sociales y también, bueno, si quieren comunicarse al teléfono 888-736-5556, 888-736-5556. Y Feo, tenemos que hablar de Cristina Pike. Lo que dijimos en el programa está pasado, así es que tenemos que hablar de eso, recuerda.
0: Claro, porque no ha habido una conclusión exacta qué va a pasar con el caso de esa muchacha que se salvó de la pena de
3: pero
0: muerte.
3: Lo dijimos en vivo y las cartas respondieron que ella iba a estar bien. ¿Cierto o no?
5: Claro.
2: Wow. Ay.
3: Dijimos que ella iba a estar bien en salud. Tuvo un ya pacto. Está.
2: Las cartas no se equivocan. Es más, ¿qué te parece, José Isaías? Vamos a YouTube, arroba bueno mala feo, para que le leas las cartas a Linda, nuestra invitada.
0: Ay, Linda.
2: ¿Qué te parece?
4: ¿Le
2: entras o qué, Linda?
0: No tiene miedo, no tiene miedo.
2: ¿Y qué le preguntarías? ¿Qué te gustaría saber de tu futuro?
4: No, un poquito de todo. Ajá. ¿Cómo? Un poquito de todo. O sea,
0: te vas a casar con un hombre rico.
4: Tipo así. Sí. Ajá, tipo así.
2: Claro.
4: Ajá, tipo
2: así. Lo mejor un locutor guapo.
0: ¿Quién
2: hermoso.
0: Se va a morir primero, el pelón o yo?
2: No, eso no. Vamos a YouTube, arroba bueno malo feo, cállate.

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0: regresamos con lo último en deportes.
1: ¿Qué pasó, loco?
0: Que ya empiece la jornada 11 de la Liga MX después de la fecha FIFA. Además, ¿qué onda con los Dodgers? Let's go, Dodgers. ¿Cómo van? La NFL ahí van. También. Este fin de semana, señores, tenemos invitada especial con nosotros. Ay, para la gente que apenas nos está sintonizando. Tenemos a Linda Pike.
1: Linda Robles, güey.
0: Linda Robles. Pike es la que...
1: No, ella sobrevivió a dos estúpidos como nosotros.
0: Sí, no.
1: La Linda.
0: La otra. Tenemos a Linda. Ella es de Chihuahua. Conózcanla. Invitada especial en viernes de variedades.
1: Y el artista.

0: Señores, vamos a recibir con nosotros directamente desde la Perla Tapatía. Tenemos desde Guadalajara, Jalisco, México, para platicar de la jornada 11 de la Liga MX a mi compita Gabo Sáenz. Gabo, bienvenido.
1: ¿Qué pasa, muchachos? Qué gusto saludarlos. Muy buen día. Saludos para todos. Y bueno, ya es viernes, por fin. Fin de semana. Cuéntame.
0: El día de hoy tenemos invitada especial. Saludos. Queremos que la conozcas, que la saludes.
2: ¿Cómo estás?
0: Tenemos a...
1: Saludos,
0: Linda. Linda Heidi
3: Robles de Chihuahua.
0: De Chihuahua.
3: Salma Hayek. Hashtag Megan Fox.
0: La Mexican Megan Fox. Oye, de hecho...
1: Sí, claro.
0: Desde antes de que llegara Linda aquí, todo... Dijo, voy al programa, pero con una condición. Que me presenten al muchacho ese de los deportes. Que dijo que tiene una... Dijo que tiene una voz
3: Gabo,
0: así.
3: Que enamora.
1: No creo que haya dicho eso, pero bueno.
0: ¿Sí o no? Dijiste.
1: Pero un gusto, Linda.
2: Un gusto, mucho gusto conocerte.
1: Igualmente.
2: Yeah.
1: Bueno.
0: El Gabo le tiene miedo a su vieja. Hombre, la mano.
2: Lo van a meter en problemas.
3: A ti no,
2: a él.
1: A mí, exacto.
3: Por mandilones, desgraciado.
0: Me quedé corto cuando dije miedo, ¿verdad, veo?
3: Tiene terror.
1: Sí.
3: Tiene
1: terror, pavor. Pavor.
2: No es el mismo, tengo miedo.
1: Pavor.
3: Ahí sí son los calzones.
1: Pero bueno. A ver.
2: Está temblando, el desgraciado.
0: Su perro, el perro Cooper.
3: Ahorita le va a entrar con el perro en la cara.
1: El Cooper dice, ¿qué onda? ¿Y este por qué? ¿Por qué se le fue algo?
3: ¿Ya te hiciste?
1: No, qué cosa.
0: Eres la mandilona.
1: No, de veras son.
0: Echa hombre, güey. Oye, Gabo.
1: No, qué cosa.
0: Hablamos de la jornada 11, Gabo. ¿Qué onda?
1: Venga. Hablemos de la jornada 11 porque tenemos fútbol mexicano este fin de semana, tenemos NFL y tenemos béisbol, así que platicamos de las tres cosas. El día de hoy juega Puebla contra el conjunto de León. Ahí los espero en ese partido a través de la aplicación Euphoria y TUDN Radio. Tigres contra Toluca también el día de hoy. Y para mañana Juárez contra Xolos, el conjunto de Querétaro contra el Atlante, el Atlas contra el Guadalajara en el clásico tapatío, el conjunto de América contra Rayados, para que también nos acompañen. Ahí estaré en ese partido. Y el domingo, San Luis contra Santos, Pachuca contra Necaxa y Pumas contra Cruz Azul. Les repito los tres partidos en los que estará su servidor para que sigan la aplicación Euphoria y TUDN Radio. El día de hoy, ya cállate, feo. El día de hoy, en el partido Puebla contra León, el día de mañana en el América contra Rayados y el día domingo en el Pumas contra Cruz Azul. ¿Cómo está la tabla general del fútbol mexicano? Primer lugar el Toluca, segundo el América, tercero el Guadalajara, cuarto el Querétaro, quinta el León, sexto el Atlas, séptimo el Cruz Azul y octavo el conjunto de Xolos. Eso en cuanto a la Liga Mexicana, así que les recuerdo, Puebla, León hoy, mañana América Rayados y también el conjunto de Pumas contra Cruz Azul, aplicación Euphoria y TUDN Radio.
0: Que por cierto, mención honorífica, señoras y señores, se cumplen.
3: ¿De qué?
0: ¿Cuántos años de las Águilas del América, Gabo?
1: Pero el día 12 de octubre.
0: Pero este fin de semana, las Águilas del América juegan.
3: Cállate,
0: con,
3: no es.
0: Permíteme.
3: No es hoy.
0: Jersey conmemorativo. Vamos a jugar
3: el 12.
0: El 12 se cumple el aniversario. Pero el partido es mañana.
3: ¿Pero a quién importa?
1: 110 años. Van a cumplir 110 años.
0: Se va a jugar, señoras y señores, jersey amarillo sin logotipos, sin venta. Va a ser un partido especial.
1: Patrocinadores.
0: En contra de sin patrocinadores ni nada. Limpiecito, ya lo van
3: qué
0: a ver.
3: Qué bueno, güey, me da gusto.
0: América Monterrey, no se lo pierdan, partidazo.
1: Sí. Y para que lo sigan también a través de la aplicación Euphoria y TUDN Radio, también vamos por YouTube, así que para que se conecten con nosotros. Ahí está en cuanto a la Liga Mexicana.
0: Vamos.
1: Y obviamente también roba cámara, bueno, ese partido que suena interesante y también el clásico tapatío y el Pumas Cruz Azul también por lo que está pasando, así que los esperamos en esos dos juegos. Bueno, el día de ayer el conjunto de los Vaqueros de Dallas otra vez jugando en casa, terminaron perdiendo 24-16 en la NFL y pues bueno, obviamente el conjunto de los Vaqueros empieza a preocupar porque otra vez es un equipo que empieza a ser favorito, juega contra los Bucaneros, que uno esperaría que le ganaría. Abrieron bien el marcador en la primera serie ofensiva, iban ganando 7-0, después los Bucaneros le dan la vuelta, los empatan, y en el tercer cuarto prácticamente, pues bueno, terminan sacando la ventaja, así que con obviamente una buena actuación impulsada por Bucky Irving, y la ofensiva aprovechó los errores rivales para ganar al conjunto de Dallas por parte de los Buccaneers 24-16. Eso en la semana 5, que por cierto tiene muy buenos partidos para este fin de semana. Los Jaguars contra los Eagles, también el conjunto de los Saints contra los Vikings, los Steelers van a jugar contra los Colts, los Commanders contra los Giants, los Jets contra los Browns, los Dolphins contra los Bengals, Titans contra los Texans, Packers contra los Osos de Chicago, los Chargers frente a los Broncos, los Seahawks contra los 49, los Cardinals contra los Lions y el conjunto de Falcons contra los Ravens. Para el día lunes cerrará la semana 5 el Rams contra Bills, pero ya estaremos platicando precisamente qué pasa en esos partidos.
0: Oye, yo en lo personal...
1: Pues lástima, ¿no? Por los vaqueros.
0: Gacho.
3: Pobrecitos, güey.
0: Ayer estaba ocupado, el mini jet necesitaba un baño, entonces...
3: Hey, tu pájaro.
0: Andaba en las caballerices el día de ayer. No, la neta, le andaba cambiando la batería del carro de mi hija. No pude ver el partido, quería ver el juego de los Dallas Cowboys, pero por lo que he visto, Gabo... Cowboys están sufriendo de una defensiva terrible. La ofensiva, pues, Prescott hace lo que puede, responde. Como estabas mencionando, o sea, ganan, empujan y todo. Pero acuérdense que son tres equipos en un equipo de la NFL. Es la ofensiva, defensiva y special teams. Pero si la defensiva no hace su jale, ¿cómo? Pues
3: sí, tiene que ser
0: si en cada oportunidad
1: de arriba no te ayuda.
0: Anotan, tiene pues que ¿cómo? Ser un
1: claro. conjunto. Entonces, claro, y lo ha hecho bien el conjunto de los vaqueros en el tema de ofensiva, pero la defensiva es la que hace agua y que prácticamente ahí termina definiendo los partidos, y por eso se le complica al conjunto de los vaqueros. Así
0: terrible,
1: que,
0: terrible.
1: Pues bueno, habrá que esperar qué es lo que pasa. Bueno, y en el béisbol, para platicar precisamente, ayer ganó el conjunto de los Guardians 9-5 a los White Sox, 9-5, para poner la serie 2-2 entre estos dos equipos en la serie divisional. Y obviamente, hoy no hay partido, mañana hay juego, precisamente los Guardians contra el conjunto de los White Sox, y ya el primer partido entre los cerveceros y los Dodgers sería el día domingo, para que estén atentos, obviamente, en esta situación, ya en las series de campeonato, donde ya está el conjunto de los cerveceros contra los Dodgers. El día de mañana se define quién es el equipo que va a estar avanzando, si Guardians o los White Sox, el que va a enfrentar los Tampa Bay Rays para buscar la Serie Mundial. Así que ya estamos en la recta final, Feo, y de verdad yo sigo pensando que el equipo, aunque los Tampa Bay Rays barrieron a los New York Yankees, yo creo que el equipo a vencer son los Dodgers. Creo que los Dodgers van a ser el equipo
3: siempre,
1: que es el más complicado.
3: Siempre.
1: No, tampoco como siempre. Como siempre. Porque han pasado temporadas en las que les dan hasta para llevar. Les dan topper y se llevan todo. Así que tampoco digas mentiras, no vengas a decir mentiras. Pero a ver qué pasa, ¿no?
3: No tengo la culpa que no pueda saludar a la señorita bien como se debe.
1: No, sí la saludé, pues ni modo que no.
3: Miedoso, salud para todos, bienvenidos a mi segmento.
1: Una cosa es una cosa y lo cortés no quita lo valiente.
3: Y eso es otro miedo.
1: No.
3: No, mira, no voltea.
1: No. Mira, tampoco metas cosas que ni al caso, ¿eh? Tampoco metas cosas que ni al caso.
3: Bueno, saludos.
1: Bueno, pero a ver, ¿quién es su favorito? ¿Quién es su favorito para la Serie Mundial? No me dicen.
3: A mí me gustaría... Bueno, lo voy a dejar así.
1: Dodgers, me queda claro, Dodgers.
3: No. La vamos a llevar. No, la vamos a llevar. El Dodger tiene la fama de llevarse 2-3 seguidas. Así es que, ahí está.
0: Y ahorita, como los actuales campeones, claro, van a... Yo creo que sí van a llegar, obviamente, a la Serie Mundial.
3: ¿Aló?
0: A campeonar y
1: sería,
0: la Serie Mundial.
1: Sería tricampeonato por parte de los Dodgers.
3: Fama por eso.
0: Increíble, la neta.
1: Bueno, entonces tú con Dodgers, Feo.
3: ¡Claro!
0: ¿Tú qué piensas?
1: Nada más, no tienes otro equipo para la Serie Mundial. Digo, hay otra serie, ¿eh?
2: Es la verdad.
0: Ajá.
2: Yo no sé mucho de...
0: ¿Fútbol? Deporte. ¿NFL?
1: No, tampoco el Feo, béisbol. No te preocupes, Linda, tampoco el Feo. No, Raya, no sabe, no se entiende.
0: Linda, ¿qué te gusta más?
2: Me gusta el soccer, la selección mexicana.
0: Eso. Vamos.
1: No, la selección mexicana, no, pues guau. Con lo bien que anda, pero bueno.
3: No seas así con Linda.

0: precisamente a partir de la siguiente semana qué ha pasado y cómo va ya el primer partido de serie de campeonato.
1: Oye, tenemos a Linda con nosotros, invitada especial. Y Linda, un vato sí que sabe de deportes, hey. ¿Qué te parece?
2: No, muy padre, tienes muy bonita voz.
0: Muchas gracias.
3: ¡Gabriel! ¡Sí, Gabriel! Y voltea para todo.
0: No, de veras, qué cosas son. Oye, son muy carrillas, no cabe duda.
1: No, y vieras, o sea, cuando así que entrevista a los deportistas y todo, que les dice. ¿Le tienen miedo?
3: Pies,
1: ¿no tienen miedo?
3: Los pies, pies de alto,
0: no, no, no, miedo no, pero no ando preguntando tarugadas como el feo.
3: Yo le digo Big,
0: que anda preguntando las tarugadas.
3: Le dicen Bigfoot y tiene OnlyFans.
0: Bigfoot, OnlyFans de Bigfoot.
3: ¿Bigfoot?
0: Sí, señor.
4: Gabriel.
0: Ah, que por cierto, ahí vamos con los seguidores en Instagram, ahí vamos, ya casi 700, digo, mala suerte que perdimos la otra cuenta, ya ni modo, pero bueno, ayúdenme este fin de semana, a que me sigan, digo, somos como 4,000 y tantas personas conectadas ahorita, ayúdenme a llegar a los 1,000 este fin de semana, venga, 300 y tantas, venga, Gabo, todos vayan a seguir Gabo Sainz Oficial.
3: ¿Y la otra no te la regresaron, güey?
0: Todavía no, me sigo metiendo y me dice lo mismo, me dice, el pelón te acusó de copyright y mandó un reclamo.
1: No, eres un desgraciado. ¿Por qué le tomaron el Instagram? Porque subió una foto de él en la alberca. Ya ves la que tienes tú en tu Instagram, así que te estás en el shower.
0: Y pensaban que era una ballena pareándose. Pensaban que era una ballena pareándose y como están protegidas, pues no se puede. No se puede subir esos cosas.
3: La ballena de las nalgas peludas.
0: Mira, ahí está.
1: Gabo, ¿dónde la gente te sigue en redes, por favor, que esté bien al tiro?
0: Mira, en casi toda la red estoy como Gabo Sainz, en X, también en TikTok, en Facebook y obviamente el OnlyFans. Pero ahorita lo que me interesa es Gabo Sainz Oficial. Váyanse todos a Gabo Sainz Oficial. Venga, lleguemos a los 1,000 por lo menos este fin de semana. Venga, y los espero hoy en el Puebla contra León, mañana América contra Rayados y también el domingo Pumas contra Cruz Azul. Muy tres buenos juegos, Gabo, que nos tocan este fin de semana, así que venga con todo, aplicación Euforia y tú de la radio. ¿Y dónde más, mi querido feo?
3: En el OnlyFans, Bigfoot, hashtag diagonal, el miedo no anda en burro.
1: Dice Lindy que iba a estar conectada esta noche, escuchándote, Gabo.
0: Venga, muy bien, y mandamos saludos ahí, bien.

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1: A ver, señores, vamos a regresar a continuación platicando sobre ese vato que le salió el tiro por la culata.
2: ¿Y eso por qué? ¿Con quién es este güey?
1: Este vato inventó una página para conocer personas.
2: ¡Ay, qué chido!
1: De estas páginas que, bueno, antes eran páginas, ahora también ya son aplicaciones. Mm-hmm. Que, por cierto, tenemos con nosotros a invitada especial. Tenemos a Linda Heidi. ¡Hi, Linda!
2: ¿Qué te pares? ¿Qué modelo? ¿Ella era modelo, güey?
1: No, es modelo, es modelo.
2: Ah, no, sí, todavía.
1: Oye, Linda...
2: Ahorita estás modelando una silla nomás, párate mejor.
1: ¿Qué opinas de las aplicaciones estas de citas?
3: Yo las odio, a mí no me gustan.
1: ¿Por qué? No te gustan, ya las probaste.
3: He tenido malas experiencias en esas aplicaciones.
2: El psycho ese que te salió.
3: A muchas amigas también han tenido malas experiencias.
1: No, hombre, ¿también? Sí.
2: Yo tengo una amiga que también se quejó, dijo, ay, tengo malas experiencias, no me pagaron.
3: Ay, no, eso debe ser otra cosa.
1: Esas son otras aplicaciones.
3: Esas son otras aplicaciones.
1: Pues fíjate, ahorita les voy a platicar de él es el dueño de la página.
3: Ajá.
1: Y él dice que tuvo una mala experiencia con su propia página. ¿Qué fue lo que pasó? Ahorita regresamos enseguidita. Cáguenle a YouTube, @ bueno, mala, feo, para que saluden ahí a Linda Heidi, invitada especial, ¿eh?
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1: A ver, chavos, regresamos a continuación platicando sobre este vato inventó una página de citas.
2: ¡Qué chido!
1: ¿Y qué creen? Ey. Le salió el tiro por la culata.
2: ¿Para qué se metió donde él trabaja?
1: A su esposa el vato le dijo, oye, gorda, ¿y aquí, qué pasó? Gorda, ábrete una cuenta ahí en mi página. ¿Eh? A ver, ay, ¿cómo para qué? ¿Eh? Ábrela, a ver cómo te va. ¿Y qué creen que pasó?
2: ¿Qué?
1: Ahorita les digo.
2: Oh, my God.
1: Cáiganle a YouTube, arroba bueno malo feo. Ahí también para que saluden a Linda Heidi. Yo me quedé con tu segundo nombre, Heidi.
2: No,
1: Linda,
2: yo
1: Heidi.
2: Con Salma Hayek.
3: No, pues sí, Linda Heidi. Es mi nombre.
1: Sí, sí, sí. Hola, comentan ahí. Buenos días, Pelón. Pregúntale a esa niña hermosa que si le gusta el fútbol. Ah, cáiganle a YouTube. Allá les están haciendo preguntas, ¿eh?

0: Chavos, ¿qué creen? Saludos a toda la gente que de repente le gusta andar en aplicaciones de citas.
1: Qué bueno para los solteros y o viudos, divorciados, porque siempre y cuando se la lleven bien tranquilita para conocer a alguien, como dice Linda, alguien en serio.
0: Claro. Está chido. Para la gente que apenas nos está sintonizando, tenemos con nosotros invitada especial del meritito Chihuahua, Cuauhtémoc, Chihuahua. Tenemos a Linda Heidi. Cáguenle a YouTube, arroba bueno malo feo, para que la conozcan. Ya nos dijo su edad, la gente le está preguntando varias cosas.
1: ¿Ya nos dio un OOTD?
0: Sí, sí, sí. Ella también, obviamente, bueno, pues tiene experiencia de modelo, de presentadora. Ha entrevistado a grandes artistas. Estuvo con Snoop Dogg, con la banda MS.
1: Nosotros le hemos entrevistado, que llevamos 20 años en este show.
0: Sí, con Fuerza Regia y todo el rollo. Oye, Linda, y hablando de estas cosas de las redes sociales, aplicaciones... También aquí en el programa nos estabas platicando de que tú estuviste en una aplicación y no te fue bien.
2: Sí, no, en Hinge no.
0: ¿Tuviste una mala experiencia?
2: Sí, no me gusta. Y no nomás yo, tengo amigas también que me dicen que no han tenido buenas experiencias.
0: ¿Por qué? ¿Qué te dicen? ¿Qué es lo más loco que les ha pasado?
2: No, pues nada, que los hombres que están ahí normalmente están casados o tienen novia. ¿Qué? O no quieren nada, serio.
0: ¿En serio?
1: No, pero te lo dicen enfrente, está bien. Peor sería que te lo escondieran y dijeran, no, soy soltero.
2: No, pero lo han escondido de... Bueno, a mí no me ha pasado que yo sepa de un casado, pero a mi amiga sí le pasó que alguien estaba casado.
0: ¿Neta?
2: Sí, pero decía lo conoció que era soltero. Ahí y él decía que era soltero.
1: Ah, no, no, es mentira.
0: Ahora, Linda, tú dices que también estuviste en una aplicación y conociste, por ejemplo, que era un Marine, dijiste, ¿no?
2: Ah, sí, creo que sí. Sí, no tuve buena experiencia, no.
0: Da todo apaniqueado el vato ahí en la noche.
2: Sí, no sé.
0: Fue de una cita nada más.
2: Fue algo muy, muy breve, pero por su carácter, tenía el carácter muy feo.
0: Ah, ok.
2: Sí.
0: No te gustó. Lo que sucede es que a veces en la aplicación nada más los conoces por la foto, ¿no?
2: Por la foto.
0: ¿O cómo funciona? Digo, yo nunca he estado
2: pues
0: en eso.
2: Pues de primero era normal y luego como de repente se alocó. Como ya les dicen que después de unos meses tú conoces a quién es la persona verdadera. So, creo que él llegó a la final del mes y le voy a enseñar quién soy y pues estaba bien loco.
1: ¿Y qué hacía? ¿Qué hacía el vato que te paniqueó?
2: O sea, por cualquier cosita como que se enojaba, pero era como algo...
1: ¿Quería pelear o qué?
2: Ajá, como que quería pelear y yo como que...
1: ¿En alguna ocasión le buscó pleito a alguien porque te estaban viendo algo?
2: No, porque la verdad yo le dejé de hablar rápido cuando vi que estaba loco.
0: Oye, ¿cómo se le da la oportunidad a alguien? ¿Cómo alguien como tú le da la oportunidad a alguien? O sea, ¿se hacen match y empieza el mensajeo? ¿Cómo tú le das oportunidad? ¿Qué te gustó de él?
2: Bueno, de primero sí hablábamos bien. O sea, era interesante. Sí había química, como cuando estábamos
1: hablando. ¿Hubo besitos?
2: Sí hubo, sí. Pero no, ya después como que yo lo veía y decía, no, pues
0: no,
2: está bien loco.
0: No es para mí, claro. No, mira, pues les voy a platicar, y a ti no eres la única que le pasa. Le pasó al mismo creador. ¿Ustedes conocen Match.com? ¿Han oído de Match.com?
2: Sí, he escuchado.
0: Creo que son una de las primeras páginas de citas que existieron.
1: Yo conozco,
0: ¿no?
1: Massage.com.
0: No, bueno, eso es diferente, Faith.
2: No,
0: sí, ese es.
2: No.
0: ese es distinto.
1: Massage.
0: Sí, no, este es Match.com.
1: Ah, ok.
0: El creador de Match.com se llama Gary Kramer.
1: Ajá.
0: Este vato... Pues ándale de que le salió el tiro por la culata. Porque él creó esta página para que alguien encuentre pareja y todo el rollo. Y le dijo a su esposa, oye, mi amor, ¿cómo no te abres una cuenta en nuestra página, en mi página? Y ella le dice, ¿cómo pa' qué? Si tú y yo estamos casados. Dijo, nomás, pues dijo, para calar.
1: Sí, pues es nuestro material, nuestro producto.
0: Exacto.
1: ¿Por qué no crea?
0: Nomás ábrelo y a ver qué rollo. Pues la señora lo abrió. ¿Qué te piden cuando abres un profile? ¿Qué te piden?
2: Nomás te piden literal tu edad.
0: Es opcional la edad, me imagino, para sobre todo para las damas.
2: No.
0: ¿O es de fuerza?
2: No, es de fuerzas.
1: ¿Cómo vas a decir que tienes? Ella puede pasar por una de 20.
0: Sí, sí.
1: Y
0: sí.
1: Tiene 30 y qué hubo, ¿eh?
2: 35.
0: Oye, pero entonces te piden edad.
2: Te piden la edad.
0: La ciudad.
2: La ciudad. Ajá. ¿A qué te ocupas? Religión.
0: Ah, religión también.
2: También te dan la opción si quieres algo con una persona o si quieres dos o tres, cuatro personas. Mm. Como...
1: ¿Qué?
2: Sí, te lo o sea, como si quieren algo abierto, o si están con pareja, o si...
1: abierto.
0: Pues la señora sí llenando eso, güey. La señora llenando en
1: el más... Lo que caiga, pongo
0: ¿qué creen?
1: Yo.
0: ¿Qué creen? Que le empiezan a llegar solicitudes a la esposa del vato que creó la página. Le empezaron a llegar los mensajitos. Ajá. Y ella empezó a platicar ahí con dos, tres güeyes. Total de que al último le puso el cuerno al vato. Dejó al marido.
1: Está bien, a lo mejor quería
0: dejó
1: el marido.
0: Dejó al marido. Perdió a la señora, a la girlfriend. Se fue con otro vato, güey.
2: Wow.
1: Pero el dueño de la compañía gana tanto dinero que...
0: Sí.
1: Ahí vienen otras.
0: No, le preguntan ahora, lo agarran de cotorreo sus compas. Dicen, ¿qué, güey? ¿Te dejó tu novia, verdad? Güey, porque abrió páginas. Dijo, sí, pero nomás para que vean que lo que yo hago, lo hago bien.
1: Eso.
0: Sí funcionó. Wow. El producto está perro, comprobado.
1: Qué bueno, me da gusto. Voy a abrir una. A ver si así me divorcia la Chayo.
2: Te está escuchando.
1: No, oye, ¿cómo sabes? Y sí me dijo. Te estoy oyendo, Andrés.
0: Ya sí, ya linda, ya le mandó mensaje.

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2: ¿Qué tal? Muy buenos días. Les saluda Eli Venegas y este es el breve informativo del bueno, la mala y el feo. Trump pone precio al sueño de trabajar en Estados Unidos. Propone cobrar $70,000 por estudiante. La administración de Donald Trump volvió a poner bajo presión a los estudiantes internacionales con una propuesta que podría cambiar radicalmente sus posibilidades de trabajar en Estados Unidos después de graduarse. El Departamento de Seguridad Nacional planteó una tarifa de $70,000 por la primera participación de cada estudiante en el programa de formación práctica opcional conocida como OPT. Que ataquen Los Ángeles y San Diego. Trump desata indignación y luego promete protegerlas. Donald Trump cambió el tono sobre un posible ataque de Irán contra ciudades estadounidenses. Después de afirmar el lunes que podían atacar o destruir Los Ángeles y San Diego, el presidente aseguró dos días después que su gobierno no permitiría que eso ocurriera. El nuevo mensaje llegó durante un meeting en San Antonio, Texas, donde Trump intentaba movilizar a los votantes republicanos de cara a las elecciones de mitad de mandato. Y fallece Margaret Hamilton, pionera del programa Apolo y de la llegada del hombre a la luna. Margaret Hamilton, pionera de la informática que lideró el desarrollo de software para el programa espacial Apolo de la NASA, ha fallecido a los 90 años, informó el Instituto Tecnológico de Massachusetts en Estados Unidos. Durante más de dos décadas, Hamilton abrió nuevos caminos en la informática y la inteligencia. Hasta que llegamos con el breve informativo del bueno, la mala y el feo. Les informó Eli Venegas en redes sociales, Eli Venegas Radio. ¡Feliz día!
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3: Regresamos con la enchufada. Tenemos el teléfono
4: de
3: una persona que, güey, ya decoró, pero bien machín la casa ahora para el Halloween.
4: ¿Oh, así como calabacita?
3: No, güey. Puso zombies. Puso espantos bien gacho, Simón. Pero ahorita regresamos con la enchufada, ¿eh? No, Santo Claus, no, güey, pues esa es Navidad, ¿no?
4: Y ya está ahí en las tiendas.
5: ¡Los Reyes Magos!

0: bienvenido al sistema automadreado del bueno, la mala y el feo. Para escuchar la enchufada del bueno, la mala y el feo, oprima el 1. Para aceptar un viaje para dos con todo pagado a Cancún, oprima el 2. Felicidades, usted oprimió el 2, pero no importa porque no existe el viaje, solo tenemos la enchufada. Manténgase en la línea para escuchar su premio.
1: Vamos con la enchufada, chavos. Tenemos el teléfono de esta persona que ya decoró el departamento, ya le puso fantasmas, zombies.
2: ¿Aló?
3: Sí, disculpe, estoy buscando a la señorita Fernanda.
2: ¿Sí? ¿Quién habla?
3: Sí, mire, señorita, lo que pasa es que yo soy su vecino.
2: Ok, ¿qué ocupaba o qué necesita?
3: Mire, lo que pasa es que le voy a pedir atentamente que si puede pues bajarle un poquito a sus arreglos, ¿no? Del Día de los Muertos, del Halloween. Lo que pasa de que, fíjese que pues yo soy una persona que se asusta muy fácilmente, ¿no? Y pues nada más de pasar ahí por su departamento y ver, uy, no, el esqueleto ese que puso en la puerta, ay, no, tengo que cerrar los ojos para cruzar su departamento.
2: ¿Y yo por qué tengo que mover mis adornos nomás porque se asusta? ¿Por qué no da la vuelta por el otro bloque o trate de rodear mi casa?
3: No, es que lo que pasa es que pues por el otro lado me queda más lejos. El hombre lobo también que puso el grandote, ay, no lo voy a decir, ese me da mucho miedo.
2: Pues si le da mucho miedo ahorita le voy a aventar a mi marido para ver si así sigue con sus ridiculeces que quitan mis adornos.
3: Señorita, mire, los murciélagos esos que colgó del árbol, ay, no, que... ¡Qué espantosidad!
4: Bueno.
5: Lo persiégalo, loco.
2: ¿Bueno?
4: ¡Hermana! ¡Arrepiéntete, hermana!
2: ¿Quién pasa?
4: A usted es la del departamento adornado todo de Halloween.
2: ¿Y usted quién es?
4: De la Iglesia de la Sagrada Caridad. Y llamo para decirle que se arrepienta. Hermana, te vas a ir al infierno por creer en el diablo, creer en Drácula y el hombre lobo.
2: ¿De qué se está hablando, viejo?
4: Y también llamo para invitarte a que adquieras el aceite sagrado. Con este aceite sagrado, esmaizada, te vas a liberar de esos fantasmas y malos espíritus.
2: Ya no les voy a aventar a mi marido ahorita.
5: También avienta. Bueno.
0: Del bueno,

0: ¿Han escuchado de el síndrome de la Madonna? El síndrome de la Madonna, dicen que son, dicen, no sé, mujeres que al parecer, creo que es de hombres, ¿no? Síndrome de hombres. ¿Tú alguna vez has escuchado, Linda, del síndrome de la Madonna?
1: Sí, sí he escuchado un poco. Es un síndrome medio rarito.
0: Ajá. ¿De qué has escuchado que es?
1: Que la mujer quiere, el hombre quiere una mujer, ajá, como para casarse, quiere una mujer que pueda ser buena esposa.
0: Ándale.
1: Pero
0: okay,
1: se quiere acostar con una mujer que no, ¿qué?, sea así. Entonces,
0: ¿what? Yo nunca había escuchado esto. Ah, ahora, ¿es un síndrome que tenemos los hombres o lo tienen las mujeres?
1: Creo que nomás los hombres.
0: ¿Será que no? A ver, sí, vamos a regresar con experta psicóloga Sandy Caldera para preguntarle qué es esto de el síndrome de la Madonna, por qué lo tenemos los vatos. Ya regresamos a continuación, ¿eh?
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1: Hay algo que se llama el síndrome de la Madonna. Al parecer, solo lo tenemos los vatos. ¿Eh? ¿Pero de qué se trata?
2: Tengo entendido. ¿Por qué no te crees Madonna tú, güey?
1: ¿Será?
2: Ay, por eso Madonna. Que
1: me pongo bata.
2: Mamá.
1: A ver, ahorita regresamos con psicóloga Sandy Caldera. Buena flor.

0: se llama el síndrome de la Madonna.
1: Adiós. ¿Qué
0: es esto? Yo en lo personal nunca había escuchado de este síndrome. Tengo entendido que nada más nos da los vatos. O lo tenemos los vatos. ¿Eh? Vamos a recibir con nosotros a experta, psicóloga. Ella sí se la sabe todas, todas. Ella es amiga de la casa, la queremos mucho. ¡Sandy
2: Caldera, señores! ¡Sandy!
0: ¡Sandy! ¡Hola! ¿Cómo estás, Sandy? Qué gusto saludarte. ¿Cómo estás?
3: Gracias a Dios, linda. Saludos, bendiciones.
4: Hola, saludos, saludos.
3: Sandy. Adelante, chicos, les platico, les cuento.
1: A ver, porque suena como va mujer. ¿Cómo yo me voy a sentir Madonna? No manches.
3: No, ahí va, ahí les va, chicos. A ver. Vamos a pensar, Raúl, que tú eres un niño pequeño de unos 8 años, ¿ok?
0: Ok, 8 años.
3: Entonces yo soy tu mamá. Vamos a regresarnos el tiempo así ya bien acá.
0: Muy bien.
3: Y yo te voy a decir, ajá, Raúl, cuando tú te cases, vas a buscar una mujer que sea pura, que sea buena, que sea casi casi una santa. Y de preferencia, tú de niño vas a decir, yo quiero que sea como tú, mamá.
4: Oh.
3: Ay, ay, ay, ay.
0: Ok,
3: ay.
0: Ok.
3: Ok.
0: Ok.
3: ¿Por qué? Porque tu mamá para ti que es una santa, ¿no? O sea, es que está bajito de Dios. Entonces los niños,
0: ¿pero qué
3: por
0: crees?
3: Lo regular dicen.
0: ¿Pero qué crees, Sandy? A mí, ya que me pusiste ejemplo, a mí me tocó ver a mi mamá con otro señor.
3: Ay. Ah, pero, a ver, ¿pero qué pasó? ¿Sentiste bien horrible, sí o no?
0: Sí, sentí gacho. Es más, y fui el chismoso.
3: Yo, exacto,
0: yo con mi mamá, ahora, yo vi a mi papá con otra señora y ahí
3: y no
0: fui,
3: pasó tanto.
0: Ahí no fui,
3: exacto,
0: de chismoso.
3: Exacto. Porque, ¿por qué creen que la, o sea, por ejemplo, para los latinos cuando nos mientan la mamá, nos mencionan a la mamá feo, es como un problemón porque la mamá es lo más sagrado, es lo más santo que hay. Exacto. Entonces, de la mamá, el varón quiere brincar hacia la esposa. Entonces, la esposa prácticamente es una extensión de la madre.
1: Ay,
3: y, pero fíjese, todavía me voy a ir más para abajo, ¿eh? La Madonna, el complejo de la Madonna, viene por la imagen que creó, se le atribuye a Leonardo da Vinci, que es una imagen de nuestra madre, de la Virgen María, ¿ok? Entonces, fíjese, dese cuenta que el hombre tiene figuras femeninas de referencia. Por ejemplo, la Virgen María, su mamá, y por ende su esposa y luego sus hijas. Entonces, esas figuras son intocables para él.
0: Claro.
3: Están todas las mujeres, menos mi madre, mis hijas, mi esposa y obviamente la Virgen María. O sea, es como que esas son mis figuras y nadie las puede tocar, nadie las puede ver, son mías. Entonces, por eso es que el hombre dice, yo puedo andar de canijo, pero mi esposa siempre va a ser mi esposa.
1: Eso, la madre de mis hijos.
3: Muy mal, muy mal, muy
0: pero
3: mal.
0: Pero eso está
3: mal.
0: Bien.
4: Muy mal.
0: ¿Cómo que está mal eso?
1: Es la reina.
0: Sí, es, estamos, o sea, se respeta a la esposa, a la
1: es
0: mamá.
1: La catedral.
0: Es la catedral.
3: Es que lo ideal, o sea, lo ideal es que también nos bajen un poquito del pedestal. O sea, lo ideal es que el hombre tenga una cortesana en su cama, para que no se oiga feo, una cortesana, una señorita que le haga cariño, ¿verdad?
0: Okay.
3: Exacto, o sea, que tenga eso en su cama. Y luego que tenga una dama en su mesa, o sea, esa mujer que se sabe comportar, que es una chulada, y una amiga para los momentos complicados y para los camaradas cuando ande con él. O sea, que sepa divertir, que sepa agarrar cotorreo, ¿sí? Pero el problema es que si usted, no, es que tú no. No, es que tú no puedes tomar, no, es que tú no puedes hablar así, no, es que contigo no puedo hacer esto, no, es que a ti no te puedo tocar así. Oye, pues si no me bajas del complejo de la Madonna del altar, pues ¿cómo voy a poder estar equilibrada contigo, no?
1: No, se enojan, le digo a la Chayo, agarra la pala, empieza a encarbar. Y se enoja, no.
0: Bueno, tú lo que quieres es un chalán. Ok, entonces déjame entender esto. El síndrome o el complejo de la Madonna es que nosotros los hombres vemos a la esposa como
1: la madre.
0: Como una, sí, como una mujer intocable, como una mujer sagrada.
4: Algo puro.
0: Algo puro, y no nos animamos a pedirle fantasías o cochinadas.
3: Ándale.
0: Sandy,
3: o sea, conmigo, misionero style, ¿ok?
0: Sí.
3: Every time, o todo el tiempo.
0: Lo mismo.
3: Pero si, pero si te vas para afuera, no, hombre, y qué bárbaro, marometa y tabla, ¿no? O sea, literal. Pero conmigo no se puede, conmigo no se puede, porque soy la santa, soy la esposa, soy la mamá. Entonces, ¿qué pasa cuando la esposa te dice, qué tenía ella que no tenía yo?
0: Ahí te va, Sandy. Por ejemplo, yo en lo personal, yo siempre he soñado con un trío.
5: Ajá.
1: Y te trajo los panchos.
5: ¿Qué esperas? Ve a, ve a tu casa ahorita, pelón, y vas a ver, nomás faltas tú.
3: ¡Ah! ¡No! No, no,
0: ¡la, la! ¿Qué pasó? ¿Qué pasó?
1: Ahí está tu sueño hecho realidad. No, entra,
0: no,
1: Raúl.
0: No, no, no, pero con dos morras.
4: Que se le hizo realidad.
0: Pero, no, pero yo con dos morras. Fino, ahora, me han preguntado y me han dicho, ¿y qué? ¿A poco tu vieja? No, no, no, mi vieja no entraría en esta ecuación. O sea, serían, no sé, Linda y su amiga, por ejemplo.
1: Ya te embarró, no, Linda, eso, también a ti.
0: No. ¿Eso es complejo de Madonna?
3: Sí, porque a ver, o sea, por ejemplo, tú no la puedes ver mezclada con tus, entre comillas, lo voy a decir, con tus cochinadas. Ajá. ¿Sí? Tú no la puedes ver mezclada a ella con tus actos sucios, con tus fantasías dirty.
0: Tus porquerías.
3: ¿Sí? Tus actos sucios. Exacto, no la puedes ver así.
0: Sandy,
3: entonces, ¿qué
0: es que
3: pasa?
0: Es la madre de mis hijos, Sandy.
3: Ahí está.
0: ¿Cómo?
3: Hola, ahí está.
0: ¿Cómo va a andar con, bueno, otra, pero, vieja, Ike, y lo que se ve? Es... No,
6: está, Marlon Brando.
3: Y tu payito, ¿por qué tú quieres andar así, pues?
4: Y lo, o que, sea, se, porque... y lo que se besen y que te digan que te salgas.
0: ¡No! Está. ¡No! Imagínate,
3: te digo que no acaba bien, no me creen.
1: Enfrente de ti me da vergüenza hacer eso, Raúl, salte.
0: ¿Cómo entonces? ¿Está bien o está mal eso entonces, el complejo de la Madonna? Yo a lo veo como, chicos, respeto, o sea, es respeto a mi vida.
3: Es que mira, okay, yo soy fan de que me respetes, de ser la niña bien, de ser la que tú presentas en tu casa, la que llevas con la familia. Okay. Yo soy eso. Y creo firmemente que las mujeres amamos ser eso, pero... Oye, pues piérdeme el respeto cuando estamos tú y yo solitos.
0: ¿Qué?
3: O sea, por algo somos pal. ¡Claro!
0: Sí, ¿cómo que piérdeme el respeto?
3: No. Sí, piérdeme el respeto, agárremelo todo. Sí, porque soy su esposa, pues.
0: ¿Qué?
3: Estoy hablando que soy tu esposa, somos esposos.
0: ¡Ay, no!
3: No se asuste, feo, no se asuste. No le saque, no le saque.
0: ¿Juguetes?
3: Mira, ya
0: te
3: perdimos.
0: Y todo.
3: No. Mira, ya se infartó que ya, ya,
1: chido?
3: Lo perdí, ya lo perdí.
1: Juguetes son chidos, güey. Siempre y cuando
3: ver,
1: lo ande
3: juguetes.
1: Contando.
3: No, no, no, juguetes, ¿se valen o no?
1: Claro que
3: si
1: sí.
3: Si estamos en común acuerdo. Claro. Si estamos en común acuerdo. Y si
1: yo
3: no,
1: sí.
3: ¿Por qué
1: estoy
3: no?
1: De acuerdo.
0: ¿Columpio? Sí. No,
1: no, no, lo que sea.
3: No, es que espérate. Si yo te digo no, y debe haber semáforos en la pareja, ¿eh? Bien Grey, me estoy viendo, bien sombras de Grey, pero... debe haber semáforos en la pareja.
0: ¿Sandy?
3: Verde es va que va, sí, sí,
0: no
3: sí.
0: No te imaginabas, sí,
3: pa que, para que veas.
1: Verde. Semáforos en la puerta de la entrada.
3: Semáforos, fíjate.
1: Ey, a ver.
3: Verde es va que va. Amarillo es como que, deja veo. O sea, espérate. Déjame. Ajá, déjame ver si me gusta o no. Y rojo es no. Y
1: esto,
3: cuando uno de los dos dice no, ese no.
1: Si hay semáforo, exacto, rojo en la puerta de la entrada de tu recámara, pelón, no entres, estoy con mi compadre.
0: Sí, sí. Oye,
3: ay,
0: Sandy,
3: no.
0: ¿Cómo se llega a este punto con la pareja? O sea, ¿cómo las personas que tenemos este complejo de Madonna lo podemos borrar o lo podemos superar?
3: A ver, es que no tienes que borrarlo. Cuando eres novio, analízalo, eres un pulpo. Metes mano aquí, metes mano allá y todo lo que se puede, ¿no?
0: Ajá. Bien.
3: ¿Qué pasa cuando nos casamos? Como que se duerme. Como el que pulpo. Ya no, como que ya así, como que el pulpo se durmió.
1: Se convierte en rutina, mija.
3: No, no, es, fíjate que no creo que es eso. ¿Sabes qué creo?
1: Hey.
3: Creo que también, señoras, también cuando el marido ve que usted da a luz a sus bebés,
0: ajá,
3: usted se convierte en alguien sagrado. Es como...
0: Sí.
3: Algo bien precioso en la mente del marido. Ajá. Pero también sí daña, porque pues, o sea, vi cómo diste a luz a mis hijos, me caló verte así, y pues, híjole, o sea,
0: okay, ahora, como que... ¿Qué tal si tú ya le platicaste cochinadas a tu vieja, ya le dijiste, oye, pues como que... Ah, no, yo no, ¿eh?
1: ¿Eh?
0: Yo jamás eso... No, es...
1: No.
0: Entonces ahí, ¿qué?
3: Ok, a ver, eso también tengo que verlo y lo tengo que traer yo el lunes. ¿Qué onda con las creencias limitantes a la hora de la sensualidad? Porque a lo mejor sí quiere, pero tiene miedo. Ah. ¿Qué pasa? A ver, chicos, a nosotras como mujeres, fíjense lo que nos enseñan. Tú nunca vas a buscar al marido hasta que él te diga que quiere. Oye, pues qué onda. Usted calladita, usted no puede sentir. Estamos hablando de los años de la canica, ¿eh? Pero muchas mujeres se criaron en esa idea. Entonces, por ejemplo, sí quiere, pero no sabe cómo. Pues entrénela. Sí, no. Enséñela.
0: O sea, hacen las santurronas.
3: Escondénsala.
1: Mira lo que te traje.
3: Pero aguas con las aguas mansas, porque cuando se deschongan, ¡ay, cariño! ¡Ay, aguas! ¡Ay, ama!
0: Sandy, ¿dónde la gente que le quiere aprender un poquito más este tema te pueden seguir en redes sociales, por favor?
3: Por supuesto que sí, estoy como Sandy Caldera en todas las redes sociales. Estoy en el 619-451-7037, 619-451-7037, y sean felices, las parejas nacieron para eso, familia.
1: ¡Eso! ¡Hágalo todo! Gracias, lo que
0: Sandy
1: quiera.
0: Caldera, te queremos.
4: Bye,
0: a ver.
4: Sandy, gracias.
0: Paisano, comadre pregunta, ¿tú ya realizaste algunas fantasías
1: con tu pareja,
0: con tu esposa?
1: Como 20.
0: O sea, esto del complejo de Madonna no existe en tu mente. 1-855-370-3100. ¿Qué hicieron, cochinos?
1: Ay, duele. Pues,

0: Venimos de platicar con psicóloga Sandy Caldera. Dice que nosotros los hombres, algunos, tenemos el complejo de la Madonna. Que es así de que, no, pues
1: sí, es quiero, como tu mamá.
0: Quiero realizar pura fantasías y todo, pero con mi vieja no, porque es la madre de mis hijos.
1: Claro. Y te acuerdas sí, de tu madre.
0: Pues claro.
2: Algo puro.
0: Pues, ¿y lo son? O sea, pero para hacer cochinadas con alguien más, ¿está bien? ¿No?
2: No, no está bien. ¿Cómo que está bien?
0: ¿Por qué no está bien?
2: Porque pues está casado.
1: Pero a ti te va a respetar y te va a dejar igual de pura que su madre.
2: No, que me respete, pero también que no se meta con nadie más.
1: ¿Y que te falte el respeto en la cama?
2: Pues, poquito.
0: ¿Tú qué preferirías, Linda? ¿Que tu marido, por ejemplo, te platicara, te dijera sus fantasías o no tan sucio?
2: A mí me gustaría que me platicara. Ajá. Sí, que me platicara.
0: Ahora, ¿qué tal si es algo que a ti no te gusta? ¿Se la cumplirías aún así o no?
2: No. No.
0: Por ejemplo, que te diga el vato, un trío de volada.
2: No, le
1: digo. Este güey tiene ganas de un trío.
2: No, de volada.
0: Yo sí tengo ganas de uno.
1: Tiene ganas de un trío este güey.
3: Córrele a tu casa, pelonori.
1: No, pero con dos vatos más.
4: No hagas cara fea, pa.
0: Como la fiesta aquella que tiramos de AFE, ¿te acuerdas?
1: Ey.
0: Hicimos una horchata, el feo y yo, y así invitamos gente. Machín. Y todo. Nos quedó tan chida que para la otra vamos a invitar morras.
1: Puro vato.
0: Ahora tenemos a Luis con nosotros. ¡Hola, Luisito!
5: ¡Buenos días, muchachos!
0: ¡Saludos! Oye, Luis, ¿tú ya hiciste cochinadas con tu señora? O sea, ¿sí le platicaste tus fantasías y qué te dijo?
5: Mi guácala, qué rico, sí, ya. Fíjate que ya se cumplió también. Le platiqué todo y... Ajá. No, pues al principio yo con una, y luego yo con la otra, y luego ellas dos, y luego nosotros tres juntos. ¿Eh? Y no, hombre, loco, en eso que va sonando la alarma para ir al jale, no manches.
1: ¡Ah, te despertaste, desgraciado! ¡Con el sueño!
0: ¡Ah, Luis! ¡No manches, ya me había emocionado!
1: ¡Estamos hablando en serio, güey!
0: ¿Cuántos hijos tienes, Luis?
5: Dos
0: hijos. ¿Y le entrarías con tu esposa algo sucio o no?
5: Sí y no, o sea, como que hay límites, siento yo,
0: ahí
5: ¿no?
0: Ahí está, es que sí, es un respetillo, Linda.
1: Pero límite, ¿por qué? Si tiene que ser tu amiga, tu esposa y tu amante.
0: No, pero no tanto, güey.
1: ¿Por qué no, güey? No. Hay que darle, la vida también se va a acabar.
0: También uno se agüita, güey.
1: No, duelen mucho los latigazos, ¿verdad?
0: Sí, no
1: la
0: veo.
1: La Chayo me ha dicho, quiero esta noche sentir dolor.
2: Ay, ¿sí y le dices?
1: Le agarré con un ladrillo, la empecé a correr.
0: Como te voy a hacer la de la lagartija.
1: ¿Cuál?
0: ¿Tú cuál corre? Es? Encuerada y apedradas. ¡Órale, córrele! ¡Córrele! Ya tenemos a Toño. ¡Hola, Toño!
6: Hola, hola, ¿cómo están? ¡Buenos días!
0: Bien, buenos días. Toño, no me digas que hiciste cochinadas con tu esposa, loco.
6: Ah, pues cómo no, claro que sí. Neta. Ya sabes, el consejo de la abuela... A la mujer bien bebida, bien comida y bien comida.
0: Sí, también, Toño. Oye, carnal, ¿y qué fantasía?
1: ¿Qué hiciste, güey?
0: Accedió tu esposa.
1: A ver.
6: Ah, no, nada loco. Como que posiciones rock and roll acá chidito.
0: Ok.
1: ¿El qué?
0: Rock and roll acá chido, cotorreo. ¿Juguetes, Toño? ¿Juguetes qué tal?
6: No. Es que no le gusta jugar carritos, entonces.
1: Ese es el pelón.
0: Oye, ¿qué tal, por ejemplo? Exhibicionismo. Hay personas que,
1: madre,
0: que
1: no,
0: les gusta
1: wey.
0: Como que los vean a alguien más y lugares públicos.
6: Fíjate que hace ya un buen de tiempo porque nunca he sido infiel.
2: Pero este es que... ahí como no pero, sé, ¿no?
1: ¿Cómo? ¿Tú a ti te gusta exhibicionismo? ¿Tú lo harías?
2: No creo.
1: ¿No?
2: No creo.
0: Por ejemplo, en un balcón. Cine, ¿qué tal en un balcón?
2: En el hotel. Es diferente hacerlo en el cine o en un balcón o hacerlo específicamente para que alguien te vea.

0: idea.
1: Ajá, tú ya los has hecho en el cine entonces.
0: En el cine no.
1: ¿No?
2: ¿Cuál ha sido el lugar así más?
0: En un balcón.
2: ¿Sí? ¿Y había gente pasando o no?
0: No, no había gente pasando.
1: Y abajo todo, ¡linda! ¡Linda!
0: No, es diferente, o sea, exhibirte que quieres que alguien te vea. Ajá. A que, lo quiero hacer en el balcón.
2: Ok. Ajá, era más que nada como una fantasía, más o menos.
0: No, nomás pasó, no era ni fantasía. Nomás así pasó.
2: Mira, tenemos a Adriana con nosotros. Hola, Adriana, ¿qué peteó?
3: Hola, buenos días.
2: Buenos días. Adriana, ¿cuántos hijos tienes, Adriana?
3: Cinco.
2: Cinco hijos.
1: Con la misma.
2: ¿Y tú ya realizaste fantasías así con tu marido?
3: Claro, varias.
1: ¿Cuáles?
3: Al marido hay que complacerle con casi todas las fantasías que él quiera, porque es como una relación se mantiene.
1: Eso, ¿estás oyendo, Chayo?
3: Sí.
0: Te ven envenenada, Chayo.
3: Tenía la fantasía de estar con dos a la vez y...
1: ¿Qué? Espérame. ¿Dos mujeres o dos vatos tuviste?
3: Dos mujeres.
1: No, no pregunto.
4: Oh. ¿Qué?
1: Ay, se la cumpliste.
2: Adriana, ¿de quién es esa fantasía? ¿Tuya o de él?
3: De él.
2: ¿Cómo te la platicó?
3: Fíjate que siempre hemos sido bien abiertos desde que nos conocemos. Tenemos 26 años juntos.
2: Wow. Sí. Yo tengo 25 y ya es como mi hermana, mi vieja.
3: Sí. No, pues es que hay que poder tener confianza uno en el otro para poder decirle lo que desean, porque precisamente por eso muchas veces los hombres van y buscan otra parte, porque pues se aburren, o porque la mujer, ay, yo no voy a hacer eso, ay, ¿cómo crees? Claro. Tú quieres verte a la calle.
1: Oye, ¿y a quién invitaste, a la comadre o quién
2: crees que soy? Dicen, Adriana.
3: No, pues,
1: ¿a quién?
3: Fue una persona que tenemos conocida, pero no vive aquí, o sea que está retirado, pues, la persona y todo, y allá se queda.
1: Ahí está, linda.
3: La fantasía fue.
1: Si se puede, te lo está diciendo una que ya lo logró.
0: Wow. No, pues cada quien sus gustos.
2: Oye, Adriana,
1: no tengan miedo.
2: ¿Y tú también le entraste con la chava? ¿También besitos y caricias y todo?
3: Sí, pues eso es lo que él quería.
1: ¿Qué?
3: Él quería ver que yo y ella.
1: La linda sacó la lengua.
0: No, pues es que a mí me daría asco.
5: Y luego, todavía con esa boca. ¡Besaste a tus hijos, Adriana! ¡Con esas manos pecaminosas! ¡Acariciaste a tus hijos!
3: Después de que me bañé y todo, sí.
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1: ¡Qué machín!
2: Señores, vamos a regresar con el burro del día. Es que los políticos son bien sucios, me cae.
1: Este político hizo algo que dejó a mucha gente en duda.
2: ¿Qué hizo el vato?
1: Traía una bolsa de plástico en la mano. ¿Qué hizo con esa bolsa?
2: Bolsa de plástico.
1: Ahora verás.
2: Ah, ya sé, recoger basura.
1: Ah, ahorita vas a ver. Dijeron, ¿qué está haciendo este político con esa bolsa de plástico? Se van a ir para atrás cuando se den color. Ahorita les cuento.
6: ¿Farmear ahora? 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
7: tirar rostro.
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7: así se le decía.
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0: Nacional. El bueno, la mala y el feo.
1: La neta, los políticos son bien corruptos, güey.
2: Pasó por unos momentos muy difíciles el estado de Coahuila, especialmente la ciudad de Torreón, y en un área fuera de la ciudad de Torreón ocurrieron muchas inundaciones.
1: Ah, sí, llovió bien cañón.
2: Pero el regidor de Torreón encontró la manera de cómo ayudar.
3: La solución.
2: La solución es cómo ayudar a toda la gente.
1: Ah, qué
2: damnificada.
1: Chido. Órale.
2: Durante los aguaceros terrones. ¿Cómo se dice? Terrociales.
3: ¿Terrenales?
2: No. Torrenciales.
1: Torrenciales,
2: feliz. Esa madre. Dijo yo.
4: Pero tú no vas a trabajar. Tú piensas que vas al kinder a que te enseñen.
2: Cállese la boca. ¿De qué estás hablando?
1: Del agua,
2: el regidor de Torreón dijo: sí, tengo la solución. Y ustedes no están solos en este pueblo.
1: Despensas, ya sé, despensas.
2: Ahorita les cuento de qué se trata. Espérenme ahí durante la lluvia. Ahí voy.
5: No hubiera

0: hay políticos bien desgraciados.
1: Güey.
0: Que se embolsan todo el dinero en vez de darle a la comunidad. Reciben dinero de parte del distrito, de la ciudad, del estado, yo qué sé, ayuda federal. Y no le dan nada a la gente. Y especialmente a la gente que está pasando por un momento muy, muy difícil.
2: Sí.
0: Hubo unas lluvias bien fuertes, torrenciales, en el estado de Coahuila, para ser exactos, ahí por el área de las afueras de Torreón, donde son zonas rurales. Y sí, hay ranchitos, hay ejidos y todo el pedo, pero hay unas áreas que también tienen bastantes hogares. Y hay mucha necesidad, hay muchas criaturas. Y este regidor de Torreón, durante los torrenciales, dijo... Yo tengo que salir a ayudar.
1: Ayudar, qué
0: tengo
1: bueno.
0: Tengo que llevarle.
1: Yo creo que es lo chido de un...
0: Se tocó el corazón, hermano.
1: De un político que ayude. Sí, qué bueno, sí. Qué padre, me
0: es
1: gusta.
0: Es muy raro que un político diga, sí, de corazón, yo voy a salir a ayudar.
1: Sí, porque
0: y
1: se lo clavan.
0: Que le caiga el agua. La mayoría se clavan el billete. Y él dijo, ¡ahí voy! ¡No se me desesperen! ¡Aguanten la vara! Dios aprieta, pero no castiga. ¿Cómo se dice esa manera?
1: No ahorca, no ahorca.
0: No, eso, sí. Eso no ahorca.
1: Sí.
0: Y yo, como soy un buen regidor del estado de Torreón, me sacrificaré e iré a sus hogares uno por uno. Uno, no. Uno por uno y les voy a entregar lo que se necesita para poder evitar tragedias y desgracias durante estos aguaceros torrenciales. ¿Cómo se dice?
1: Eso.
2: ¿Terrenciales?
0: ¿Cómo se dice? ¡Torrenciales!
1: ¡Torrenciales!
0: Y el agua se oía y caía. ¡Ay, ay, ay! ¡Llamá! Decía el regidor. Pero ahí firme.
1: Wow.
0: Firme con sus ayudantes. ¡Síganme los buenos! Y ellos traían cargando unas cajas pesadas.
1: ¡Órale!
0: Y se fue por todos los hogares.
1: ¿Despensas?
0: De ahí, del área de Torreón. Ojalá hubieran sido despensas.
1: ¿O no eran despensas?
2: Eran.
0: Les di unas bolsitas a cada uno de plástico.
2: ¿Una bolsita?
0: Unas bolsas negras para que se taparan la cabeza.
2: Para que no se
1: ¿Cómo?
0: Todos creían estar en la puerta creyendo que les llevaba despensa, comida, dinero, yo qué sé.
2: ¿Dinero?
0: No va saliendo con sus mendigas bolsas. ¡Tenga! Para que no se moje tanto.
1: No.
0: Te lo juro.
2: Y una por persona.
0: Una, sí. ¿Y cuántos son de familia? Son 17. Ay, son muchos. Dale 10 bolsas nomás.
1: ¿Qué?
0: Hay que hagan lo que puedan.
1: ¿Neta?
0: Güey.
2: Qué mal.
1: Bolsas negras.
0: Bolsas negras. Eso sí, tan gruesas zonas, ¿eh? Con las que
2: eran
0: vienen
2: buenas.
0: Aquí.
2: Wow.
0: Sí,
2: no eran las buenas. Chafas.
0: Eres de las pesadas, dice la Chayo. Son de las buenas. Que no se rompen
3: nada. Por lo menos dio algo. Hay políticos que ni bolsas dan.
0: Y sí, cierto.
1: No, don Tela, pero ya ni la burla perdona, bolsas.
0: Pero yo pensé
1: no
0: también.
1: No manches.
0: Yo pensé que iba a llegar con bolsas de mandado, con ayuda a unas canoas o algo.
1: Impermeables,
0: sí,
1: algo.
0: ¿No?
1: O sea.
0: Una bolsa por cada uno. Ya, y anda la gente. Todas andaban vestidos de
3: cuando
0: negro.
3: Cuando llueve, hasta una bolsa andan buscando.
0: Sí.
3: Está bueno.
0: Yo uso las bolsas de la marqueta para los zapatos cuando no quiero que se me mojen las botas y está cayendo mucha agua.
1: No, güey, pero los políticos sí ganan retierta lana, feito.
0: No, y todo y lo luego, que se clavan.
1: Hay presupuesto, güey. No. ¿Cómo se va a mandar?
0: Échese presupuesto para acá. Pidió presupuesto para miles de gentes.
1: ¿Oye?
0: Como para comprarles comida, medicina y todo ese pedo. Pero no, dijo. Ya sé. Esta idea está mejor. Para que no se enfermen de la gripa.
2: Wow. Una bolsa.
0: Una bolsa.
1: Una bolsa.
0: Y allá te andan todos de negro ahorita con la bolsa.
2: Ay, no.
0: A ver, pueblo de negro.
1: Paisano, comadre. ¿Qué político que tú conoces robó retearto? ¿En tu pueblo?
0: Yen.
1: ¿En tu pueblo? un político que así robó bastante. 1-855-370-3100. Creo que uno de los ratas más grandes de la historia en México, Carlos Salinas de Gortari.
0: ¿Sí?
1: Se pasó de lance ese vato.
0: ¿A poco?
1: El de Chihuahua también te rezamos.

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3: ¿Qué político conoces que haya robado?
4: No. Ahí está regando la pregunta, güey.
3: ¿Por qué, Feito? ¿Por qué?
4: No seas menso, pelón. ¿De qué? Todos sabemos que el 99.99% de los políticos son ratas.
5: ¿Qué político conoces que no haya robado?
3: No, güey. No, al contrario. Al contrario.
6: Yo creo que
3: la mayoría.
5: Por eso.
3: De tu pueblo.
4: No hay político que no haya robado. No vas a conocer a ninguno.
7: Ronald Trump no.
4: Todo le han dado una raspada.
3: Ay, por favor.
4: Todo raspa.
3: 1-855-370-3100. A ver, mira, tenemos a Abel con nosotros. Hola, Abel.
4: Abel, óyame.
8: Hola, buenos días a todos.
3: Compadre, ¿qué político robó que tú conoces?
8: Pues, ahí nomás cercano de mí, tengo unos tíos. Aparte de mi papá, y voy a decir el lugar de para allá de la Tierra Caliente, de por allá del sur del Estado de México.
3: Ándale.
4: ¿Cuánto robaban
8: ellos? Pero fíjate cómo era el rollo. Hey. Ellos a toda la familia nos embabucaban, mire que vamos a trabajar por el municipio, vamos a echarnos ganas, tenemos que apoyarnos como familia. Y ahí estábamos todos haciendo política, ayudándoles, peleándonos con los otros partidos, gente, vecinos de otros lados. Ya éramos enemigos de diferentes partidos. Y vecinos, y al último ellos, para no hacerse la larga, fueron diputados, presidente municipal, diputado local, diputado federal, y al último sus casotas y casas en Toluca y casas en el sur, y nosotros bien, gracias, y según ellos que a base de trabajo, pero en una de esas, les dieron... cuando era diputado federal les dieron 42 millones de pesos. ¿Qué? Para repartir en varios municipios.
3: 42 millones de pesos, estamos hablando como unos 20 millones de 2 millones de dólares, ¿sabes?
4: No manches, güey, derrete harta lana.
6: Sí, es bastante.
8: No, sí, era mucha feria, espérate. Agarraron y supuestamente juntaron a los presidentes municipales. Los tuvieron que alinear con la maña porque hasta eso tienen.
3: No,
8: van con ellos,
4: a la máquina,
8: para
4: neta.
8: Para meter obras como techumbres, hicieron techumbres y ahí reportaron según esos 40 y tantos millones de pesos. Y después de eso, una prima mía vivía en Toluca, hija de ellos, tuvieron un problema que en la casa se perdió 1 millón de pesos, supuestamente. Y a nosotros, como yo más cercano, me pidieron que ayudara a investigar, y una vez hablando con mi prima, me decía ella que en la pileta de la casa de allá de Toluca tenían dinero, pacas de dinero que se estaba pudriendo porque no tenían dónde guardarlo, la metieron en la toma del agua.
3: Como los narcos, Abel.
8: Un hueco.
4: Oh my God.
3: Como los narcotraficantes.
8: Y cuando sacaron, dice que cuando sacaron el dinero, ella se fue a la escuela, que ya llevaban 10 millones de pesos y que ya se estaban mojeciendo de la humedad.
3: Wow.
8: Imagínate cuántos robaron nomás en esa diputación federal. Después fueron diputados locales.
4: ¿Tanto dinero?
8: Municipales.
3: O sea, tenían tanta lana que se les estaba echando a perder.
4: ¿Tanto dinero, wey, que hay en México?
8: Después de que no tenían nada, de que andaban pidiéndole a las casas de materiales dinero prestado o material prestado y tenían deudas así. Y después, mira.
3: Estamos en la profesión equivocada, Abel.
4: Hubieran creado de perdida una industria que hubiera trabajo para los ciudadanos.
3: Algo, güey.
4: Para los pueblerinos, güey, pero no. Lo guardan y se echan a perder.
3: Wow.
8: Lo que pasa es que no todos nacimos para robar. Unos tenemos un poquito más de vergüenza. Y además se les olvida que el político es para ayudar al pueblo, no para ayudarse a sí mismo. No,
4: yo si fuera político, sí. Ah, robo y ayudo. Para que no digan que salga. No, es la neta, güey.
8: Todavía dicen, no, yo no robo, es lo que pasa, que es parte de mi trabajo.
3: Trabajo
8: andar repartiendo las dádivas y quedándose el dinero.
4: Güey, hay que ser cochi, pero no tan trompudo, ¿te acuerdas lo que les dice el pelón? Hay que robar, hay que, como la yin.
3: Una rasuradita.
4: Una raspadita, ¿no? Y se le da al pueblo también.
3: Tenemos a Carmen con nosotros.
4: Para que no sea tan obvio.
9: Hola, buenos días.
3: Bienvenida, buenos días, Carmen. ¿Qué político tú conoces que roba?
9: ¿Cómo me dijo? Dígame otra vez.
3: ¿Qué político que tú conoces así es corrupto, roba dinero al pueblo?
9: Pues en México todos los presidentes son rateros.
3: Machín.
4: ¿Quién te consta que haya robado?
3: Oye, ahí está los Salinas de Gortari, güey.
9: Ahí está el Salinas de Gortari.
3: Sí.
9: ¿Cómo se robó?
3: Oye, Carmen.
4: Espérame, ¿él robó al pueblo o estuvo de acuerdo con la maña?
9: Pues yo creo con todo, porque pues... Era el bueno. De por sí.
3: Era el bueno.
4: Con tanta lana,
3: oye,
4: güey.
3: Carmen, ¿te acuerdas tú? No sé, digo, no sé si viviste tanto, ¿verdad? No
4: ay,
3: sé
4: qué
3: si...
4: rico.
3: Pero, cuando, ¿qué tal cuando devaluó el peso, Carmen? ¿Qué tal?
9: ¿Cuando se devaluó el peso?
3: Sí, que le quitó los ceros al peso. Chale. O sea, y mucha gente que tenía millones... Ya no tenía tanto y no valía tanto como antes también. O sea, le quitó
4: esa
3: tres
4: madre
3: ceros,
4: güey. No lo entendí yo.
3: Güey, fue un movimiento muy macabro que hizo ahí, güey.
4: Devaluar la moneda.
3: Exacto.
4: Aterrizarla.
3: O, sea, cortarle los ceros.
4: Cortarla, no,
3: también.
4: No, porque devaluar es cuando pierde valor normalmente.
3: Tenemos a Pepe. Hola, José.
4: Chale.
1: Pero bueno.
3: Sí, bueno. Compadre, ¿qué político tú conoces que roba a Pepe?
1: Mira, conocí a uno que creo que ya está guardado. Es de Nayarit, Roberto Sandoval, no sé si lo llegaron a conocer.
3: Roberto Sandoval, ¿qué hizo ese vato allí en Nayarit?
1: Él vivía en mi barrio, un barrio común y corriente de Nayarit, de Tepic.
3: Ajá.
1: Y él prometía, él era devoto en la iglesia. Y cada que iba a la iglesia, él prometía que iba a ayudar a la construcción de la iglesia. Y cada vez que subía, como por decirlo así, era para candidato de diputado, lo apoyábamos. Nunca hizo nada para la iglesia, para la colonia. Subió para presidente, pidió el voto, lo logró. Y la iglesia seguía igual, solo donó unas lonas.
3: ¡No, hombre!
1: Al final, él llegó a la gobernatura. Y de vivir con nosotros en ese barrio... Se compró varios ranchos donde tenía caballos de millones de dólares. De hecho, él, cuando empezó el Canelo a subir en sus peleas, ya empezó a ganar popularidad, él lo acompañaba mucho, no sé si lo llegaron a ver.
3: Al Canelo. ¡Ah, su mecha! Ya. También ahí anda. No, ya andan las esferas.
4: Y
3: de
4: ¿y
3: seguro
4: a ti no te ayudó nada.
1: Sí, de hecho, él... junto con el subprocurador, él creo que los enterraron a los dos porque ya les hallaron todo, anduvieron prófugos y ya los tienen guardados.
4: Ese es el pedo, agarran tanta lana, se convierten en muy ávaros y de repente los tuercen y ya no disfrutan nada, ¿para qué quieren el dinero?
2: Yo me voy a tirar a la política.
4: Mejor tírese un discurso bueno.
2: Yo les prometo, meto.
4: Y les repito.
2: De que si yo me convierto en presidente de los Estados Unidos,
4: ¿qué?
2: Irán a la cárcel y será ilegal. Castigo de 5 años. Todas las pajuelonas que no le echen lonche al marido.
3: ¡Bravo! ¡Bravo, don Tela!
2: También, ilegal. Con castigo de 2 años de cárcel, 2 añitos nada más.
4: ¿Qué?
2: A todas las enmaizadas que usen filtro y no se parezcan a como con ella.
4: La linda sí se parece.
3: Uy, qué padre.
4: La linda sí.
3: No, linda sí, sí, ella sí, sí, está ahí. Está igualita.
4: Sí.
2: 2 años a la cárcel por engañosas.
4: Por el filtro.
6: Sí, y 3 años a la cárcel a los que pongan los cuernos.
4: ¡Ah, no, eso no! ¡No, no, eso no!

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1: Mucha gente tiene su rola favorita para pistear con ella. Oh. Es más, nomás la oyen y hasta le párate en la licor, loco.
2: Empieza a dar sed de la mala, güey.
1: Y empieza Ramón Ayala con el acordeonazo, Pancho Barraza con la banda. Párate en la licor, vamos a agarrar el 12, loco. ¿Cuál es la rola que te da ganas de hasta de llorar cuando la oyes y de chupar? 1-855-370-3100.

0: 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Pásale a la licor, loco, ¿quién
1: hoy
0: quería
1: no más.
0: Seven?
1: Hoy no
0: tráigase un 24 o en la licor un botellón, loco.
1: Simón, ese mi loco.
0: Y empiezan a chupar ese. Y luego la linda les dice, bájale a la música porque eso me inspira también a mí a chupar, digo, a tomar. ¿Eh? ¿Quién es linda en la vida real?
1: A ver, ¿Cómo te gusta que la gente te conozca? ¿Linda qué? ¿O nada más como linda? ¿Algún apodo? ¿Cómo te dicen en la casa, las amigas, los amigos?
0: La Chuki, la Chula.
1: La Llorona.
2: La Chuki le digo a mi sobrina.
0: Oh, sí, ¿por qué?
2: La Chuki. Ajá. Porque es bien tremenda.
0: Es desgraciada. ¿Qué edad tiene?
2: Tiene 2 años.
0: ¿Dos años? Ay, y no,
1: ya la Chuki. Ya la Chuki, el terror.
2: Además le damos los pelitos. Sí. Y ahí viene la Chuki.
1: Por ejemplo, una rola de esas que tú la escuchas y que te da sed de la mala, ¿cuál sería?
2: La de Carin León. Ajá.
0: ¿Cuál?
2: El amor de mi herida, creo que se llama.
1: El amor de mi herida.
0: ¿De tu herida?
1: Sí, así se llama.
2: Esa está bonita.
1: Está buena. Machín. Sí.

0: ¿Qué te hirió tanto, linda?
1: Estás de adoloridos.
0: Hey, ¿qué te pasó? ¿Qué te hirió?
1: What happened?
0: ¿Qué te hicieron?
2: No quiero hablar sobre eso.
0: Nos está yendo el desgraciado.
1: Oye, yo le voy a tener la carita linda.
3: ¡Que nos cuente!
1: A ver, ¿qué pasó aquí?
2: No, nada, no, no gusta la canción, es una canción.
0: Sí, tú.
1: Nomás no me gusta la guitarrita.
0: Sí, el sombrero que trae Karim León.
1: Oye, que ¿no fuiste a Las Vegas ahora que estuvo por allá?
2: No fui.
1: No lo fuiste a ver. Ay,
2: pero vi que salió Cristian Castro con él.
1: Sí.
0: ¿Sabe?
2: Y a mí me encanta Cristian.
1: Imagínate haber estado en ese concierto.
0: ¿Quién te gusta más, Karim o
2: Cristian? Uf, no es muy difícil. Pues es que Cristian es... He's an icon. Ajá, es icónico.
0: Ahora, ¿qué rola de Cristian te gusta? No, no, mejor no, porque si va a ser adolorida y luego ni quiere ni contar.
1: A ver, mira, tenemos a Toño con nosotros. ¡Hola, Toñito!
4: Saludos aquí desde la ciudad de Nueva York a través de la 1280M, la que buena.
1: ¡Nueva York!
0: ¡Buenos días, señor! Es el locutor este güey.
1: Oye, Toño, ¿qué rola escuchas y te das sed de la mala, güey?
4: ¿Con tus mismas palabras de los Tigres del Norte?
1: Con tus mismas palabras.
0: Pero esa es de la buena, pero no digas de la mala, güey. Te dan ganas de chupar, de...
1: Sí, de... Del disco
0: de
1: La Reina del Sur.
0: A ver, vamos a escuchar. La chamba rápido. Acabó,
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0: Hoy no más. Así le dijeron a la linda.
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1: Oye, Toño, ¿y por qué esta rola te llega tanto, güey? ¿Qué pasó? A ver, what happened.
4: No, nada, es solo para recordar viejos tiempos.
0: Ay,
4: no,
0: sí, no, linda, sí, tú también. No, güey, ¿qué te hicieron?
2: Nadie quiere decir.
4: No, nada.
1: Ah. Oye, ¿y qué recuerdas? ¿Viejos tiempos de dónde? ¿De cómo? ¿Por qué? ¿O qué? ¿Ahí en Puebla o qué pedo?
4: Sí, ahí en mi pueblo, muchachos. Hey.
0: Este güey está como yo, güey. Yo tengo una rola que en realidad... No me hicieron nada, pero la adaptas a tu vida y sientes...
1: ¿Cuál rola, Pito?
0: Te avientas una película. Y dices, hijo de la fregada, esta rola me queda. ¿Y por qué? Ajá. No sé, pero me dan ganas de...
1: Ya sé cuál.
0: No, no, no,

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1: Ahora tú pregunta, devuélvesela linda y dile, ¿qué te pasó? ¿Quién te dañó tanto?
2: Nomás me gusta.
1: Oye,
2: no,
1: así.
3: ¿Cómo suena?
2: Nomás porque cómo canta linda, Pancho Barraza y cómo se mueve.
1: 40 años de matrimonio. Esta canción no tiene 40 años. Entonces, ¿qué te pasó ahí en el Inter?
3: ¿Qué pasó?
0: La Chayo.
1: Tu vieja, ok, ajá.
2: A todos les pongo Chayo. La chaparrita. Empieza el pelón.
1: Ay, papá.
2: No, la diferencia me duele machín.
1: La diferencia.
2: Hay una rola que si me hace llorar es. Es la mendiga diferencia. Chin, chin,
3: ¿la
2: pues,
3: diferencia?
2: Sí.
3: ¿Cuál es?
2: Y la adaptas. Ay, hoy estás, ¿sabes? La de Juan Gabriel.
3: Ah, pues aunque de Juan Gabriel. Es
4: música de viejito, teta.
2: No, es una rola que llega. Hay mucha raza allá afuera que se va a identificar con esta mendiga rola. Hoy.
5: No es mi culpa.
2: También
5: no
2: se la cantaron a la Linda.
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1: Oye, Linda, Juan Gabriel, ¿te gusta Juan Gabriel?
3: Sí, sí me gusta, sí. Juan Gabriel.

0: ti.
1: ¿Y aquí qué pasó, Feo?
2: ¿Pero qué puedo hacer?
1: Hoy no, mamá.
2: Sí, ya te quiero.
1: No,
2: a...
1: No, la del Feo anda.
0: No, no, al Feo.
3: Oye, ¿a mí no qué pasó? ¿Aquí qué?
0: No, no, no, si ya me han dicho, quieren darme un contrato a Azteca Records y todo ese pedo. Y...
1: Sí, pero para barrer, va a barrer las oficinas.
0: Oye, al Pelón, pregúntale, linda. Ese güey nomás nos pone.
3: ¿Qué? Ah, sí, pone. Cierto, nomás nos preguntas
0: nomás
3: nosotros.
0: Nomás no quiere fregar el güey.
1: Tenemos a Jorge con nosotros.
0: La de Cristian.
1: Es que hay muchas llamadas, güey, muchas llamadas.
0: Sí, hola, desgraciado.
4: Aquí de Chicago,
1: ¡Chicago! Oye, saluda a Linda, papi, que nos acompaña hoy viernes.
4: Ay, Linda, Linda, ¿cómo estás, bonita?
3: Uy, hola, ¿cómo estás?
4: Bien, bien, Linda, aquí era manejando rumbo al trabajo, Linda. Es la voy a pintar mi raya con Arcángel R15.
0: ¡No! ¡Yo la borro, la raya!
1: Desde que comienza la rola, Jorge.
0: Ay, qué buena está esa rola, güey. Sí.
1: ¿Te acuerdas, güey?
3: Está bonita.
1: Los Ángeles, 1992, por ahí.
0: ¡Ay, desgraciado!
5: Amor.
1: Papá.
5: Ya no sufras.
6: Linda asustada. ¡Ay, estos viejitos! Linda quiere más, Vani.
3: Las escuchó con mi papá.
0: Como que no quiere la cosa, un bofetadón nos dio así la línea.
6: Que friega te pusieron, Pelón.
0: Para que te calles los hijos.
1: No, no, yo no más. Yo no,
6: mi papá.
1: Chale, Linda.
0: ¿Por qué, Linda?
3: Es buena, es buena. Son, o sea, son...
0: Tú sabes, de viejitos, sí, pero son buenas.
3: Son clásicas.
0: Ay, claro.
6: Y también
0: no
6: tu papá...
0: No sigas tallando la herida.
6: También tu papá sufre de alopecia, como el Pelón.
1: ¿De qué?
6: Alopecia.
3: Pero no importa.
1: A ver, Jorge, ¿por qué esta canción, Jorge?
5: Voy a
4: mí. Es que una vez se la dediqué a una maestra y esa canción se la dediqué a una maestra allá en México.
0: ¿Cómo a la maestra, güey?
1: ¿Te enamoraste de la maestra, Jorge?
3: ¿Pero era tu maestra o una mujer con la
4: maestra
3: que hablabas que era?
4: Era
0: ¿qué?
4: Mi maestra.
0: ¿Qué ya tenías? Sé lo que le enseñó la maestra. Los calzones.
4: Yo tenía 14 años.
1: Hey. ¿Y la maestra?
4: La maestra tenía como 22.
1: Oye, Jorge, ¿y qué te dijo la maestra, güey?
0: Ay, niño, cálmese.
4: No,
0: el épero.
4: Me dijo, es que nadie me había dedicado a una canción, no. Así que tú eres el primero.
0: ¿Qué?
1: ¿Y qué, a poco sí te enseñó las...
0: Acá la...
4: Sí, no.
1: ¿Eh?
4: Me enseñó muy bien, me dio buenas clases, me enseñó muy bien esa maestra.
0: ¡Oh, su perro! Fíjate qué raro.
4: A la recuerdo, chiquita, baby.
1: ¡Saludos a la maestra!
0: Era más vieja que él.
1: Oye, pero dime que no fue en el salón las clases, o fueron ¿dónde? ¿En su casa de ella o dónde fueron, Jorge?
4: Eran clases privadas.
1: Clases privadas.
0: Abajo de los escalones de la escuela, del segundo piso. Ahí se escondía uno.
4: Me daba clases después de la escuela.
1: Oh, hecho, se armó,
0: clases
1: entonces.
0: Privadas, desgraciado. 1-855-370-3100. ¿Qué rola? Siempre que la escuchas te dan ganas de pistear. Así como el día de hoy.

0: Alfredito Olivas.
1: Alfredito Olivas.
2: Con la bonita.
0: ¿Qué te recuerda esa rola? ¿Por qué?
3: Ah, güey, que se portó mal conmigo.
1: Se portó mal el vato. ¿Qué te, ¿qué te hizo, Mari?
0: Así somos, ¿verdad?
2: Por eso hay que pegarle.
1: Oye, pregunta, ¿el vato tú lo cachaste o qué, o de plano te dejó?
3: No, lo caché.
0: ¿Qué estaba haciendo o qué? ¿En el carro con otro vato? ¿Qué? ¿Una vieja?
3: Sí, lo había sido con otro güey. No, con otra morra.
1: Con otra morra. Ay. ¿Cómo los viste? ¿Dónde los viste tú, Mari?
0: Por la ventanita, sí.
3: Oh, las mujeres somos detectives, peor que detectives.
0: Ah, privados. Sí, pues... A ver, ¿a dónde está el asesino de las
1: ¿cómo
0: de
1: que
0: series?
1: Así es, linda.
2: Así es, somos detectives.
3: Sí, aguas cuando uno se las cacha.
0: Ok, pues, pero ¿qué, ¿por qué prefieren ser detectives en vez de...
1: De ser felices, ser felices no, en su castillo. Sí. ¿Por qué prefieren ser detectives en lugar de ser lo que son unas reinas
0: una
1: de
0: dama,
1: su hogar?
0: Sí. Y estar felices ahí en la casa.
3: Por eso nos vamos como reinas.
1: Mari, no, pero mira dónde, mira cómo estás ahorita, toda dolorida, Mari.
0: Sola, ¿y?
1: ¿Para qué buscan? No,
3: hombre,
2: pero se te va a pasar, se le va a pasar.
0: ¿Se le va a pasar qué? ¿Qué
2: pasó? El dolor.
0: Está hablando a la radio, dice que pasó hace años.
1: A ver, escuchamos un poquito de esa de la...

0: superaste, María, ya superaste.
1: Sí, ya superamos. Completamente, sí.
2: Y se le nota.
1: Ya acuerda. 100 años, ni güey, que los aguante.
0: Sí.
2: Ay, pues consíguete otra morra, ya se entienden entre ustedes.
0: Sí, bueno, tenemos a Andrés con nosotros. ¡Hola, Andresito!
2: ¡Tocayo! ¿De dónde sí. estás llamando, dijo la linda?
0: No, ¿dónde linda, llama? Lindísima.
3: Desde acá de Chicago.
2: ¡Chicago! Hay muchas lindas ahí.
0: ¿Qué rol, Andrés?
4: Malas.
3: El himno, la canción del borracho, del himno de un borracho, es la de... ¿Eh? Aquí no hay novedad.
0: ¡Ah! Bueno.
2: Es así.
3: Acuérdense que después de las 3 de la tarde ni los perros toman agua.
0: Hey, la verdad, Andrés. Oye, hasta carne asada se me antoja con esta ropa.

0: tu abuelo, ¿verdad, linda? ¿Con tu papá o con quién?
1: Hijo de mi papá.
2: Nada más el puro ritmo, nada más ahí, ni necesita ni música, el puro ritmo, nada más.
3: La parte que me gusta es la rola. Las sandalias todavía siguen caminando gracias al hongo que le dejaste del dedo gordo de la uña de la pata.
4: Y tus calzones dan tres pasos a la hora de que los quiero echar a lavar.
3: Tiesos como si fueran de madera.
1: Esa parte no me acuerdo.

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0: ¿Por qué la desgraciada lotería está vendiendo boletos? Ahí va la plebada a comprarlos. Te la sacas y te quitan más de la mitad. Ellos no compraron boletos.
1: Oh, mecha.
0: Ellos no compraron boletos.
1: Más de la mitad.
0: $2 billones se sacó este hispano.
1: No manches.
0: Y te vas a ir para atrás cuando sepas lo que le dieron.
1: Güey, pero la cantidad te cambia la vida, feo. Sí, ¿$2 billones completitos?
0: Sí, pero no le dieron todo eso, güey.
1: ¿Cuánto le dieron?
0: Ahorita me

0: qué triste noticia, me da coraje.
1: ¿Por qué, Feito?
0: Me
1: ¿qué
0: da
1: pasó?
0: Tristeza. ¿Eh? Me llena de así como de miedo y horror al mismo tiempo. Ahora que estamos en Halloween.
1: No, pero no te enojes, güey. No
0: esto
1: te
0: ocurrió un 7 de noviembre a del ver. 2022.
1: Ok.
0: Después de 41 días ajá. consecutivos de que la lotería le pegaras al gordo, sin nadie le había pegado por 41 días.
1: Wow.
0: Consecutivos, nadie le había pegado.
1: 41 días.
0: Un hispano compra un tiquetito. Okay. Dice, voy a rifármela a ver qué pasa.
1: Muy bien.
0: A calar mi suerte.
1: Ok.
0: De repente está el vato en la tele oyendo los números. 10, 33, 40. ¡Ay! Ya llevo 3. 47. 56 y el número rojo, el power es 10. ¡Güey! ¡Güey! El vato casi le da un infarto. Un hispano, qué? Castro, un hispano ajá. aquí en el sur de California, le pegó al número ganador.
1: ¡No!
0: Hubo varios que ganaron numeritos ahí. Ajá. ¿Te acuerdas de esa vez que estábamos al aire y hablábamos mucho de que se había juntado por primera vez en la historia de la lotería?
1: Sí, sí,
0: dos
1: sí.
0: billones, dos más de dos billones
1: de dólares.
0: Para ser
1: exactos,
0: eran dos billones con 40 millones más. ¿Cómo dirías esa cantidad?
1: Wey.
0: Tan alto el número que ni sé cómo decirlo.
1: Serían 2,040 millones de dólares.
0: Eso.
1: No seas... Güey,
0: te entiendo si dices.
1: A mí nomás dame los 40, güey. O sea,
2: no, a mí nomás.
1: Soy feliz, solo con los 40.
0: A mí 10 mil, por irse a Las Vegas y a los masajes.
1: ¿$10,000?
2: Con eso basta.
1: ¿$10,000 nomás?
2: ¿Cuáles masajes?
0: Con las chinitas.
2: Ah.
0: Ahí. No. Los de Happy.
1: You wanna what?
0: ¿Cuánto creen ustedes que le dieron al vato?
1: A ver, de 2,040. Pues yo digo que sí le dieron. Le dejaron unos. Unos 1,500 millones.
2: ¿No? Pues sacan para lo de las taxas, ¿no? O algo así.
0: Que supuestamente los gastos de promoción, que los ajá. gastos de como dices, de los impuestos administrativos.
1: Okay.
0: Que ¿qué? Hay que pagarle.
1: Administrativa.
0: De gastos administrativos.
1: Pues que les pague la lotería, güey.
0: Exactamente, güey. ¿Sí? Pero, y la lotería no compró ningún boleto, pues ellos no. los venden. Ahora, qué chido hacer una mendiga rifa ahorita. ¡Ey! El que se saque el número ganador ahorita conmigo se gana $1,000. Y ¡ah! Se lo sacó la linda. Y nomás le doy 400.
1: Ah, está bien chido.
2: Yo como quiera los aceptaría.
1: ¿Y mi dinero? ¿Qué, ¿y mi premio?
0: No, pero sí se enoja uno, güey, porque pero, la lotería no compró.
1: ¿Pero cuánto le dejaron?
0: Ahí te va.
1: A ver, venga.
0: Ahí te va. Casi una tercera parte. Casi.
1: Casi.
0: Casi. 628 millones nomás.
1: ¿Qué? No.
0: No
1: te creo.
0: Está escrito en la ley en el
1: ¿qué?
0: Güey, en el récord de la lotería. 628
1: le quitaron,
0: millones.
1: Le quitaron 600. No,
0: le dieron, güey.
1: No, ¿cómo?
2: ¿Sí? ¿De billones?
0: No, no, de
2: millones.
1: Dos billones.
0: De 2 billones. Le dieron, o sea, de 2,000,
1: de 2,040 nomás le dieron
0: 628 no. millones de dólares. ¿Quién no se va a enojar? El vato hizo coraje, casi le dio un infarto.
1: Yo se los devolvería a la lotería.
0: Sí, yo también. Le digo, ¿sabes qué? No vuelvo a comprar boleto.
2: No creo.
1: ¿Sabes qué? Quédate con tu lana. Ahí te va.
0: ¿Qué desgraciado, güey. No manches.
1: ¿Neta?
0: Güey.
1: Te quitan mucho.
0: ¿Por qué tanto?
2: Sí,
0: no entendí.
2: Mucho.
0: No entendí. La mitad te la entiendo y dices, y desgraciados hijos de eso. Pero tanto así, más de la mitad. Es más, te dieron una tercera parte a ti nomás. No, menos, güey. Menos.
1: ¿Sabes qué feo?
0: Una cuarta parte.
1: Hay que comprar un boleto entre tú y yo.
0: Ey.
1: De lo que me entre a mí.
0: La mitad.
1: La mitad. ¿Le entramos o qué?
0: ¿Y lo que te entró anoche, qué?
1: No.
0: Dame la mitad, que no ganaste
1: en el bingo. En el bingo, gané en el bingo. Ah. No, pero eso es mío.
3: Esta es para ti, mentiroso. ¡Tu compa muy bobadilla!

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Cuenten raza, redes sociales, ¿cuál es el plan para el fin de semana? ¿Una carnita asada? O sea, el clima va a estar perfecto.

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tú los $1,000 en la promoción jueves de $1,000 en la tremenda 103.5. Ahí te va. El próximo lunes lo hacemos otra vez. Ya te la sabes. 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
4: ¿Qué tal? La primera, trabajar duro ya no garantiza salir adelante. Así lo siente el 68% de los latinos de clase trabajadora en Estados Unidos, según una nueva encuesta de Unidos US. El estudio revela, además, que más de la mitad no podría cubrir una emergencia de $1,000 sin pedir dinero prestado. El costo de vida, los salarios de la vivienda están entre sus principales preocupaciones. La segunda, crece la distancia entre candidatos republicanos y el presidente Trump de cara a las elecciones de noviembre. Un análisis de Reuters encontró que 2 de cada 3 republicanos en las contiendas más competitivas al Congreso se han desmarcado del mandatario en al menos una política o han reducido sus vínculos con él. Y la tercera, un estudio encontró que algunos de los chatbots de inteligencia artificial más populares dieron información incorrecta, confusa o desactualizada en casi 3 de 10 preguntas sobre cómo votar. Y en español las respuestas fueron todavía menos precisas. Expertos dicen que no hay que confiarse y si tiene dudas sobre dónde votar, registrarse o cómo enviar su voto por correo, haga su propia investigación.
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Tremendes, o sea, la tremenda 103.5, iniciando tu hora de lonjecito, tu compelismo contigo hasta eso de las 4. Recuerda que hoy mi compa DJ Jumbi se avienta en las tornamesas, se suelta la greña, te pone a sacar los pasos prohibidos, 2 horas de música sin comer.

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Ándele pues, claro que sí, compa Ignacio. Le vamos a cantar las mañanitas, viejo, ya que anda de manteles largos celebrando cumpleaños. Happy birthday to you. Estas son las mañanitas que le cantamos al compa Ignacio en la tremenda 103.5. Que los cumpla Fleidis, compa. E invite también a la carnita sana. No, se cree.

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15: Así es, iniciando las 2 horas de mezcla sin comerciales aquí en La Tremenda 103.5. Llegamos viernes, Karim León.

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¡Banda MS! Me están pidiendo corridos tan temprano. En la hora de las 3 de la tarde. Arrancamos con unos corridos para que dé sed de la peligrosa en este...

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3: Y nos vamos con un cumbión para tirar los pasos prohibidos. Y los que están pisteando hasta ahora, salud, salud. Pásame una chela, pero que esté bien, bien fría.

vamos a continuar, mi compa, pariente. Vamos a seguir adelante con más corridos. Chacaloso, viejo, chacaloso. Y ahí le va un bonito saludo para toda la raza bonita del bonito estado de Sonora, pariente. Y ahí le va este bonito corrido, mi compa, claro que sí. Un corrido que compuso un viejo bigotón, que por ahí es muy conocido por todos, viejón. Ándale, pues, oiga. Y un saludo para mi compa Melchor, hombre, dice. Ahí le va, viejo.

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1: Bueno, pues amigos, para toda la gente que seguimos los deportes, los aficionados al deporte, ¿cuál es el deporte que más te gusta y cuál es el que practicas? Vamos a empezar por Zaida.
2: Sí.
1: Zaida, ¿cuál es el deporte que más te gusta, mi reina?
2: A mí me fascina, me encanta, me apasiona el boxeo.
1: ¡Ah, caray, el boxeo!
2: I love watching boxing fights. Sí, me fascina. Antes me gustaba mucho el MMA, que era como UFC.
3: ¿El qué?
2: MMA, Mixed Martial Arts. Sí.
1: Okay. ¿Qué entendiste?
3: No, nada, nada.
2: Bueno. Que de repente sí veo. Sí veo los MMA fights, sí. Pero la mera verdad, no hay nada como un boxing fight. Okay. A mí me fascina, me encanta.
1: ¿Algún boxeador que recuerdes que digas, este era mi boxeador favorito?
2: Pues Canelo es mi favorito, aunque de repente se pasa, pero sigue siendo mi favorito, la verdad.
1: ¿Y a tu marido, futuro marido?
2: Al Habibi, él es apasionado al fútbol americano.
1: Ay, Dios.
2: Y está súper, súper excited de que ya va a empezar. Y yo así como que, ay, no, porque eso significa que va a estar en el celular todo el tiempo y ni me va a poner caso.
3: Zaira, ay, es que no todo el tiempo te tienen que poner atención a ti. También de vez en cuando al fútbol americano está chido.
2: No, entiendo que de repente sus juegos y que van al estadio está bien, pero estar en el celular todo el día, todo el tiempo. No.
3: Pero es su pasión.
1: Pero una cosa
3: es
1: ser apasionado, otra cosa es ser fanático, Morris.
3: Pues es apasionado.
1: O sea, yo miro los partidos, sé cuando se puede, pero ser fanático, estar ahí las 24 horas, nada.
3: No, tú dices que eres chivista, pero mira, el Pancho dice que es chivista, pero ni se trae la camisa de las Chivas.
1: ¿Y para qué la traigo si yo sé?
3: Ni ve mi corazón, los partidos de las Chivas
1: mi
3: tampoco.
1: Mi corazón dice que es chivista, o sea, no tengo que traer una camisa para poder mostrarle al mundo.
3: Gordo, pero
2: son.
3: O sea, ni siquiera, hey, Morris, te invito a ver un partido de las Chivas a mi casa. Nada, güey.
1: Pues ahí está el problema.
3: Nada.
1: Porque no le digo por eso.
2: Pero es que en su mente dice el América.
3: Según, sí, exactamente. Trae los calzones del América. Trae los calzones.
1: Ahora, ¿cuál es el deporte que practican? ¿Y cuál te gusta y cuál practicas, Morris?
3: Mira, yo la neta me gustan los deportes como el fútbol. Me encanta jugar los fines de semana. Voy a jugar fútbol con mis chiquillos.
1: ¿Pero fútbol americano o fútbol soccer?
3: También fútbol americano. Me gusta fútbol. Okay. Es que yo jugué de chiquito. Mira, de chiquillo mi mamá no me aguantaba. Entonces me puso en fútbol soccer. En el soccer jugué de portero y de delantero con el Jorge Campos, güey.
1: Sí.
3: Ay, güey.
1: ¿Y metías goles?
3: ¡Claro! Pues claro que
1: metía goles. Pero bueno, a ver.
3: Porque yo en esa etapa era flaquito. Después me fregué la rodilla.
1: A ver, sigue contando mentiras. ¿Qué más?
3: Fútbol americano en los Diablos del Sol de Aguascalientes, güey. Era Gar Nariz y ala cerrada.
1: ¿Eras qué?
3: Ni sabes tú ni qué te voy a decir.
1: ¿Eras Gar? O sea,
3: Gar Nariz, güey. No, ni sabes tú de fútbol americano. Jugué,
1: ¿qué es eso, Garnariz?
3: Jugué básquetbol también.
2: ¿Básquetbol?
3: Claro, era en el básquetbol.
1: Por ¿quién te va a creer, Morris, que hace todo eso?
3: Nah, gordo, pues tú no necesito que tú me creas, baboso.
1: Oye, ¿cuál es el deporte que te gusta practicar después de estas mentiras?
3: Pues ya te lo dije.
1: Oh, ya.
3: Desde el principio se lo dije. No, gordo, necesitas ginseng tú en tu cabeza.
1: Es que a Morris le creemos. Es que a Morris le creemos el 5%, pues, perdón. A mí me gusta el fútbol y practicar solamente el fútbol soccer también.
2: ¿Tú jugaste fútbol soccer?
1: Sí, claro, y en la escuela, en la high school también acá.
3: ¿Tú le crees?
1: Estuve en equipos allá en México también. En un equipo.
2: No, ni te crea a ti, ni te crea a Pancho. No lo puedo creer a ustedes.
3: No me crees a mí. Te voy a enseñar fotos y videos.
1: Voy a mostrarte fotos también, mi querida Zaida. Pero bueno, a ver, amigos.
2: Enseña la evidencia. Queremos
1: platicar contigo aquí en el 1-844-370-4839. 1-844-370-4839. Oye, ¿cuál es el deporte que más te gusta? ¿Cuál es el deporte que practicas también? 1-844-370-4839.
3: Es más, me gustan tantos los deportes que ya me convertí en la pelota, güey.
2: ¿Neta? No, pues sí, ya.
1: Esa sí te lo creí.
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1: A ver, amigos, pregunta, público conocedor, ¿cuál es el deporte que más te gusta? ¿Cuál es el deporte que practicabas o practicaste de algún tiempo? Aparte de la matatena. Márquenos en el 1-844-370-4839.
2: Las canicas y el trompo también cuentan,
1: ¿eh? O en mi caso, las artes carnales, pero continúo practicándolo,
2: amigos. No, gordo, en tu caso es dormirte, mira, gordo, así, todos los fines de semana, güey.
1: Pero como es mi 10 colchón, horas. No es el tuyo, Morris. Mira, tenemos a Raquel aquí en la línea. Mi querida Raquel, gracias por tu llamada telefónica. ¿Cuál es el deporte que más te gusta? ¿Cuál practicas?
2: A ver, Raquelita.
3: Me gustan dos.
1: ¿Cuál?
3: La bicicleta, y en el verano me aviento mis 4 días o 3 días a 30 millas.
1: ¡Ay, Dios! ¡Qué chido! No manches, 30 millas, yo ni en el carro me los aviento, Raquel.
2: La Raquel ha de tener unas piernonas bien chidas.
1: Ya me imagino.
3: Aparte, si llueve ni me arriesgo porque me doy un jodazo.
1: Sí, ten cuidado. Oye, Raquel. Raquel, tienes unas piernotas así durotas, me imagino, ¿verdad?
3: Para mi edad me considero que las tengo bien, mejor que otras que presumen y ni se les ven torneadas. De una...
2: Zaida, deberías ir con Raquel para que...
1: A la bicicleta.
2: Acá, para que le metas mesa a la pierna.
4: Raquel, mejor nos vamos a ver a otro deporte, a unos hombres Raquel. allá en Las Vegas.
3: No. Ah, dependiendo. Sí.
1: Oye, Raquel, pero fíjate que el deporte, el ciclismo te desarrolla mucho las piernas y también el glúteo, se me hace, ¿verdad, Raquel?
3: Y no, porque eso es mentira. No, es mentira, el deporte no te crece la sentadera. Eso es mentira.
1: ¿A poco? Entonces,
3: pura mentira. Te las reafirma, pero no te las crece. Mira.
2: Ya ves, gordo.
3: Ahora, en el invierno voy al gimnasio 5 días. Sí. Hago 1 hora de correr en la caminadora y 1 hora de pesas.
1: No, nosotros ni al año una hora corriendo, señores.
2: ¡Foto! ¡Foto! ¡Foto!
1: Oye, Raquel, has de ser un mujerón, tú bien guapa, Raquel.
3: No. Para mi tamaño, mi estatura y mi edad, me considero que estoy mejor que las que presumen que tienen un buen cuerpo.
2: Ay, Raquel, oye, soltera, Raquel. Casada, divorciada, ¿por qué tan sola?
3: Para no lidiar con dolores de cabeza. Sí. Es mejor el aire libre que lo detengan.
2: Sí. Zaida, aprendes.
1: Morris, te acaban de batear ahorita.
2: No, pues es que Raquel, nada más porque no me ha conocido a mí, la neta. No ha conocido a uno de Aguascalientes.
3: No, pero como dicen que tienes una barrigota, olvídate.
2: Raquel, hombre sin panza es como un cielo sin estrellas.
3: No.
2: O sea, si no has tenido un gordito a tu lado, no sabes qué es la
4: vida. Oye, Raquel. Ya lo tuve y no lo quiso.
1: Dice Morris que es solamente músculo reposando ahí, Raquel.
3: Voy a levantar la barriga en lugar de levantar lo otro.
1: Gracias, Raquel, por tu llamada telefónica. Mira, regresamos con Chavita, viene Guadalupe después de esta bateada que le dio al Morris aquí en el Freeway Show.
4: Me cayó bien la Raquel.
2: Me dijo que tengo panza ecológica.
1: O sea, marrano prácticamente.
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